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1: Las 8 y 25 minutos.
0: Hora Mundial.
1: 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Escuchamos palabras de la presidenta de la República Bolivariana de Venezuela, Delcy Rodríguez.
2: Ya estamos a pocos días, 37.205 proyectos van a elección en los circuitos comunales y 428 proyectos van a elección en las juntas de condominio vecinales. Es atípica, es la primera vez que están participando las juntas de condominio. Me complace mucho que se sumen a los circuitos comunales, estén participando también las juntas de condominio vecinales y podamos llevar este 18 de octubre, donde estamos haciendo consulta popular, donde estamos consolidando los mecanismos de participación del ciudadano o la ciudadana en la vida pública nacional, que nosotros podamos llevar estos proyectos que tienen incidencia en la vida diaria de la comunidad. Pero lo que más me satisface es que son más de 37.000 proyectos que van a elección. Bueno, que sea el pueblo el que decida y que sea la comunidad organizada la que en definitiva va a decidir.
1: Escuchábamos el mensaje de la presidenta de la República Bolivariana de Venezuela, Delcy Rodríguez.
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1: Escuchemos palabras del secretario general del Partido Socialista Unido de Venezuela, Diosdado Cabello Rondón.
4: Nosotros hemos sabido históricamente convertir las derrotas en victorias. Ellos daban por hecho que la partida del comandante Chávez era el fin de la revolución bolivariana. Ellos han dado por hecho en algunos tropiezos y derrotas que hemos tenido, que debemos admitirla, que ahí se acaba la revolución bolivariana. Pero nosotros somos hijos de Chávez, hijos de Bolívar, y sabemos cuándo levantarnos y cuándo seguir luchando hasta vencer. Hoy tenemos un gran reto, seguir acompañando a la hermana presidenta Delcy Rodríguez en todos los frentes de batalla, en todos los frentes de batalla, acompañándola, porque es la fuerza de un pueblo lo que nos da a nosotros el largo aliento.
1: Escuchábamos las palabras del secretario general del Partido Socialista Unido de Venezuela, Diosdado Cabello Rondón.
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Buenas noches, mi gente, buenas noches. 8:31 de la noche de este super sábado 10 de octubre del año 2026, en la edición de verdad que ya ni me acuerdo del Mordi Show de la Noche Caraqueña, super sábado de fiesta. Sensacionalísimas noches, mi gente. Agradeciendo de mano a esas personas que están sumándose a la comunidad 2.0. Agradeciendo a Milángela Linares, que está por allí conectada, el papá, Sander. Todas esas personas agradecidas, de verdad. Súmense a la comunidad 2.0. Bitoco decía, esta noche descanso. Pues no. Pues no, porque aquí no vamos a rumbear, señores. Aquí no vamos para la rumba, la guaracha y el guaguancó. Presentamos a nuestra productora estrella. Sí, bueno. Ya tú sabes cómo la presentamos.

0: Si quieres una productora estrella que te haga los chacabungas en tu hogar, o en un programa, o en un reel, como se llama por allí, y lo puedes subir a tu WhatsApp, te invito a que sigas a Yoli del Mal, @YoliDelMal, o la puedes llamar también por el 0800 Yoli del Mal. Ella te va a dar todos esos tips que deseas para amarrar a esa persona que tanto quieres y sale corriendo como aquella comiquita del zorrillo y el gato, o la gata. 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En la producción de este espacio, nuestra productora Yoli del Mal Méndez. Yoli del Mal se las trae, ¿viste? Yoli del Mal se ruchó al gordo. Y ahora viene la presentación más candela todavía. Más candela.
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0: Llega el hombre que desde las 6 de la mañana del sábado hasta las 6 de la mañana del día domingo llega de la, ¿cómo dice Porfi? ¿Viene de dónde? Viene de la Panamericana. Es mejor conocido como La Fiera. Yo lo llamo el hombre del mix mundial. Señores, la coletilla lo conocen como el hombre. Quiero que lo diga ahí esa coletilla. Es mejor conocido. Suéltalo ahí, suéltalo.
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0: Ese mismo es, señores. Con ustedes, el hombre que pone la música y el sabor. Bitoco 98. El hombre que se lo llevaron para la Panamericana y le pasó como... como dice el clan de Porfi. Como dice Everson. Escuche, escuche. Eso le pasó a Bitoco 98. Pero el hombre se la desquitó. Agradeciendo de antemano. Menos también quien les habla. Este humilde servidor, tu productor, locutor, Joseph Veramendi, todo bajo la producción nacional número 34.824, agradeciendo antemano a este tren ejecutivo, encabezado por este hombre pequeño en tamaño, pero grandes en ideas, que la desarrolla y todos son un éxito. Y cuando escucha esta canción, deja de hacer lo que está haciendo y empieza a bailar. Y agarra a su madre también, vente para acá, mamá, vamos a bailar, porque Joseph llegó a aprender la rumba de la emisora número uno de Venezuela. Nuestro presidente del sistema mundial, Alejandro Silva Villamizar. ¡Bravo! En compañía de nuestra bella gerente de contenido, María Los Ángeles Pérez, y nuestro super Conrado Valero y todo ese equipo extenso del sistema mundial. CBK Mundial 94.5 550 AM. Nuestras emisoras aliadas, que ya las vamos a mencionar. Dicho esto, nosotros iniciamos con este tema que le encanta a Bitoco y lo coloca todas las noches. Si no la coloca, no es Bitoco. Este tema le encanta a Bitoco. Lo canta. Dentro de poco lo van a ver. Le dedicaron este tema y le dijeron, cuando lo coloques, sabes que es para ti. Víctor Manuel, este tema ya por nombre.
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0: Apiádense de Bitoco. seguimos con el casting, buscándole una novia a Bitoco. Es como buscar a Nemo. Más difícil que buscar a Nemo. Buscándole a la novia a Bitoco. Ya estamos conectados en las plataformas digitales. Sabe Fiesta con Jose, Jose Veramente Music, Jolly del Mal, Bitoco 98, por ahí está el papá de los helados, el mini mini Alexander. ¿Cómo?
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0: Noche lluviosa, pero de rumba. Sabroso, sabroso, sabroso. 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
2: Hay que cambiarla porque ya se tiene. Ese jingle hay que cambiarlo porque esa voz ya está como más gruesa, esa niña. Está más grande, está más estirada. La macha flaca. Ese es Samara Estefanía. Una de las mini productoras acá del programa. Ella inventó varias cositas por ahí, ¿verdad? Ella inventó varias cositas por allí y nosotros lo utilizamos. Sí, en la mañana cuando estábamos de 10 a 12. Ella inventó varias cositas allí y nosotros la dimos al aire, ¿verdad? Varias cositas ahí entre Yoli del Mali y ella. 44 minutos luego de las 9 de la noche, saludando a todas esas radioemisoras hermanas que se encuentran conectados a esta hora. En esta emisión transmitida por el sistema de Radio Mundial en la región Guayana o Guyana, Bolívar, Santa Elena de Urén, 105.5, El Callao, 107.3 en el occidente, Mundial Zulia, Maracaibo, 105.7, Machiques, 100.3, Misoa, 91.9 en el oriente, Mundial Margarita, 92.9 FM en la región andina, Los Andes, 106.3 FM en la frontera, Mundial Táchira, 94.5 FM en la región central. 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Por acá dice Lida, hola José Luis, se te quiere. Es Lilibet, la negra Lilibet de la parroquia Coche. Se te quiere mucho, hermano, querido, también igual a ti, vale, se te extraña bastante, Lilibet. Por ahí está Yolimar Romero, saludos Yolimar Romero de la parroquia Coche también. Muchísimas personas que están por allí conectados, agradecido de antemano, agradecido a todas esas personas que están por allí conectadas. De verdad, Fanny 26, José Antonio Rivero, Jesús Antonio Rivero, agradecido. Por allí está el hermano César Enrique Corrales, que acaba de escribir. Por aquí dice, hermano, te escribe César Enrique Corrales desde Los Dos Caminos. ¿Qué posibilidades hay que me puedas... te puede pedir un tema de balada? Claro que sí, vale, pide un tema de balada. Aquí Vitoco está activo. Hola José, hola Yolimar Romero de la parroquia Coche, creo que está en Ciudad Tuna, ya está en Ciudad Tuna. Mil bendiciones a todas esas personas que están sumándose a la comunidad 2.0. Pida tu tema, si quieres pedirlo puedes hacerlo a través del 0416-146-4784, o si quieres enviar esa notica de voz puedes hacerlo 0416-146-4784, así como lo está haciendo César Enrique Corrales desde Los Dos Caminos. Lilibet Romero me pide un tema de guaco. ¿Podemos colocar un temita de guaco por allí? Doctor Bitoco, gracias a todas esas personas que están conectados. Nosotros, una vez más, contentos por cada uno de ustedes. Hoy noche lluviosa, señores, noche intensa con las lluvias. Miliángela Linares de Katia, saludos Miliángela, que está por allí conectado. Si quieres también escuchar la voz de Bitoco, puedes hacerlo a través del 0212-993-1904, 0212-993-1904. Si quieres enviar una nota de voz, on voice, como se le llama, saludando a algún familiar, pidiendo un tema o cantando, tarareando un tema, que nosotros también lo podemos colocar acá en vivo, 0416-146-4784. Hoy Caracas está súper movida. En distintas zonas de Caracas hay rumba, guarache y bobancó por la celebración del Día Nacional de la Salsa. El día de ayer tuve el privilegio de recibir un premio. Dentro de unos minutos vamos a hablar con el señor Javier Key. Giovanni Vargas, saludos Giovanni Vargas. Vamos a hablar con Javier Key. Y dándole duro. Este tema lo pidieron a través de la cuenta oficial Joseph Beramendi Music, Liliana Romero, Cuaco, Lágrimas No Más.

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2: Las 8 y 50 minutos.
1: Hora Mundial.
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Al concluir la exitosa campaña admirable, el padre de la patria Simón Bolívar decretó el 10 de octubre de 1813 el reglamento sobre raciones, vestidos y alimentación, a fin de dignificar y garantizar el

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1: Escuchemos a la vicepresidenta sectorial de Salud, Ciencia, Tecnología y Ecosocialismo, Isabel Iturria.
2: En los hospitales públicos de Venezuela, este año hasta este momento ya van más de 440 mil cirugías hechas. Uno dice, bueno, 440 mil cirugías no es poca cosa. Hechas en hospitales públicos de todo el territorio nacional. Indudablemente que todavía tenemos deficiencias y sí tenemos lista de espera. Pero no es que no se está trabajando. Yo creo que ese número, si lo tenemos en mente, nos saca de la idea de que todo está mal. Hay que reconocer que el esfuerzo ha sido muy grande y que eso que dicen las listas de espera gigantescas cada vez son más pequeñas y cada vez involucran un esfuerzo mayor del Estado garantizando que la mayor parte de los insumos puedan estar disponibles y sabiendo que estamos obligados a tenerlos todos de manera progresiva.
1: Escuchábamos a la vicepresidenta sectorial de Salud, Ciencia, Tecnología y Ecosocialismo, Isabel Iturria. Que cante mi gente presenta...
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4: Llega a Que Cante Mi Gente desde la parroquia Francisco Eugenio Bustamante en Maracaibo, Estado Zulia, Daniel Cedeño con su tema Sin Una Ilusión, autoría de Luis Miguel Lugo Covis. Vamos a escucharlo.

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9:03 de la noche, capitalina, una noche un poco húmeda. Un poco húmeda. Saludos a Javi. Saludos. Hola. Hola, Javi. Señores, como les estaba diciendo hace un momento, hoy, bueno, debido a muchas actividades entre semana, en el día de hoy se está haciendo una rumba, o se va a hacer una rumba en Cotiza San José. Por el Día Nacional de la Salsa. Van a estar diversos DJs. Allí se va a presentar también el señor José Uviedo, el hombre de Estremeciendo Corazones. Va a estar allí en Cotiza San José a partir de las 9 de la noche. Ya comenzaría la rumba. La Guarache Bonco. Y nosotros, bueno, aquí estamos desde la cabina central. Desde las Mercedes, 94.5, con la emisora líder de BK Mundial, en el programa número 1 del Morcho de la Noche Craqueña, Super Sábado de Fiesta, de 8 a 11, para que goces. ¿Por dónde? Por la 94.5, 550M. Por allí César Corrales pidió un tema, una baladita, ¿cierto? Nosotros, bueno, vamos a complacerlo. Tenemos por allá tiro, Bitoqueado. Si quieres enviar tu mensaje, puedes hacerlo a través del 0416-146-4784 o 0424-291-455. Puedes enviar tu mensaje allí y nosotros con muchísimo gusto te vamos a leer. Y si envías una nota de voz, nosotros te la vamos a retransmitir. 0416-146-4784. ¿Estamos listos? ¿Estamos a tono allí?

tenemos a Luis Miguel, si nos deja, nos pidieron la incondicional, pero nosotros, bueno, te complacemos con esta. César Enrique Corrales. Bienvenida Paola Colmenares, al Morro de la Noche Craqueña, super sábado de fiesta. No la voy a cantar. Buenas noches a la China, desde Perú. Milángela Linares. Hola cariño, ¿cómo estás? Saludos Milángela, desde Katia, la familia Linares. Gladys Linares. Toda esa familia que conozco de hace años, vale. Una amistad inmensa. Aquí estamos románticos. Este tema lo pidieron a través del 0416-146-4784. César Enrique Corrales, Incondicional de Luis Miguel, para los dos caminos. 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
1: Este tema lo pidieron a través del 0416-146-4754. Prince Royce, el tema lleva por nombre Incondicional.
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1: 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Y toco, llévatelo.
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0: 14 minutos luego de las 9 de la noche, 14 minutos luego de las 9 de la noche, capitalina, agradeciendo a todas esas personas que están por allí conectadas a través de la comunidad 2.0 de sábado de fiesta. Gracias, verdad, gracias miles a todas esas personas que están sumándose a la comunidad 2.0. Dariani, saludos, bienvenida al Morrison de Noche Craqueño. La China, desde Perú, solicita un tema, Luis Miguel, la canción que Yo No Vivo Sin Ti. Nosotros vamos a complacer, complaciendo peticiones, y nosotros con muchísimo gusto, bueno, vamos a complacer. 15 minutos luego de las 9 de la noche, que tenemos a continuación, Bitoco. Este merenguito sabrosito solo suena con los 94.5. 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

Este tema lo están solicitando a través de la cuenta oficial Joseph Veramendi Music. 10 razones para amarte, del maestro Martín Elías. Y nosotros humildemente complacemos, porque estamos para acá para complacer, porque son ustedes los que desarrollan el programa. Bienvenido al señor Grande en Ideas, mejor conocido como el Super Conrado Valero, que está sumándose a la comunidad 2.0 del Morricho de la Noche Caraqueña, Super Sábado de Fiesta. Aquí nosotros hablamos poco, menos palabras y más música. Dedicado este tema, lo dedica a la China, desde Perú, para acá, para Venezuela, de Venezuela a Perú, por la 94.5, 550M, www.radiomundial.com.be. Colócale el tema desde el principio para que ella pueda deleitarse, como nosotros lo sabemos hacer en la rumba del Morricho de la Noche Caraqueña, número uno en Caracas, a través de la 94.5, 550M. Colócasela al principio.

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11: Las 9 y 25 minutos.
10: Hora Mundial.
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11: Escuchamos palabras de la presidenta de la República Bolivariana de Venezuela, Delcy Rodríguez.
13: Y hemos estado haciendo esta inspección justamente para verificar los avances de un plan de recuperación de los hospitales. Solamente en la región central estamos en los estados Aragua, Miranda, La Guaira y en Caracas estamos interviniendo más de 20 hospitales de manera integral, así como en el resto del país. Resaltar igualmente que ya ha empezado a llegar equipamiento, tomógrafo, ecógrafo, equipo de rayos X para la dotación de los hospitales. En los próximos días yo voy a hacer un balance de lo que ha sido el plan Salud y Vida que anuncié a inicios del 2026 con muy buenas noticias. Ya falta poco más de 2 meses y medio para culminar el año y hemos cumplido la meta en algunos de sus planes y en otros estamos muy cerca. La población debe conocer los avances que tenemos en materia de salud, saber qué falta, pero que estamos trabajando sin descanso para este proceso de recuperación, tanto de la infraestructura como del equipamiento y garantía de la dotación en los hospitales.
11: Escuchábamos palabras de la presidenta de la República Bolivariana de Venezuela, Delcy Rodríguez.
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0: 32 minutos luego de las 9 de la noche, 32 minutos luego de las 9 de la noche, capitalina. Agradeciendo a todas esas personas que están sumándose a la comunidad 2.0. Saludos a Leida. A Leida, que está por allí conectada. A Aide también. Aide también, que está por allí conectada. Aide Palacios. Saludos a la familia Aide, a toda esa gente. Gracias a todas esas personas que están sumándose a la comunidad 2.0. 33 minutos luego de las 9 de la noche. Hola, Aide. Señores, nosotros, menos palabras, más rumba. ¿Qué tenemos a continuación, Bitoco? Cuéntalo, cuéntalo, Bitoco, cuéntalo, Bitoco. Tenemos a Oscarcito. Retumba, tumba, yeah.
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9:37 de la noche, 9:37 de la noche capitalina, de este super sábado de fiesta. Señores, saludos a todas estas personas que están por allí conectadas. Saludos a Moya, saludos a Carmen Uga, saludos a Tarcicia, saludos a Yulesca, Magdalena. Agradecidos con todas esas personas que están por allí. Ese es parte del equipo de la milicia bolivariana de la parroquia Coche. Están por allí conectados y vacilándose el programa del Morning Show de la Noche Caranqueña. Super sábado de fiesta. Por ahí tenemos al teniente Moya, que está con un poquito de malestar. A la capitán Carmen Uga, que está también con malestar, pero se está tomando sus goticas porque mañana va para una parranda. Y Tarcicia, bueno, nos va a llevar unas papas fritas. 9:38, señores, que tenemos a continuación. Nosotros hablamos menos y rumbeamos más. Este tema sabrosito, ¿vale? ¿Ah? Este tema sabrosito. Yo creo que me lo pongo en un principio porque eso suena sabroso. Suena sabroso. Este tema ya por nombre. Te encontré del Vega y solo suena por la 94.5 y 550M. Llévatelo.

42 minutos luego de las 9 de la noche, 42 minutos luego de las 9 de la noche, capitalina. Nosotros, bueno, mira, estamos gozando un pullero. Yoli, nosotros íbamos a hacer alguna llamada a que Manuel. Bueno, vamos a aprovechar. ¿Cuánto tiempo tenemos allí? ¿Cuánto tiempo nos queda, muñeco? Nos quedan 7 minutos. Ah, bueno, en 7 minutos podemos hacerlo. Vamos a darle candela ahí. Vamos a llamar al doctor que Manuel. Doctor que Manuel. Que Manuel es uno de los músicos, bueno, más respetados, reconocidos en la música, integrante de los melódicos, de latino-caribeña, en fin, muchísimas personas, de verdad que, y sacó un libro que lo estrenó ayer, y nosotros, bueno, lo vamos a estrenar, pues, vamos a estrenarlo.

0: Joseph en la tarima marca la suela.
1: Ya está listo.
0: Pónmelo ahí al aire, vale, pónmelo ahí al aire. Buenas noches. Buenas noches.
2: Buenas noches. Lo escucho.
0: Señores, vamos a darle un fuerte aplauso a Ken Manuel, trombonista.
2: Mi amigo Joseph Aramendi, buenas noches. Gracias, papá.
0: Un gran músico profesional. Hombre humilde. De corazón, de cuerpo y alma. Que Manuel, yo quiero que tú mismo lo digas. ¿A qué edad tú comenzaste rapidito? ¿A qué edad tú comenzaste a ejecutar el instrumento del trombón?
2: A los 15 años.
0: A los 15 años. ¿Con cuántas agrupaciones has estado?
2: Uy, no tengo un registro, sí, pero bastante. Y he tocado no solamente salsa, sino varios géneros musicales. De hecho, comencé con la música clásica, después empecé con el reggae y el ska, y ahí salté a la salsa y a distintos géneros latinos, pues.
0: En la actualidad, ¿con cuántas agrupaciones estás? Fijo, que eres fijadel, pues, como decimos nosotros.
2: Estoy como, ¿para ver? 5 o 6.
0: ¿Cuáles son las agrupaciones con que estás ahorita?
2: Ok, Los Melódicos, Joseph Aramendi su orquesta.
0: ¡Carache, negro!
2: la Orquesta Corazón Salsero, Banda Marcial Caracas.
0: Ajá.
2: También trabajé con el maestro Alfredo Naranjo y su guajeo. Omsley de León, también tuve la oportunidad de trabajar con él. Y distintas agrupaciones.
0: De verdad que mira, súper orgulloso de tenerte en el staff de Joseph Aramendi Orquesta, porque eres una persona súper humilde. Ayer estrenaste un libro, cuéntame.
2: Sí.
0: Cuéntame ese libro, ¿cómo se llama ese libro?
2: Ok, bueno, el libro se llama El Libro de los Solos. ¿Por qué se llama así?
0: Ajá.
2: Porque es un libro que yo dediqué a transcribir solos de trombón. Normalmente, los que venimos del mundo clásico, vemos que todo está escrito, pero en el ámbito popular existe algo que llaman improvisación.
0: Okay.
2: Entonces, yo me di a la tarea de escribir esos solos improvisados de los grandes trombonistas salseros como Joan Muñoz, Willy Colón, Jimmy Bosch, Alejandro Pérez Palma, César Monge, Albóndiga, no dejando de un lado también a la generación actual, Joan Escalante, Pablo Santaella y tantos maestros, pues.
0: Qué bueno de verdad. Mira, de verdad que ayer yo tuve la oportunidad de compartir contigo, recibir un reconocimiento por parte de Javier Key y bautizar y estar allí presente al momento de bautizar el libro. De verdad que para mí fue un honor ver esa evolución musical que tú tienes hoy en día y que Iliana Capriles te envió un mensaje también y pude disfrutarlo, ¿no?
2: Así es.
0: Y de verdad que, bueno, no me incluyeron en ese saludo porque yo estaba ahí, pero pues ha sido buenísimo que todos los dueños de orquesta te fuesen enviado un saludo y que lo fueses tenido allí. De verdad que fuese sido algo súper lindo y súper bonito, para que sepa que no solo perteneces a Los Melódicos, sino también a la Orquesta Sinfónica, a la Latino Caribeña, yo severamente orquesta.
2: Claro.
0: ¿Ves? Ofi de León, que pasaste por la orquesta del que fuese un saludo y un reconocimiento a tu talento, porque llevas muchos años acompañando a artistas nacionales e internacionales.
2: Y hacer
0: ese libro es el esfuerzo que estás haciendo para demostrar que en Venezuela sí hay talento para exportar.
2: Así es.
0: ¿Qué, Manuel, tus redes sociales?
2: Arroba Kenma_trombón en Instagram y TikTok.
0: Ok.
2: Y en Facebook, Ken Manuel Araujo, ese es mi Facebook, Ken Manuel Araujo.
0: Ya saben, señores, síganlo a través de Facebook, Ken Manuel Araujo, Ken Manuel Piso Trombón, más o menos que la cosa es así. De verdad, Ken Manuel, orgulloso de haberte tenido, espero tenerte muy pronto acá en el programa con tu trombón.
2: Claro que sí.
0: Y que puedas ejecutar aquí tu soneo, tu trabajo con humilde, con humildad, porque lo has hecho con toda humildad y profesionalismo, primero que todo, y que sigas con lluvia de bendiciones, tanto para ti como para tu familia, que tenga oportunidad de conocer a tu esposa y conocerte a ti en persona. La verdad que eres una buena persona, de verdad, humilde.
2: Amén, amén. Gracias,
0: mil bendiciones, que Manuel Araujo, señores. Un gracias, excelente un músico profesional. Sigan la cuenta de él, que Manuel Piso Trombón. Ahí van a ver el trabajo de este señor ajeno, de cómo ejecuta ese metal, ese trombón, percusión de viento, se llama así mismo, percusión de viento. Mil bendiciones, que Manuel, y sigamos para adelante con fe.
2: Amén.
0: 49 minutos luego de las 9 de la noche, 49 minutos luego de las 9 de la noche, teníamos a que Manuel con su libro, que su libro, ese es un libro, bueno, el son del compás, del solo. Chacho, tienen que escuchar ese pana, ¿vale? ¿Ah? Nosotros vamos a identificar publicidad porque eso vimos y enseguida volvemos con muchísimo más del Morning Show de la noche caraqueña. Bienvenida a Vale y Gene. Vale y Gene, al Morning Show de la noche caraqueña, super sábado de fiesta, donde el Morning Show no duerme. ¿Por dónde? Por la 94.5 y 550M. Suelta el hábito, ¿qué hago?

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8: GBKM Mundial te da la hora.
9: Las 9 y 50 minutos.
8: Hora Mundial.
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11: La cirugía robótica es una realidad, lo era desde hace años, pero ahora hubo un nuevo equipo instalado en el Hospital Universitario de Caracas que está en pleno funcionamiento. 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
10: Escuchábamos a la vicepresidenta sectorial de Salud, Ciencia, Tecnología y Ecosocialismo, Isabel Iturria.
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9: Escuchemos palabras del secretario general del Partido Socialista Unido de Venezuela.

0: capaz de construir casi que de las ruinas de este país. Chávez fue la esperanza de los pobres. Chávez se convirtió en la esperanza de la juventud. Chávez se convirtió en la esperanza de los hermanos indígenas. Chávez se convirtió en la esperanza de los hermanos afrodescendientes, de las mujeres, de los trabajadores. Chávez era un sentimiento, es un sentimiento nacional de amor y de esperanza.
1: Escuchábamos las palabras del secretario general del Partido Socialista Unido de Venezuela, Diosdado Cabello Rondón.
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6 minutos de la noche, 10 y 6 minutos de la noche, capitalina, de este super sábado de fiesta. ¿Por dónde? Por la 94.5 y 550 AM. www.radiomundial.com.fe. Saludos a Mapi, saludos a Mapi, que está por allí conectada a través de el Morning Show de la Noche Caraqueña, super sábado de fiesta. Y ahora, ¿cómo agradecer a todas esas personas que están por allí sumándose a la comunidad 12.6? Por ahí están pidiendo Mueve Lao de Lion Lázaro. También ese tema Mueve Lao. También que están solicitando un tema de Jerry Rivera. Están solicitando un tema de Servan y Floren. Están solicitando varios temas por allí, varios temas. Merengue, salsa, Elvis Crespo, Ruby Pérez. Pero nosotros, bueno, somos más fuertes que el odio y vamos a colocar lo que pide el público. Bitoco, ¿qué tenemos por allí? Suéltala, que no llegó mala ni rizo. Bitoco está bloqueado. ¿Dónde están los mix mundial? ¿Dónde están las pegaditas? Hoy no hay nada. ¿Te sientes mal, Bitoco? Escúchalo.

0: Lionel Manel es San Agustín. No, Lionel Manel es
1: de
0: Banares.
1: Vete pa' acá, vacila, échate a reír. 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

0: 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Por aquí dice Elisa, hola José, Dios te bendiga. Sabroso tu programa. Este tema también lo pidieron a través del 0416-146-4784. Jerry Rivera, casi un hechizo.
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14 minutos luego de las 10 de la noche. Saludos a Yoharais Freezer, que está conectado a través de Sapio Severamendi desde Charallave. Saludos a Rondón. Este tema lo pidieron a través del 0416-146-4784 desde la parroquia Coche. Saludos a Carlos. Saludos a todas esas personas que están conectadas por allí. Willy Colón, Gitana Gitana. Solo suena por la 94.5 y 150 AM.

21 minutos luego de las 10 de la noche, 21 minutos luego de las 10 de la noche capitalina. Acabamos de escuchar varios temas sabrositos, entre esos Willy Colón. Esos temas que de verdad, oye, provoca escucharlos, saborearlos, rumbearlos. Yoli, ¿cuántas veces tú bailaste Gitana de Willy Colón? No, ya dice que sí, pero no dice cuántas. ¿Cuántas veces? ¿Ah? Muchas. Mira, llamamos a Javier Key. Son las 10, vamos a ver si nos puede atender. El número de ese señor ajeno. Vamos a llamar a Javier Key, pues, para ver qué es lo que es. Ah, vamos a publicidad. ¿A qué hora? 24. ¿A las 25? A las 25. Bueno, luego de la publicidad. Porque eso vivimos. Mire, señores. De verdad que agradecido a todas esas personas que están sumándose a la comunidad 2.0. De verdad, agradecido a todas esas personas que de una u otra manera están sumándose a la comunidad 2.0. De verdad que para mí es un honor estar con muchísimas personas. Agradeciendo a Bitoco, a Víctor González, la fiera. Porque de verdad que este es un equipo maravilloso. Nuestra productora general, Yoli Méndez, mejor conocida como Yoli del Mal, que es la que está aquí con nosotros y es la que nos, aparte que nos apoya, está todo el tiempo montada en la tarea, pues, buscando cualquier cosa, invitando artistas, todo eso, pues, todo eso, de verdad, de verdad. Nosotros vamos a marcar publicidad. Llévatelo ahí con esa musiquita, pues, para que nos vayamos a publicidad.

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1: GBKE Mundial te da la hora.
2: Las 10 y 25 minutos.
1: Hora Mundial.
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2: Escuchamos palabras de la presidenta de la República Bolivariana de Venezuela, Delcy Rodríguez.
12: Ustedes saben que estamos en un proceso de recuperación del sistema eléctrico nacional, en condiciones muy distintas, porque ya podemos acceder a proveedores de repuesto, ya podemos acceder a tecnología que nos permita recuperar el sistema eléctrico, consolidarlo para que vaya acompasado con el gran crecimiento económico que le espera a Venezuela. Ya lo empezamos a ver, hay una ebullición económica en Venezuela, que el Banco Interamericano tiene una agenda que es Venezuela, segundo Venezuela y tercero Venezuela. Y nosotros decimos que tenemos una agenda que es futuro de Venezuela, el desarrollo de Venezuela, para que se traduzca en la felicidad de nuestra gente. Así que yo sé que van a estar trabajando, y este Consejo Nacional de Economía yo le daría un reconocimiento y una condecoración, porque aquí también está la expresión, junto a los trabajadores de Venezuela, de lo que es la resistencia y la identidad de los venezolanos y las venezolanas, de que nunca nos rendimos. Son sectores que fueron muy golpeados por el bloqueo económico, pero que hoy saben que hay la esperanza y el camino que nos permitirá la recuperación plena de nuestro país. Así que yo los invito a todos, no hay espacio para la mezquindad, hay espacio para todos y todas las venezolanas, que nos enrumbe al crecimiento económico y a la felicidad social de nuestro pueblo.
2: Escuchábamos palabras de la presidenta de la República Bolivariana de Venezuela, Delcy Rodríguez.
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0: 34 minutos luego de las 10 de la noche, 34 minutos luego de las 10 de la noche, capitalina. Hoy vamos a llamar a Javier Key, pero no lo vamos a llamar ya porque ya son las 10 y pico. Yo soy más antipático que los antipáticos. Yo le dije a Yoli que llamaba a Javier Key. No lo llamó, no lo llame ya. Porque Yoli está pendiente y se rumbea. ¿Tú sabes para dónde? ¿Cómo es que? Pacotiza. Se va pacotiza, compadre. Pero para allá la va a llevar es Malula, porque yo no. No, compadre, hoy va a poner rumba, la rumba. Vamos a llamar a Javier Key, vale, ¿verdad? Vamos a llamarlo a esta hora, no le pare pelota. Vamos a llamar a ese señor de noche. Vamos a llamarlo. Vamos a llamarlo para ver qué es lo que es. Pégale un ring ahí al doctor Javier Key, para ver qué es lo que es, si me contesta. Uno nunca sabe, pues, pero bueno. Señores, mire, la próxima. Se oye, se siente. Ya viene diciembre. Dos meses para diciembre, vale. Mira, un saludo a... Un saludo a Keila Veramendi, vale. Keila Veramendi, desde Caricuao. La familia mía ahí que estaba conectada, ¿verdad? Y de verdad que alegría, ¿no? Cuando nuestros familiares que están distantes se conectan. De verdad, para mí es un honor, un orgullo. Saludos a Eduard Liani de Guarenas, Guatire. Está por allí conectado, Osley de León. De verdad, agradecido a esas personas que siempre están por allí conectados, ¿vale? De verdad, agradecido. Bueno, nosotros como siempre, haciéndole más maldad que las maldades, nosotros, bueno, vamos a hacerle la maldad a Javier Key, vamos a llamarlo. Compa, hay que dar un abrazo, pues. Yo le di el mal marca. Marca el teléfono. Repica. Javier Key, pónmelo al aire ahí, rapidito, pues. Pónmelo al aire ahí. Está en el aire ya, está ahí. Ah, bueno. Ya está repicando. Javier Key, contesta, donde quiera que te encuentres. Ah, de felicidad, anda. Porque va a llorar. Javier Key, bueno, el presidente de la Fundación Corazón Salsero. Es el hombre más fuerte que el odio, vale. De verdad. De verdad. Ahí está listo, bueno, pónmelo ahí al aire. Pónmelo ahí al aire. Buenas noches. Buenas noches, señor Javier Key, presidente de la Fundación Corazón Salsero.
1: Buenas noches, hermano. ¿Con quién hablo? Disculpa.
0: Hablas con Joseph Veramendi, del Morning Show de la Noche Caraqueña, super sábado de fiesta.
1: Ah, caramba, ahora estamos en el año próximo, que es mundial.
0: La que no duerme, papá, la que no duerme.
1: Así dicen por ahí que no duerme.
0: Sí, bueno, es que no duerme porque tenemos a Bitoco, a la fiera, lo llaman, Bitoco 98, que llega a las 6 de la mañana y se va a las 6 de la mañana del día siguiente y se prende esa rumba, compadre.
1: Sí, hermano querido, es así, ¿todo bien?
0: Todo bien, vale, todo flor. Javier, el día de ayer, bueno, tuviste un evento en el Teatro Aquiles Nazoa, sede principal de Corazón Salsero, dignificando y reconociendo a muchísimos talentos nacionales.
1: Sí, mira.
0: En lo que ya se llama ya de costumbre, el Día Nacional de la Salsa en Venezuela. Solo nada más dos países es que lo lleva, Venezuela y Puerto Rico. Corrígeme si estoy equivocado, Javier.
1: Va muy bien,
0: ya me parezco a un personaje por allí. Voy bien, Joseph, voy bien. Javier, bueno, agradecido, ¿verdad? Porque ayer tuve la oportunidad de compartir contigo en tu teatro, ser reconocido, darme un certificado por también aportar en la salsa, tanto en lo musical, con la orquesta, como también en el programa. Nosotros acá apoyamos el talento nacional y apoyamos la salsa, apoyamos el talento. Y entre eso, bueno, te apoyamos a ti, Javier, que eres el precursor del Día Nacional de la Salsa y que lo estás llevando hasta hoy en día, que se sigue haciendo. Hoy hay una rumba en Cotiza San José. Cuéntame eso.
1: Sí, bueno, primero que nada, saludo a todo el personal de CAE Mundial, comenzando por su presidente Alejo, gran amigo, gran hermano hace muchos años. Mira, el Día Nacional de la Salsa nace por la historia que te voy a contar, que es la primera persona y es verdadera. Hace unos años atrás me invitaron a Puerto Ordaz, al Día Municipal de la Salsa en Puerto Ordaz, que es el 8 de diciembre. Luego que fui a Puerto Ordaz, viajé a Maracay, que era otra fecha. Igual en Los Teques, es otra fecha. Yo tenía esa inquietud, y estábamos en el programa con el presidente de la República, Nicolás Maduro Mora, en la hora de la salsa, y yo le puse comentarios que existía el Día Municipal de la Salsa en Caracas, el 5 de octubre, en honor a Fidel Diego Escalón, un trabajo que había hecho el Saturriño, el Oso y otros cultores de la salsa. Pero que era raro que en diferentes estados tuviese otra connotación, pues, en diciembre, en octubre, en marzo, inclusive en junio. Entonces mi abuela hace una propuesta y eleva ese día municipal al Día Nacional. Habla con Ernesto Villegas, que era ministro de Cultura, hablo con él, me reúno con él y propongo de cuál firma a nivel nacional. Tenemos un equipo grandísimo, grandísima persona. Había músicos, cultores, productores. Estaba la ciudad Betty Zapata, estaba Sol Garré, estaba Meigo Rivas, estaba Orlando José Castillo Guatuzzi, Cheo Linares, Rubén Tubar, del Club de la Salsa. Sumamos muchísima gente a ese proyecto que se hizo a nivel nacional. Cuando recojo la firma a nivel nacional, que me llegan por vía correo, perdón, hablo con Ernesto y ya tengo la firma, y hablo con el presidente y armamos un concierto en el en la casona, aquí en la Soa, que está en la Carlota, y ahí hicimos un concierto con la agrupación y tenemos varios patrimonios en el marco de entregar la firma a Ernesto Villegas. Fueron más de 1.400 firmas hace 6 años. Ahí se le entrega, ahí estaba Cheo Linares, estaba el señor Noel Márquez, estaba Carmelita Medina, en paz descanse, estaba Cheche Mendoza, en paz descanse, los satélites, estaba Cheo Palmar, que escribió la canción Pensando en Ti, que Oscar López de Don la grabó y la puso por todo el universo, el número uno, y estaba Coco Ortega, entre los dos artistas, estaba Euclid Víctor Velosa, había muchísimos artistas allí en esa reunión, que fue televisada en cadena nacional, y le entregó la firma al señor Neto Villegas, y luego él se la llevó al presidente, y el presidente la aprueba el Día Nacional de la Salsa en Venezuela. Ahí es cuando nace el Día Nacional de la Salsa en Venezuela. Solamente lo tendrá Puerto Rico, ahora tenemos nosotros los venezolanos. Eso se hizo, repito, a través de varios cultores, varios productores, que recogimos la firma y le entregamos por medio de la Fundación Corazón Salsero por petición del primer mandatario de la República. Y luego, ¿me estás oyendo?
0: Sí, claro que sí, te estoy oyendo. Mira, y de verdad que estás haciendo una exponencia.
1: Sí, luego de eso, que aprueban el Día Nacional de la Salsa en Venezuela, por supuesto festejamos grandemente, y al año siguiente me voy, normal, que me visite la oficina en Miraflores, y ahí yo estaba trabajando sobre el Día Nacional de la Salsa en Venezuela, en los conciertos. Y yo le digo, oye, yo acabo de llegar de Colombia, ¿vale?, de Cali, y en Cali es patrimonio cultural de la salsa en Colombia. Le vamos a hacer lo mismo acá en Caracas, y bajamos rápidamente al Consejo Municipal y hablamos con Alexander Aranguren, que era el presidente en ese entonces del Consejo Municipal. Ahí llevamos las firmas que teníamos anteriormente ya recogidas, hicimos la primera sesión, y en primera sesión se aprobó a Caracas un patrimonio cultural de la salsa en Venezuela. Es decir, lo tenía Colombia, ahora lo tenemos los venezolanos. Lo tenía Puerto Rico, ahora lo tenemos los venezolanos. Un esfuerzo mancomunado, muy grande, de Cota, seguramente, tú estás trabajando conmigo en la Fundación, yo tengo orquesta con el Sosa Cero.
0: Así es.
1: Lo que yo decía ayer, que más que un concierto, queríamos hacer un reencuentro con los músicos, abrazarnos con los músicos, decir a los músicos que la Fundación Corazón está ahí para seguir acompañando en todo momento. Y que no era momento, lamentablemente, de hacer un concierto en la calle masivo, como el que hicimos el año pasado en Altavista. ¿Por qué? Bueno, porque hay dos terremotos seguidos. Toda Venezuela está entristecida, ¿no? Está triste, pero más el estado de La Guaira, que prendió mucho más personas. Yo perdí mi apartamento, mi mamá perdió su casa. Hubieron músicos como Julio Iriarte, que perdió su hermano en la bandera, como hay muchos músicos que perdieron su familia.
0: Sí.
1: Está muy, muy, muy dolido con lo que pasó, y nosotros quisimos hacer un reconocimiento un reencuentro entre amigos, entre los músicos. Se hizo público el autorio de la convocatoria. Ahí estuvo Telesur, estuvo BTV, estuvo Ávila TV, hubo varias emisiones de radio que fueron, varios cultores, varios presidentes que se pintó, que tiene su página tercera. Fue masiva la convocatoria. Ahí no se puede decir que no se sabía, porque todo el mundo sabía de ese concierto. Quisimos hacerlo de esa manera. De esa manera, en la Venezuela que renace, que estamos concatenados con el gobierno nacional en su política de solidarizarse con las personas que perdieron su hogar. Más adelante, en una agenda que tengamos, queremos llevar un concierto, por decir algo, a Ciudad Tribuna, donde hay muchísimos refugiados y ya dignificados con sus apartamentos, y son de la mayoría del estado de La Guaira. En Boconó, que es de Boconó, también, que hay muchísimos refugiados del estado de La Guaira, y llevarle...
0: En Mirador Caiza, que está en los Valles del Tuy, y también que hay muchas personas de La Guaira que fueron indignificados allí con apartamentos.
1: A nivel nacional hay que llevar nosotros, que somos salseros, no llevarle una rumba, sino llevarle un momento de alegría, llevarle a los artistas para que se abracen, para que sepa que estamos con ellos y que La Guaira es salsera, La Guaira es rumbera. Entonces, como no pueden ir para La Guaira, nosotros, los artistas, el corazón salsero, irnos a esos refugios, ¿entiendes? No un plan de celebración, sino un plan de acompañamiento, de llevarle música, llevar semillas de corazón salsero para los niños, a los adultos, llevarle la música de la Sonora Matancera. Es un proyecto que tenemos a largo plazo, pero por ahora quisimos hacerlo de esta manera, una Venezuela que renace, que estamos ahí presentes con todos ustedes, para que sepan de que más una rumba, hermano, es abrazarnos, es llevar la unión, llevar la paz. Ayer la pasamos muy bien, muy bonito, el teatro estaba completamente full, la convocatoria fue exitosa, y la gente entendió.
0: Sí, así es.
1: Que era eso, que era una rumba como la que hicimos el año pasado, la que estamos acostumbrados a hacer, sino que
0: bueno. Bueno, fíjate una cosa, Javier, tienes un reto súper grande, aparte del reconocimiento, es hacer un galardón, ¿no? El galardón Ferias de Danilo Escalona. Tienes ese reto grande porque te lo mencionaron algunos artistas, como también Eucaris hizo una mención de muchísimos talentos reconocidos que ya nosotros conocemos la historia, como Celia Cruz, pero también es reconocer el talento y la historia de un Huevo Guznego, de un Johnny Pernía, de un mismo Javier Key, que es conocedor de la materia, de la salsa, de Luis Batista, que a pesar que es igual que nosotros, una persona normal como y silvestre, pero también es un militar activo, pero es músico, y así sucesivamente, Javier. Tienes un reto súper grande allí en contar la leyenda de cada uno de esos talentos nacionales, talentos emergentes, ya talentos ya consagrados y reconocidos, que muy poco se habla de ellos, pero también hacer el reconocimiento especial de Ferias de Danilo Escalona, o sea, una mención de un reconocimiento de ese maestro, que fue el que colocó la palabra salsa aquí en Venezuela. Y que muchos dicen que fue en Estados Unidos, en Nueva York, en Puerto Rico. No, fue aquí.
1: De hecho, lo reconoce Bobby Cruz y Luis Rey, lo reconoce William Rosario, lo dice públicamente. Mira, el premio Ferias de Danilo Escalona existe ya desde hace muchísimos años. O sea, con el nombre. Y vamos a trabajar por Demócrata Televisión, que está los jueves al aire por TV a las 10 de la noche a nivel nacional.
0: TV, sonríe contigo.
1: Tema con la sesión de los 3.0, vamos a colocar una sección en ese programa y hablar de un artista en particular. Por ejemplo, Luis España, el Diablo del Sol.
0: Claro que sí.
1: 24 años, hermano, y no sé si tú estabas ahí o ya te habías retirado por tu compromiso, pero el hombre puso a bailar a todo el mundo.
0: Lo vi por ahí detrás de los estados. Mira, Javier, nosotros nos quedamos cortos, pero yo te extiendo la invitación para el próximo fin de semana que estés aquí en vivo en el programa y podamos conversar en persona. Todas esas cosas que tú quieres hacer, pero acá en vivo. Así que estás comprometido para este próximo fin de semana que estés acá en la radio. Porque nosotros, bueno, ya tenemos que despedir. Ya se nos fue el tiempo, hermano.
1: Buenísimo, gracias por la llamada. Saludos a todos los operadores, a todos los técnicos de la radio de Que Mundial, que no duerme, mi pana Duval Maldonado, que también está ahí en la voz. Por supuesto, a ti, José, gracias por la llamada.
0: No, vale, gracias a ti por contestarme.
1: Y a todo el equipo de Que Mundial. Que iba la salsa, por la
0: vida. Que iba la salsa, más nada. Nos vemos el próximo sábado aquí, compadre. ¿Estás comprometido?
1: Hermano, listo.
0: Listo, ya lo dijo. Bueno, señores, este era Javier Key, presidente de la Fundación Corazón Salsero, que hizo la mención, bueno, de su reconocimiento por el Día Nacional de la Salsa a muchísimos artistas. Eucaris, Wigus Nego, Johnny Pernía, Cheo Valenzuela, José Oviedo, José Veramendi, Culebri Diarte, Mariana, Marianela Nazonera, Mariana Tira, bueno. Y ahorita, bueno, nos vamos para Cotiza, ¿no? Para Cotiza a rumbear, a guarachar. En la producción de este espacio, la mujer que lleva los pantalones, Yoli del Mal Méndez. Y el hombre que llega a las 6 de la mañana, señores, llega a las 6 de la mañana el día sábado, se va al día siguiente, a las 6 de la mañana el domingo, y no para de rumbear, es el hombre que no duerme. La fiera. Bitoco 98. Quien les habla este humilde servidor, José Veramendi, productor y locutor de este espacio, todos a nombre de la producción Nacional Independiente número 34.824, agradeciendo primordialmente a Dios por permitirnos llegar acá, pero también bendiciendo, muchas bendiciones al presidente del Sistema Mundial, Alejandro Silva Villamizar. Con nuestra bella gerente de contenido, María Los Ángeles Pérez. Nuestro gran Super Conrado Valero. Invitándolos al próximo fin de semana, donde tenemos muchísimas más sorpresas, muchísimas más cosas buenas del Morning Show de la Noche Caraqueña, Super Sábado de Fiesta. Como siempre le digo, señores, si Dios con nosotros, ¿quién en contra? Si enciendes tu moto, ¿por qué apagar tu vida? Nos vemos el próximo fin de semana. ¡Chao, chao!

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2: GBKE Mundial te da la hora.
3: Las 10 y 50 minutos.
2: Hora Mundial.
3: 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Escuchamos palabras de la presidenta de la República Bolivariana de Venezuela, Delcy Rodríguez.
4: Primero, resaltar el papel que juega la economía comunal, la economía comunitaria y el impacto territorial que tiene, local, muy importante. Siempre hemos señalado que esta economía, a la cual le hemos dado impulso a los emprendimientos, es una economía que apoya el crecimiento económico, que contribuye al crecimiento económico, pero principalmente contribuye a la vida de la comunidad, al abastecimiento de alimentos, de servicios, bueno, la participación comunitaria de manera organizada con objetivos concretos. Y no solamente el impacto, sino el ahorro en materia de precios, la economía comunal, como yo la he llamado, a encadenarse nacionalmente, hacer un encadenamiento, lo que estamos viendo acá. Cómo las ciudades, la economía en las ciudades se comunica con la economía rural y entre todos dan un impacto muy positivo y contribuyen al crecimiento económico del país.
3: Escuchábamos el mensaje de la presidenta de la República Bolivariana de Venezuela, Delcy Rodríguez.
5: Una mujer traicionada se convierte en leyenda. El misterio de la Sayona. La Sayona es una famosa leyenda venezolana que cuenta la historia de una mujer traicionada por su esposo. Consumida por el dolor, se convierte en un espíritu vengativo que recorre las noches en busca de hombres infieles. Con su vestido blanco y un rostro aterrador, aparece para castigar a aquellos que han sido desleales. Su grito resuena en la oscuridad, llenando de terror a los hombres del pueblo. La leyenda no ha terminado. El eco de su dolor perdura y hoy sigue vagando en pena la Sayona.
3: Escuchemos palabras del secretario general del Partido Socialista Unido de Venezuela, Diosdado Cabello Rondón.
6: Hay una vinculación espiritual del comandante Chávez, el pueblo de Venezuela y esa lluvia del 4 de octubre. De verdad, el amor de un pueblo por un hombre hecho pueblo, por un hombre hecho patria, por un hombre que todos y todas nos identificamos con Hugo Chávez. Por eso hago la mención de los 14 años, porque yo vi hoy en la marcha a jóvenes del liceo, a niños del liceo, las vi en la marcha, marchando con su amor, su entusiasmo, la energía que tienen los niños y las niñas. Y dije, bueno, estos niños están marchando, pero ellos no vivieron a Hugo Chávez. Y a ellos hay que hablar.

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8: YBKE Mundial te da la hora.
9: Las 11 y 25 minutos.
8: Hora Mundial.
9: 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Escuchamos palabras de la presidenta de la República Bolivariana de Venezuela, Delcy Rodríguez.
10: Este encuentro con ustedes, donde junto a la vicepresidenta, ministra de Economía, apretamos el botón para la entrega de financiamiento a las juntas de condominio y a propietarios de apartamentos. Es muy importante que sepan que no están solos. Sé que a veces se necesita más, y la instrucción que le ha dado a la jefa del Plan Venezuela Renace es que acompañe el proceso. Yo sé que, como dijo el gobernador, este financiamiento que ustedes están recibiendo es para abordar temas de su vivienda, pero cuentan también con el Plan Venezuela Renace para apoyos extraordinarios que yo sé que lo van a necesitar.
9: Escuchábamos palabras de la presidenta de la República Bolivariana de Venezuela, Delcy Rodríguez. 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
1: YBKE Mundial te da la hora.
2: Las 11 y 50 minutos.
1: Hora Mundial.
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7: Pequeño pueblo de los llanos venezolanos, vivía una joven enamorada de un soldado. Al nacer su hijo, él desapareció, dejándola sola y desesperada. En un arranque de locura, sus manos hicieron lo impensable. Acabó con la vida de su propio niño. Al darse cuenta del horror cometido, su llanto desgarrador resonó por el aire, atrayendo a vecinos que la maldijeron. Desde entonces, su alma errante vaga por los campos, vestida de blanco y negro, con el eco de su lamento. Sombra en la noche, asusta a quienes se cruzan en su camino, buscando eternamente lo que perdió. Cuidado, pues al caer la noche, su llanto puede escucharse en el viento.

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letra de Vicente Salias y música de Juan José Landaeta, decretado himno oficial en 1881 por el general Antonio Guzmán Blanco. ¡Gloria!

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0: WKE Mundial te da la hora.
1: Las 12 y 25 minutos.
0: Hora Mundial.
2: El 11 de octubre de 1816, durante la Guerra de Independencia, se libró la Batalla del Yagual, en la sabana de Apure. Allí se enfrentaron 700 patriotas al mando del general José Antonio Páez y el ejército realista del coronel Francisco López, que contaba con 600 infantes, 1.700 jinetes y unas 4 piezas de artillería. El Centauro de los Llanos y el general Rafael Urdaneta lograron neutralizar la maniobra envolvente de los realistas, y así los republicanos se hicieron con la victoria.
3: En un pequeño pueblo de los llanos venezolanos vivía una joven enamorada de un soldado. Al nacer su hijo, él desapareció, dejándola sola y desesperada. En un arranque de locura, sus manos hicieron lo impensable. Acabó con la vida de su propio niño. Al darse cuenta del horror cometido, su llanto desgarrador resonó por el aire, atrayendo a vecinos que la maldijeron. Desde entonces, su alma errante vaga por los campos, vestida de blanco y negro, con el eco de su lamento. Cual sombra en la noche, asusta a quienes se cruzan en su camino, buscando eternamente lo que perdió. Cuidado, pues al caer la noche, su llanto puede escucharse en el viento.
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3: YBKE Mundial te da la hora.
4: Las 12:50.
3: Hora Mundial.
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8: Lleve GAE Mundial te da la hora.
9: La 1:25.
8: Hora Mundial.
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9: Escuchamos palabras de la presidenta de la República Bolivariana de Venezuela, Delcy Rodríguez.
11: Hemos suscrito ya 61 acuerdos en materia de petróleo y gas. ¿Qué buscamos? Desarrollar la petroquímica, garantizar consumo nacional, exportar moléculas de gas, pero dar un impulso a la industria petroquímica que está presente en la vida diaria de los venezolanos y la venezolana, y principalmente en la vida de los industriales del país. Esa petroquímica tiene que generar valor para el país. Además de garantizar los fertilizantes, tiene que derivar en procesos encadenados productivos para toda la industria nacional. Yo reconozco con industria el proceso de recuperación de las capacidades instaladas. Falta, y por eso es necesario este camino de garantizar producción de gas para la industria, para el sistema eléctrico y para que nosotros podamos tener un verdadero impulso en una industria que va a generar mucho empleo y que va a generar divisas. Sería la tercera fuente de ingreso en divisas, como lo es la petroquímica.
9: Escuchábamos palabras de la presidenta de la República Bolivariana de Venezuela, Delcy Rodríguez.

los llanos orientales vivía un joven que pasaba el día silbando y bebiendo. Era malcriado y siempre cumplían sus caprichos. Un día, enojado porque no le gustó la comida, obligó a su padre a salir a cazar un venado. Al no encontrar nada, este joven lo golpeó y lo mató.

0: las vísceras a su abuela para que las cocinara. Su familia, horrorizada, lo castigó y lo maldijo. Y desde entonces, el Silbón vaga por la llanura, cargando los huesos de su padre en la espalda. Se dice que mide 6 metros y emite un silbido escalofriante. Busca borrachos y mujeriegos para chuparles el ombligo, y si no lo escuchan una noche, alguien de la casa amanece muerto. Cuidado con el Silbón.
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3: YBKE Mundial te da la hora.
4: La 1:50.
3: Hora Mundial.
5: El 11 de octubre de 1816, durante la Guerra de Independencia, se libró la Batalla del Yagual, en la sabana de Apure. Allí se enfrentaron 700 patriotas al mando del general José Antonio Páez y el ejército realista del coronel Francisco López, que contaba con 600 infantes, 1.700 jinetes y unas 4 piezas de artillería. El Centauro de los Llanos y el general Rafael Urdaneta lograron neutralizar la maniobra envolvente de los realistas, y así los republicanos se hicieron con la victoria.
6: Escuchamos palabras de la presidenta de la República Bolivariana de Venezuela, Delcy Rodríguez.
7: Lo primero que quiero hacer es darle las gracias al sector privado por su apoyo en las primeras horas más terribles del duplete sísmico que afectó a Venezuela el 24 de junio de este año. Siempre lo reconozco y lo digo. El 25 de junio a las 6 de la mañana conversaba yo con el presidente de Fedecámara y le decía: necesito urgente maquinaria para que apoyemos en las labores de rescate de los venezolanos que sobrevivieron a este doble terremoto. En conversaciones con el presidente de Conindustria, con Tito López, en general con los empresarios y las empresarias del país. No hubo un solo venezolano ni una venezolana que se quedara tranquilo ni en su cama ni en su casa. Todos salieron al auxilio solidario a un venezolano o a un venezolano que lo necesitara, y ahí estuvo el sector privado también en primera fila.
6: Escuchábamos palabras de la presidenta de la República Bolivariana de Venezuela, Delcy Rodríguez.
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8: YBKE Mundial te da la hora.
9: Las 2 y 25 minutos.
8: Hora Mundial.
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11: Una mujer traicionada se convierte en leyenda. El misterio de la Sayona. La Sayona es una famosa leyenda venezolana que cuenta la historia de una mujer traicionada por su esposo. Consumida por el dolor, se convierte en un espíritu vengativo que recorre las noches en busca de hombres infieles. Con su vestido blanco y un rostro aterrador, aparece para castigar a aquellos que han sido desleales. Su grito resuena en la oscuridad, llenando de terror a los hombres del pueblo. La leyenda no ha terminado. El eco de su dolor perdura. Y hoy sigue vagando en pena la Sayona.
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9: Las 2 y 50 minutos.
8: Hora Mundial.
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10: Escuchamos palabras de la presidenta de la República Bolivariana de Venezuela, Delcy Rodríguez.
11: 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de la comunidad. 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
10: Escuchábamos el mensaje de la presidenta de la República Bolivariana de Venezuela, Delcy Rodríguez.
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10: Escuchamos palabras de la presidenta de la República Bolivariana de Venezuela, Delcy Rodríguez.
14: Otro anuncio importante ha sido el regreso de Venezuela al sistema financiero multilateral internacional. Como ustedes saben, hemos reanudado relaciones con el Fondo Monetario Internacional, con el Banco Mundial, con el Banco Interamericano, pero nosotros ya estamos estimando que en los próximos 2 años Venezuela va a recibir financiamiento público y privado en un estimado de 12.000 millones de dólares. El Consejo Nacional de Economía sostuvo reunión con el Banco Interamericano de Desarrollo FES y Banco Interamericano de la justamente para lo que tiene que ver mecanismos de financiamiento al sector privado, a la gran empresa, a la mediana empresa, a la pequeña empresa industria y también a los emprendedores del país. Queremos que estos mecanismos de financiamiento permeen a todos los estratos de la actividad económica de Venezuela.
10: Escuchábamos palabras de la presidenta de la República Bolivariana de Venezuela, Delcy Rodríguez.
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2: El 11 de octubre de 1816, durante la Guerra de Independencia, se libró la Batalla del Yagual, en la sabana de Apure. Allí se enfrentaron 700 patriotas al mando del general José Antonio Páez y el ejército realista del coronel Francisco López, que contaba con 600 infantes, 1.700 jinetes y unas 4 piezas de artillería. El Centauro de los Llanos y el general Rafael Urdaneta lograron neutralizar la maniobra envolvente de los realistas, y así los republicanos se hicieron con la victoria.
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5: Llega a Que Cante Mi Gente desde Guatire, Estado Miranda, Deiner Herrera, conocido como Day One, con su tema Promesas Rotas. Vamos a escucharlo.

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0: Escuchamos palabras de la presidenta de la República Bolivariana de Venezuela, Delcy Rodríguez.
2: 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Conocen mi posición de hace años y la mantengo y la sostengo. 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
1: YBKM Mundial te da la hora.
2: Las 4 y 25 minutos.
1: Hora Mundial.
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3: YBKE Mundial te da la hora.
4: Las 4 y 50 minutos.
3: Hora Mundial.
5: El 11 de octubre de 1816, durante la Guerra de Independencia, se libró la Batalla del Yagual, en la sabana de Apure. Allí se enfrentaron 700 patriotas al mando del general José Antonio Páez y el ejército realista del coronel Francisco López, que contaba con 600 infantes, 1.700 jinetes y unas 4 piezas de artillería. El Centauro de los Llanos y el general Rafael Urdaneta lograron neutralizar la maniobra envolvente de los realistas, y así los republicanos se hicieron con la victoria.
4: Escuchamos palabras de la presidenta de la República Bolivariana de Venezuela, Delcy Rodríguez.
6: Hay un aspecto que lo hemos estado revisando y va a ocurrir este año. Viene una reforma tributaria en Venezuela. Y esa reforma tributaria, escuchando a todos los sectores de Venezuela, escuchando a los sectores empresariales y productivos, busca armonizar la carga fiscal. Armonizar que esa carga fiscal esté al servicio del crecimiento económico, de los procesos productivos del sector privado y que permita también una reorganización de las responsabilidades laborales del sector privado y del sector público. Vamos pues por la armonización tributaria en Venezuela y que esa armonización tributaria sirva también para consolidar y respaldar los derechos de los trabajadores.
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10: Llega a Que Cante Mi Gente desde el municipio Baruta, en el estado Miranda, Ali Martínez con su tema Me Cambias el Mundo. Vamos a escucharlo.

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7: YBKE Mundial te da la hora.
8: Las 5 y 25 minutos.
7: Hora Mundial.
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1: Las 5 y 50 minutos.
0: Hora Mundial.
1: 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Escuchamos palabras de la presidenta de la República Bolivariana de Venezuela, Delcy Rodríguez.
2: Ya estamos a pocos días, 37.205 proyectos van a elección en los circuitos comunales y 428 proyectos van a elección en las juntas de condominio vecinales. Es atípica, es la primera vez que están participando las juntas de condominio. Me complace mucho que se sumen a los circuitos comunales, estén participando también las juntas de condominio vecinales y podamos llevar este 18 de octubre, donde estamos haciendo consulta popular, donde estamos consolidando los mecanismos de participación del ciudadano o la ciudadana en la vida pública nacional, que nosotros podamos llevar estos proyectos que tienen incidencia en la vida diaria de la comunidad. Pero lo que más me satisface es que son más de 37.000 proyectos que van a elección. Bueno, que sea el pueblo el que decida y que sea la comunidad organizada la que en definitiva va a decidir.
1: Escuchábamos el mensaje de la presidenta de la República Bolivariana de Venezuela, Delcy Rodríguez.
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5: Llega a Que Cante Mi Gente desde la parroquia La Candelaria en la ciudad de Caracas, Domingo Rendón, con un tema autoría de José Gregorio Millán titulado Llanero de este milenio. Vamos a escucharlo.

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0: YBKE Mundial te da la hora.
1: Las 7 y 25 minutos.
0: Hora Mundial.
2: El 11 de octubre de 1816, durante la Guerra de Independencia, se libró la Batalla del Yagual, en la sabana de Apure. Allí se enfrentaron 700 patriotas al mando del general José Antonio Páez y el ejército realista del coronel Francisco López, que contaba con 600 infantes, 1.700 jinetes y unas 4 piezas de artillería. El Centauro de los Llanos y el general Rafael Urdaneta lograron neutralizar la maniobra envolvente de los realistas, y así los republicanos se hicieron con la victoria.

0: Escuchamos palabras de la presidenta de la República Bolivariana de Venezuela, Delcy Rodríguez.
1: Primero, resaltar el papel que juega la economía comunal, la economía comunitaria y el impacto territorial que tiene local, muy importante. Siempre hemos señalado que esta economía, a la cual le hemos dado impulso a los emprendimientos, es una economía que apoya el crecimiento económico, que contribuye al crecimiento económico, pero principalmente contribuye a la vida de la comunidad, al abastecimiento de alimentos, de servicios, bueno, la participación comunitaria de manera organizada con objetivos concretos. Y no solamente el impacto, sino el ahorro en materia de precios, la economía comunal, como yo la he llamado, a encadenarse nacionalmente, hacer un encadenamiento, lo que estamos viendo acá, cómo las ciudades, la economía en las ciudades se comunica con la economía rural y entre todos dan un impacto muy positivo y contribuyen al crecimiento económico del país.
0: Escuchábamos el mensaje de la presidenta de la República Bolivariana de Venezuela, Delcy Rodríguez.
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0: CBKE Mundial te da la hora.
1: Las 7 y 51 minutos.
0: Hora Mundial.
1: 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Escuchamos palabras de la presidenta de la República Bolivariana de Venezuela, Delcy Rodríguez.
2: Yo he pedido al equipo económico que a partir del año que viene, todo crecimiento en la remuneración de los trabajadores debe estar por encima del PIB, del crecimiento económico del país, para que los trabajadores y las trabajadoras de Venezuela sientan directamente los beneficios que va a traer todos estos acuerdos. Además de los 61 acuerdos que ya PDVSA ha firmado, se están negociando 44. En total, 105 acuerdos en menos de un año, 18 acuerdos en minería, importante también para el país. Todo esto se va a traducir en desarrollo nacional, en beneficio para la clase trabajadora y en beneficio para los empresarios del país.
1: Escuchábamos palabras de la presidenta de la República Bolivariana de Venezuela, Delcy Rodríguez.
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5: Llega a Que cante mi gente desde la parroquia Raúl León en Maracaibo, Estado Zulia, Orángel Gerardo Paz Palmar, con su tema Tongontingonea. Vamos a escucharlo.

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0: deuda. ¿Qué podemos comentar con respecto a esa diplomacia económica en esa reconexión con el sistema financiero internacional?
1: Mira, es importante dejar claro a la audiencia que nosotros estamos buscando el retorno a una normalidad de relaciones financieras con estos organismos que constituyen el sistema financiero global y regional. Que no se trata de que nosotros estamos yendo de manera pasiva a estas instituciones, sino al contrario, a buscar el peso propio, el espacio y el respeto que merecemos como un país de importancia y de dimensión en la región latinoamericana. Los acuerdos han sido muy positivos. El hecho de que la presidenta se reunió, yo diría que es uno de los días más significativos, no solamente el discurso ante la ONU, sino el día de la reunión con los organismos multilaterales, porque allí se trataron los temas que tú estás mencionando. Y se ha dado ya señales de resultados de acuerdos muy importantes. Cuando hace poco todos los analistas decían que las posibilidades de que el BID financie a Venezuela son nulas por la situación de que estamos en situación de cesación de pago, resulta que le han dado la vuelta al asunto. Y fíjate que lo primero que se aprueba es el capital privado nacional, que no necesita el respaldo, digamos, financiero del Estado venezolano, va a recibir financiamiento directamente de la banca internacional, particularmente del BID. Esto lo van a hacer a través de bancos grandes venezolanos y esto va a beneficiar a una inmensa cantidad de empresas, pequeña, mediana industria en distintos sectores, de manera que esa sensación de que no vemos resultados se va a ver en la medida en que los flujos financieros anden. Yo te resumiría que no solamente, digamos, ha sido positivo este acuerdo con estas instituciones, sino que tenemos una situación de ambiente petrolero mundial en la cual nuestros ingresos están creciendo mes a mes. Y en este momento, mira, el petróleo Merey está cerca de $100 el barril. O sea, estamos en un momento de precios elevadísimo y por lo tanto los ingresos del país van a crecer. Ambas cosas, tanto la financiera como la de ingresos propios, van a perfilar la economía venezolana a una senda de crecimiento de largo plazo muy importante, con tasas incluso superiores al 10%.
0: Bueno, agradecemos a nuestra audiencia el acompañarnos como lo han hecho todos los domingos. Y a nuestros invitados del día de hoy, el profesor Francisco González y el economista José Sojo. En la presidencia de YBKE Mundial, Alejandro Silva Villamizar. En la gerencia general de contenidos, María de los Ángeles Pérez. Y en la cabina, nuestro siempre buen amigo Ángel Figueroa. Les ha hablado Francisco Rodríguez y esperamos próximamente a Rosario Salazar para encontrarnos nuevamente, como todos los domingos, en este espacio. Feliz domingo para todos.
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2: Buenos días, 8:52 de la mañana. A esta hora damos inicio a los avances informativos. Venezuela y el Sistema Económico Latinoamericano y del Caribe evaluaron planes de cooperación económica e integración regional. A continuación la información. Durante el 41º periodo de sesiones de la Comisión Económica

0: para América Latina y el Caribe, el ministro de Relaciones Exteriores y Comercio Internacional, Félix Plasencia, sostuvo una reunión con el secretario permanente del Sistema Económico Latinoamericano y del Caribe, Leslie David. El encuentro estuvo enfocado en impulsar la diversificación productiva, incentivar las exportaciones no tradicionales y fortalecer la integración económica regional. Asimismo, las autoridades abordaron oportunidades de colaboración en materia de gestión de riesgos ante desastres, el posicionamiento del café venezolano de especialidad, la modernización portuaria y el desarrollo energético, además del financiamiento de los espacios de cooperación sur-sur. Ariane Salcedo, Noticiero Mundial. Comisión preliminar publicó lista de postulados para el Comité de Postulaciones Judiciales. A continuación los detalles. La Comisión Preliminar de la Asamblea Nacional publicó la lista oficial de los 127 ciudadanos postulados que culminaron con los requisitos para integrar el Comité de Postulaciones Judiciales, instancia encargada de evaluar las credenciales de los aspirantes a magistrados del Tribunal Supremo de Justicia. De acuerdo con el cronograma, la instancia parlamentaria iniciará el proceso de revisión y filtrado de la documentación para posteriormente convocar las entrevistas presenciales. Cabe destacar que una vez cumplida la fase de selección y presentación de los 12 ciudadanos a la plenaria de la Asamblea Nacional, estos recibirán juramentación junto a los 11 diputados de la comisión como integrantes del Comité de Postulaciones Judiciales. Ariane Salcedo, Noticiero Mundial. El Instituto Nacional de Meteorología e Hidrología estima lluvias de intensidad variable para este domingo en gran parte del país. Alejandro Cartaya con la información.
1: Autoridades del Instituto Nacional de Meteorología e Hidrología estiman lluvias de intensidad variable para este domingo en buena parte del país, generados por los efectos convectivos locales, el calentamiento diurno, reforzada por la activación de la zona de convergencia intertropical. A tal efecto, en la mañana se prevén mantos nubosos asociados a lluvias o lloviznas en áreas del norte de la Guayana Esequiba, Delta Amacuro, Monagas, Sucre, Anzoátegui, Llanos Occidentales, Lara, Este de Falcón, Mérida, Trujillo y el Lago de

0: Tarde y noche se espera un incremento de la cobertura nubosa asociada a lluvias de intensidad variable, principalmente en áreas de la Guayana Esequiba, Delta Amacuro, Monagas, Sucre, Anzoátegui, Bolívar, Amazonas, Miranda, Distrito Capital, La Guaira, Aragua, Carabobo, Yaracuy, Cojedes, Llanos Occidentales, Lara, Falcón, Andes y Zulia. Entre tanto, en los estados Miranda, La Guaira y el Distrito Capital se espera un aumento de la nubosidad con precipitaciones de intensidad variable en toda la región. Alejandro Cartaya, Noticiero Mundial.
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4: El 11 de octubre de 1816, durante la Guerra de Independencia, se libró la batalla del Yagual en la sabana de Apure. Allí se enfrentaron 700 patriotas al mando del general José Antonio Páez y el ejército realista del coronel Francisco López, que contaba con 600 infantes, 1.700 jinetes y unas 4 piezas de artillería. El Centauro de los Llanos y el general Rafael Urdaneta lograron neutralizar la maniobra envolvente de los realistas, y así los republicanos se hicieron con la victoria.
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5: Escuchemos al integrante de la Comisión Presidencial para la Evaluación de Habitabilidad de Vivienda e Infraestructura, Francisco Garcés.
8: Ya hemos desplegado un número importante de ingenieros, en los cuales son ingenieros que han sido seleccionados de la fase número uno, así como también algunas empresas y algunos equipos profesionales que están trabajando y que están desplegados en campo nuevamente. Pues esta fase número dos es más específica, no es una evaluación rápida, requiere levantamiento completo, la estructura, dónde están los daños, para posteriormente pasar a la fase número tres, que es hacer el proyecto de reparación bajo los lineamientos que tiene la Comisión Presidencial, lo cual va a conllevar posteriormente a la reparación de manera adecuada.
5: Escuchábamos al integrante de la Comisión Presidencial para la Evaluación de Habitabilidad de Vivienda e Infraestructura, Francisco Garcés. 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

Buenos días, compatriotas, una vez más con su programa Construyendo la Utopía con este servidor, Alfredo Clemente. Hoy, con un programa que les aseguro desde ya va a ser bien interesante y quizás genere alguna polémica en el mundo, especialmente de los y las historiadoras, los filólogos, etcétera, la gente que le gusta, quizás, lo advierto desde ya, vamos a continuar, vamos a darle continuidad a la serie que venimos. Permíteme que estoy acomodando aquí mis aperos, para el programa. Bueno, nos agarró una situación rapidísimo allí, pero ya la resolvimos y entramos directamente al programa de hoy. Bueno, les decía que el programa de hoy estamos retomando lo que quedamos la semana pasada, la serie, el capítulo, un capítulo nuevo, otro capítulo de la serie que hemos llamado Tiranía Imperial, Guerras, Héroes y Tumbas. Esta es la parte 2. Y este capítulo, a su vez, y aquí viene lo interesante, lo subtitulamos Flechas contra el Imperio. Tomen nota, compatriota, de una vez le recomiendo, de una vez, lápiz y papel. Tener lápiz y papel a la mano. Flechas contra el Imperio. Entonces, pero me gustaría insistir, de corazón se los digo, sí, me gustaría insistir para que no nos perdamos. Cuando hablé de serie, un saludo al compadre Julio Guerrero. Cuando hablé de serie, vamos, de esta serie, me dijo: otra serie, mira que no terminaste aquella serie que comenzaste hace algunos años,

0: de Colón a las repúblicas bananeras, y no, no, tranquilo, que esta vez no va a suceder. Así que esta serie, que insisto, la hemos titulado de Tiranía Imperial, dos punticos, dejamos una pausa ahí, Guerras, Héroes y Tumbas. Este capítulo 2 lo hemos subtitulado Flechas contra el Imperio. Pero quería insistir en que el objetivo de esta serie es trabajar el inicio, hacer una aproximación, ¿verdad?, al inicio de la fase imperialista de los Estados Unidos, a partir de la guerra hispano-estadounidense, la guerra que le hizo Estados Unidos a España a finales del siglo XIX, 1898. Y dijimos que nos vamos a introducir a ese tema, pero a través de una biografía, a través del trabajo que haremos sobre un personaje estadounidense llamado Smith Butler, se escribe Butler, el apellido Butler, así como suena, y la pronunciación creo que es Smith Butler. Entonces, que en aquel momento llegó a ser el militar más condecorado por los Estados Unidos. Y aquí hemos repetido por muchos años, en estos 16 años, yo creo que llevamos 10 años por lo menos, repitiendo que hay que leerse, que él es el autor del famoso folleto sobre La guerra es una estafa, la guerra es un negocio, es decir, busquemos la traducción, The War is the Racket, creo que es el título en inglés, pero entonces la traducción, hay quien lo traduce, La guerra es un negocio y La guerra es una estafa, y quizás otra interpretación a ello, se buscan en inglés, es un folleto, apenas tendrá 30 paginitas o menos. Y entonces, para hablar de esta fase imperialista de los Estados Unidos, es obligatorio irnos a los antecedentes, no podemos entrar de un solo sopetón, entramos a 1898, no. Recuerden que ningún paciente, les hemos dicho también aquí, perdónenme que me repita, hemos dicho que un doctor cuando ve a un paciente que llega con algo que le llame la atención o un cuadro clínico importante, lo primero que busca son los antecedentes médicos de ese paciente, conocer inclusive de qué enfermedades sufría su papá, su mamá, su abuelo, sus tíos, y así se viene a encontrarse con él desde niño, que fue operado, no fue operado, que te han atendido, que sufre hipertensión, que bueno, todo un conjunto de preguntas necesarios de los antecedentes médicos de ese paciente para poder trabajar el cuadro que presenta hoy. Ningún médico va a trabajar así, porque tiene que conocer si es alérgico a la penicilina, a los antibióticos, a otro tipo de alergias, ¿verdad? Bueno, así se trabaja la historia. O sea, no podemos sino trabajar con los contextos, los contextos y los antecedentes de esos hechos. Entonces, si nos vamos a introducir en la fase, esa primera fase imperialista de los Estados Unidos, tenemos que conocer entonces una historia que está detrás. Y de verdad, en la medida que he venido estudiando el tema, hay toda una historia detrás. Y entonces, por eso, la necesidad obligatoria de conocer los antecedentes históricos. Pero no nos vamos a ir tan atrás, porque no nos vamos a ir a los pueblos aborígenes, o sea, como éramos. Eso quisiera tratarlo en algún momento con los especialistas. Si no encontramos especialistas, el gran especialista ahorita, bueno, nuestro amigo del arma personal, que es, bueno, Vladimir Acosta, pero vamos a intentar hacerlo con Vladimir, o con otras personas que trabajen todos esos antecedentes. Imagínense ustedes, el monstruo es una entraña, todo lo que, el monstruo es sus entrañas, todo lo que tiene, 20 años de investigación de ese trabajo, de ese libro de Vladimir Acosta. Y yo no sé cuántos años estuvo redactando, trabajando el texto. Entonces, hablábamos también la semana pasada de una afirmación que hemos mantenido todo esto por muchos años también, que sin España no hay independencia de los Estados Unidos. Y cada vez me convenzo más de esos hechos. No hay independencia de los Estados Unidos. Pasó de una hipótesis a una afirmación. Hipotética, pero afirmación. Entonces, la semana pasada hicimos malabarismo histórico. Nos trajimos inclusive a Francisco de Miranda, porque de alguna forma Venezuela se ve involucrada en esa lucha por la independencia de los Estados Unidos a través de este personaje universal que es Francisco de Miranda. Estoy un poco atropellado porque ojalá nos dé tiempo, y si no nos da, hacemos más capítulos sobre esta historia. Pero entonces, y la trabajamos desde la perspectiva española, que no hay otra. Recuerden, Miranda es un blanco de orilla. Es un español de eso que llaman de orilla, nacido en Venezuela. Y recordarán que no tenía los mismos privilegios que tenían los españoles peninsulares, los nacidos en la España. Y entonces aprovechamos esa circunstancia de la guerra de los Estados Unidos y la participación de Miranda, su historia militar, una breve reseña de su historia militar, para reivindicar la dignidad de Francisco de Miranda cuando firmó y estableció la negociación, el tratado para la capitulación de San Mateo del 25 de julio de 1812. Borrar de nuestro imaginario definitivamente, no hay ni atisbo de traición. Ese fue un militar digno, y además, como lo decíamos la semana pasada, Miranda es, con su historial militar, con su experiencia en los tratados que firmó y trabajó, porque en Pensacola, una vez que se rindió Camber allí por parte de los Estados Unidos, Miranda trabajó directo en los tratados, en el tratado de capitulación de ese militar en la batalla de y asedio de Pensacola. Entonces, visto toda esa historia, el hombre que tenía más experiencia en la historia de Venezuela de aquel momento, en la historia militar, y tenía todo ese background, todo ese conocimiento de mil batallas, para utilizar esa expresión, era Miranda. Y Miranda hizo una lectura correcta, correctísima, de la situación en que se encontraba Venezuela en 1812, después del triple terremoto que llaman el terremoto de Caracas, o el doble terremoto, porque también fue un doble o un triple terremoto lo que sucedió en Caracas el 26 de marzo de 1812. Y además hemos hecho esa analogía, comparar el significado que cobró todo ese movimiento, toda esa guerra civil, toda esa parte realista movilizada por Monteverde en Venezuela, que venía arrasando con todo. Lo comparamos con hicimos una analogía a la distancia con el 3 de enero de 2026. Esa fue una analogía que hicimos. Ahora lo descubro aquí ante ustedes. Quisimos hacer una analogía en la catombe que significó Monteverde con el bombardeo del 3 de enero. Y comparamos también el doble o el triple terremoto que hubo en 1812, porque sobre eso hay discusión, con el doble sismo, terremoto, que hubo en Venezuela el 24 de junio de este año. Entonces, hemos hecho esta analogía, nadie está hablando yo ni siquiera he sugerido que hay otra nueva república en Venezuela, porque en mi cabeza no existe eso. Lo que quería significar entonces es que aprovechamos toda esa historia de Miranda para irnos en un malabarismo histórico a reivindicar la capitulación, porque también tiene su peso, pero búsquenle piquete a esto, la capitulación del 25 de julio, 25 de julio de 1812. Entonces, Con ello nos atrevemos a iniciar este segundo capítulo, pagando esa deuda que teníamos de hace años en esta comuna de saberes. Entonces, también otra deuda que tenemos es que llevamos años diciendo, vamos a hacer una biografía de este personaje, Smith the Butler. Bueno, aprovechamos la oportunidad de hablar de la fase inicial del imperialismo de los Estados Unidos para recuperar esta biografía. Y además me permite de alguna forma concluir aquella serie que llamamos de Colón a las Repúblicas Bananeras, porque es la República Bananera, aquella serie que no concluimos, terminaba con Smith the Butler en Nicaragua. Con Smith the Butler en Nicaragua, ese era el proyecto inicial de Colón a las Repúblicas Bananeras. Por eso trabajamos inicialmente con Colón. Agarramos una historia de Colón, esa historia de Colón, y con la ruta con la ruta de las especias, el galón de Manila, esa primera vuelta al mundo que dio Magallanes y el Cano, que nos llevó a realizar varios programas, y nos perdimos después porque, hablando de eso, nos perdimos porque nos metimos en el Imperio Persa y trabajamos dos o tres capítulos, no sé si se recordarán aquí, hablando de las repúblicas bananeras, de Colón a las repúblicas bananeras y la ruta de las especies, la vuelta al mundo de Magallanes y el Cano. Tocamos un capítulo de los persas, del Imperio Persa, y nos quedamos haciendo tres capítulos del Imperio Persa y no recuperamos más nunca la serie de Colón a la República. Eso fue lo que pasó, que nos perdimos. Bueno, vamos a retomar entonces. Ahora hacemos otro malabarismo y unimos de Colón a la República Bananera con el reciente capítulo de la tiranía imperial, guerras, héroes y tumbas. La fundimos allí y recuperamos entonces, porque tenemos a Smith the Butler, que era uno de los protagonistas de la República Bananera, porque no tiene sentido hablar de la República Bananera sin hablar de los Estados Unidos. Y bueno, vamos a fundirlo, pues. O sea que estamos matando o estamos disparando un objetivo de doble uso, por no darle otro nombre. Y aprovecho en esta oportunidad que estoy hablando de ellos, de la República Bananera, para saludar, porque en esa época tuve una llamada muy, muy gratificante del profesor Chacón, así que saludamos a María Antonieta Bogado. María Antonieta Bogado es la esposa del profesor Ramón Chacón. Y también me voy a aprovechar, en nombre de todos ustedes, de saludar a Reina Ríos, la profesora de inglés, Reina Río, también, que siempre oyó estos programas. Un abrazote, profesora, y con ellos a toda esta comuna de saberes de Construyendo la Sofía, la Utopía, un gran abrazo. Déjenme descansar un ratico. Entonces, por cierto, el profesor Ramón Chacón es Premio Nacional de Historia 2026 y exdirector de la Escuela de Historia. Así que, saludos para todas y todos, aprovechando que estoy hablando de esta República Bananera en este instante. Permítame también decirles que en esta serie, pensándolo y trabajándolo el día de hoy, pensaba que hay una efeméride, y por eso el título o el subtítulo del programa de hoy, Flechas contra el Imperio, es que hoy es 11 de octubre y mañana es una de las grandes efemérides de la historia, que fue cambiada ese Día de la Raza, bendito sea Dios, ese Día de la Raza, por el Día de la Resistencia Indígena, mañana. Entonces, digo, caramba, es oportuno que mañana, haciendo este programa, el 12 de octubre, y tenemos una deuda, rapidísimo acá, una deuda personal que yo toda la vida, bueno, toda la vida no, mentira, desde hace un tiempo para acá, tenía una propuesta que hacerle a la audiencia, a los historiadores, historiadoras, a la audiencia, todo, a esta comuna de saberes, construyendo la utopía, a las constructoras y constructores de utopía. Quería hacer una propuesta para, y bueno, como coinciden, un día pegadito al otro, que es mañana es día de asueto, quería hacer una propuesta, y esta propuesta es, anótenlo, tomen nota con Matriota, y en la pausa, que ya se aproxima la pausa, le voy a poner una tarea de inmediato. De inmediato. Yo sé que esto va a ser polémico, quizás, o una travesura más de nuestra parte, pero la propuesta de hoy, la propuesta que traemos hoy, ya que mañana es una efeméride bien importante para toda América, para toda nuestra América, incluyo desde allá, desde Alaska hasta la Tierra del Fuego, hasta allá abajo. Hasta allá abajo, la propuesta es cambiarle el nombre al Día de la Resistencia Indígena. Y no es un capricho. Es cambiar el Día de la Resistencia por el Día de la Resistencia no indígena, el Día de la Resistencia aborigen. Día de la Resistencia aborigen. Por ejemplo, Nicaragua cambió ese día también, por la iniciativa tomada por Venezuela, cambió ese día por el Día de la Resistencia Indígena Negra y Popular. Eso lo hizo Nicaragua, fue más allá. Día de la Resistencia Indígena Negra y Popular. Caramba, la Madre África estuvo presente. La Madre África estuvo presente. Entonces, pudiera orientarnos por allí. Entonces, la tarea es que en esta pausa que nos llega, busquen en el diccionario, en la Real Academia, qué significa indígena y qué significa aborigen. Las raíces. Indígena e aborigen o aborígenes. Y cuando regresemos a la pausa, seguimos con el tema. Vamos a la pausa y ya regresamos.
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2: Rebeca E. Mundial te da la hora.
3: Las 9 y 25 minutos.
2: Hora Mundial.
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3: Escuchemos a la vicepresidenta sectorial de Salud, Ciencia, Tecnología y Ecosocialismo, Isabel Iturria.
5: La cirugía robótica es una realidad, lo era desde hace años, pero ahora hubo un nuevo equipo instalado en el Hospital Universitario de Caracas que está en pleno funcionamiento. 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También en la universitaria recientemente se reequipó con tomografía, resonancia, son equipos de nueva generación que vienen además preparados para el uso de la inteligencia artificial con fines pacíficos y no bélicos, para la salud, para la vida, no para la guerra.
3: Escuchábamos a la vicepresidenta sectorial de Salud, Ciencia, Tecnología y Ecosocialismo, Isabel Iturria.
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3: Una vez más con su programa Construyendo la Utopía, con este servidor Alfredo Clemente. En este pequeño lapso, en otra oportunidad yo hubiese consultado con tres grandes amigos, a los que yo quiero mucho, lo confieso públicamente, o cuatro, pero en este caso tres historiadores, lo confieso públicamente que uno de ellos hubiese sido el profesor Omar Hurtado Rayuxen. Un abrazo, profesor Omar Hurtado Rayuxen, que le hubiese preguntado, Omar, ¿tú crees que si yo planteo esto, qué opinas tú? Igual se lo hubiese preguntado de esa misma forma a nuestro hermano y amigo querido Manuel Carrero también. Le hubiese dicho, Manuel, ¿qué opinas tú de eso? Porque siempre lo consulto, y tengo que consultarlo con la escuela, con la cátedra, que son esos hombres. E igual con Alexander Torres Iriarte. Pero esta vez no quise, porque si lo consulto y me dice que no, entonces no lo hago de nada, no voy a hacerlo directamente sin consultarlo con ellos. Así que un abrazo para los tres, en este caso. Para otros temas también recurro a mi amigo Alvin, pero para otros temas, para este, a lo mejor también Alvin les ama, digo, abrazo a Alvin también desde aquí, pero yo consulto con Alvin otros temas. Pero en el tema histórico hubiese hecho con Omar Hurtado, con Manuel Carrero, con Alexander Torres Iriarte. Pero, porque, con ellos he consultado un conjunto de cosas, los respeto mucho, todo su conocimiento, toda esa historia que tienen detrás como docentes, investigadores. Y Omar, imagínense, presidente del Centro Nacional de Estudios Históricos. Pero esta vez no lo hice, así que esta es una tremendura que estamos por iniciativa tomando aquí. Así que, mientras ustedes buscan y trabajan esos términos, ¿por qué el Día de la Resistencia Aborigen? Porque la historia de América no comenzó con el diario de a bordo de Cristóbal Colón, en octubre, ese 12 de octubre de 1492. Ni el continente americano, que ahora es el continente de América, estaba imbuido, metido en la oscuridad. Y llegó la guía, la antorcha, la luz de Europa. Eso es mentira. Eso es mentira. Entonces, esa teoría o ese planteamiento, esa categoría, en consecuencia del descubrimiento de América, o el descubrimiento sobre un territorio que ya albergaba allí, un territorio que albergaba millones y millones de seres humanos, que vivían en este territorio civilizaciones complejas, milenarias, por miles de años viviendo en este territorio, que tenía saberes milenarios y complejos saberes milenarios, que tenía redes urbanas. Todas las crónicas y las crónicas de los propios españoles lo demuestran, que tenían redes urbanas, tenían comercio, un tipo de comercialización de verdad de avanzada, que tenían canales, formas de comunicación, inventos de todo tipo, comenzando que se bañaban todos los días, europeos de la época, tenían canales de navegación, tenían enormes jardines, siembras, y tenían, avances que se conocieron y se inventaron. Eso que ellos habían inventado, que habían inventado en estas tierras milenarias, comenzamos en la modernidad a inventarlo, o sea, inventando el agua tibia para quitarle el protagonismo a estas civilizaciones milenarias. Así que ese pilar ideológico de ese relato colonial, ¿qué es lo que pretende? Vaciar de historia y de soberanía a estas naciones aborígenes, a estas naciones originarias. Así como que este territorio estaba escondido, ¿acaso? América estaba escondido. Para que no nos descubran, o para que nos descubran. No, este territorio estuvo presente todos estos miles de años, en el Mar Caribe, que después le pusieron el Mar Caribe, pero estuvo aquí en el Atlántico, parte del Atlántico. No estábamos esperando estos territorios de miles de años habitados a que llegaran alguien a descubrir. Nunca estuvo cubierto, ni nunca estuvo oculto. ¿Qué estás descubriendo tú? Nada. Así que creemos que, en consecuencia, instaurar el Día de la Resistencia Aborigen está más ajustado a la verdad histórica. La fuerza fundacional de lo aborigen, digamos, los vamos a confrontar con ese mito colonial del descubrimiento. Entonces, no es un tema de discusión de términos, porque, bueno, lo aborigen ya contiene el nombre a los pueblos preexistente. Le da un valor histórico temporal fundamental. Fundamental. Lo indígena, ese arraigo indígena, yo busqué, no he hecho los filólogos y filólogas que pueden estar acá, se ayudaría muchísimo en esta propuesta, porque desde el punto de vista del arraigo de lo indígena, lo que se deriva, lo que busqué yo, y si coinciden, bueno, buenísimo, del latín clásico. Entonces, el compuesto indígena por hindu, que significa dentro de la tierra, y gigno o gigno, que significa engendrar. Entonces, el término que es designado históricamente al habitante autónomo, aquel cuyo vínculo, estoy leyendo, con el suelo es directo y propio. Es directo e impropio. Y propio, y propio, ¿de acuerdo? Entonces, eso niega, en consecuencia, cualquier legitimidad al visitante exterior. Es verdad, o sea, tú estás llegando aquí y dice que nos está descubriendo. Ah, sí, vas a descubrir a los que tenemos miles de años aquí y mire lo que están viendo esta civilización, que era solamente el Tenochtitlán, era muchísimo más avanzado que cualquier ciudad de Europa, que cualquiera de las ciudades de Europa de la época, dicho por los propios invasores. Se llaman invasores y conquistadores, imagínense ustedes. Y ellos quieren llamarse descubridores y conquistadores. Una invasión europea, además violenta. El arraigo de lo indígena, derivado del latín clásico, indígena compuesto por hindu, dentro de la tierra, y gigno, que significa engendrar. El término ha designado históricamente al habitante autónomo, aquel cuyo vínculo con el suelo es directo y propio. Entonces le niega a ese visitante exterior cualquier tipo de vínculo con estos territorios. Entonces nos vamos a la dimensión temporal de lo que significa el aborigen. Podemos resumir que el término indígena pudiera significar, para hacer un resumen, nacido allí. Anótenlo o grábenlo. El término indígena, para darle así un resumen, un contexto y una palabra directa, nacido allí, es decir, nacido en este continente. En términos de resumen, pues. Para a los historiadoras, historiadores, los filólogos, filólogas, o cualquier interesado, puede ahondar en el término indígena y después seguir con el término, a ver si es correcto o no. Porque hasta la OEA, la UNESCO, asumió para el mundo el término indígena. Así que vale la pena entonces trabajar, creo yo que vale la pena trabajar esto. Ahora, la dimensión temporal de lo aborigen. Voy a leer textual porque no quiero perderme aquí en interpretaciones. El término aborigen, del latín aborígenes, desde el origen, significa desde el origen, aporta el título de precedencia histórico absoluto. No es que nació aquí, es que desde el origen del territorio estamos aquí, o están allí los pueblos aborígenes. O sea, le da sentido histórico de contenido, de contingente, de estar allí. No es que nació allí, es que no solamente que nació, es que está allí desde los orígenes mismos del territorio. Porque aporta el título de precedencia histórico absoluto. Sigo leyendo. No se limita a señalar una ubicación espacial, es decir, nació allí. Esa es ubicación espacial. Nació allí. Establece que la presencia de estos pueblos coincide con el inicio de la historia humana en estas tierras. Es decir, que la historia humana en estas tierras, y estando aquí, es el significado aborigen que nos da aún mayor profundidad, alcance para la resistencia. Es la resistencia de los que estaban o estaban allí desde sus orígenes de historia de la humanidad en este territorio. Entonces abarca las dos dimensiones, el estar y el ser desde el inicio. Estar desde el principio, desde los orígenes de la historia de los seres humanos en este territorio. Es bueno, una interpretación. Desde el origen. No nacido allí. Nada más. Estamos desde los orígenes. Entonces, cuando se asume desde el origen, se desmonta en absoluto aquel término que han utilizado tierra de nadie. No, aquí no se puede utilizar tierra de nadie, así como la plaza Jorge Rodríguez, la Universidad Central, que se le llama también. Vamos para la tierra de nadie. No, esto no es la tierra de nadie. Aquí cuando llegaron, cuando llegó la invasión europea, estaban por miles de años seres humanos. O sea, ¿qué estás descubriendo tú? Nada estás descubriendo. Es una invasión lo que estás cometiendo. Y peor aún, porque fueron más desgraciados y más mala gente, por no decir otras palabras, los anglosajones que llegaron 100 años después de Colón. 100 años después de la invasión de Colón, con la invasión europea de España, y bueno, y después vamos a hablar de eso, que no fue la invasión europea de España. Bueno, es una verdad a media. Así que esto llegaron 100 años después, en el siglo XVII, llega a Estados Unidos, los anglosajones, lo que se llama hoy Estados Unidos, al norte de América. Así que, con esos de la tierra de nadie tienen la excusa, porque como no había nadie, entonces estamos descubriendo. No, esto no es la tierra de nadie. Usted no está descubriendo absolutamente nada. No se puede descubrir un territorio que nunca estuvo oculto. Afirmar que el origen milenario de las culturas americanas es proclamar que estamos aquí desde los cimientos. Eso levanta, creo, definitivamente, y perdonen la posible, no es arrogancia, perdón, ni siquiera, pero digamos que rescata un poco más la dignidad continental. Golpea en el centro, en el núcleo importante de ese planteamiento colonial que es el descubrimiento y de esa prepotencia que han tenido siempre los europeos con nuestros la historia de nuestro poblamiento americano. Entonces, este anhelo que tenemos de encontrar un término es para hacerle justicia a la memoria ancestral. Esto no están haciendo de un capricho, esto es verdad, se lo digo, no fue un capricho que a mí se me ocurrió. No, eso se, con los tiempos uno lo va pensando y llega un momento que tiene el atrevimiento, como hoy, de plantearlo, un día previo a la conmemoración del 12 de octubre, como el Día de la Resistencia Indígena. Entonces la propuesta es ir más allá. Es una urgencia que podemos decir ética, que podemos decir necesaria, de sanar heridas, heridas que todavía siguen abiertas, como las venas abiertas de América Latina, siguen ahí crudas, esas heridas de la invasión y la conquista. Entonces, hacemos resistencia y avances y lucha contra las etiquetas impuestas por la dominación colonial. Es un, pudiéramos decir que lo que intentamos hacer es un acto de emancipación cultural que nos permite, respetando los preceptos de la historia insurgente, y perdónenme esa, la historia insurgente entonces busca repensar nuestro lugar en la historia. Y es una propuesta, perdonen lo pretencioso, que está dentro de esos preceptos de la historia insurgente. Recuperar una categoría que va más allá, va más allá, porque no se nos puede olvidar, no se nos puede olvidar. Si somos más consecuentes, más reflexivos, podemos decir: Señor, se nos llamó indio. Quien llegó aquí pensaba que había llegado a las Indias. Colón pensaba que llegó a las Indias. Y España estuvo llamando las Indias por mucho tiempo. Por muchísimo tiempo llamaba a estas zonas las Indias. Las Indias. ¿Por qué? Porque se pensaba por mucho tiempo que se había llegado a las Indias, en Asia, que estábamos en Asia. No. Y por eso Colón al principio en su diario de a bordo decía, la gente, hablaba de gente. Es más, se nos llegó en su diario a bordo, estaban desnudos y eran buenmozos. Algo así dice en el diario a bordo, dice Colón, algo así. Lo buscan y me mandan, por favor, el escrito textual, lo que decía Colón, algo así decía de los pobladores de estas tierras, que solo encontró en el Caribe. Cuando llegó al Caribe, ya vamos a desarrollar otra tesis, yo creo que si no va a dar tiempo de desarrollar otra tesis. Entonces, cuando llega Colón, vamos a comenzar, porque si no nos da tiempo, vamos a decir. Mire, anótenlo por favor, que esto también tiene un contenido reflexivo que creo que es potente para borrar muchas cosas de nuestra, y agregar muchas cosas de nuestra mente, a nuestra reflexión. No llegaron tres carabelas, no llegaron tres carabelas a este territorio, al mar. En el momento que Colón con sus barcos y la gente que traía pisaron, tocaron el mar territorial de nuestra América, en ese momento que tocó el mar, y en el momento que visualizaron tierra, y alguien dijo tierra, quien haya sido que haya dicho tierra, en ese preciso instante nos involucraron en guerras, en tormentos, nos involucraron en un nuevo, como dice un pensador, un estudioso, en el sistema mundo que estaba desarrollándose en el mundo. Nos incorporaron desde la primera mirada a tierra, desde que tocaron el mar Caribe, nos incluyeron a este territorio, luego llamado América, de una vez al sistema mundo conocido y por conocer ahora. Nos incorporaron, porque todas las guerras interimperiales de todas las potencias imperiales de Europa viraron su mirada a atravesar el Caribe para ver este territorio. Y desde ese instante estamos sufriendo todo lo que estamos sufriendo con los diferentes imperialismos y potencias dominadoras del mundo, intentan dominar el mundo. Desde ese preciso instante. Y eso nos lleva, antes de irnos a la pausa, para ir reflexionando, que no podemos solucionar los problemas solos. Nos metieron en la geopolítica desde ese día 12, viernes 12 de octubre de 1492, ese mismo viernes, entramos nosotros a un mundo globalizado, a un nuevo sistema mundo. Ya no teníamos escapatoria y nunca la hemos tenido. Y sobre esa reflexión nos vamos a ir a la pausa inmediatamente. Vamos a la pausa y ya regresamos.
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2: 9:50, Venezuela ratifica su solidaridad con Panamá tras el terremoto de 7.7 que afectó al país centroamericano. Alejandro Cartaya con la información.
3: La presidenta de Venezuela, Delcy Rodríguez, sostuvo una llamada telefónica con el mandatario panameño, José Raúl Mulino, en la que ratificó su solidaridad con el país centroamericano. La mandataria expresó la disposición de Venezuela a compartir experiencias y capacidades en la atención de emergencias sísmicas. A solo horas del movimiento telúrico registrado el 9 de octubre en las localidades panameñas de Herrera, Azuero, Veraguas, Los Santos y otras regiones, la presidenta Delcy Rodríguez informó el inicio de contactos entre Venezuela y Panamá para ofrecer asistencia técnica. Vale destacar que el gobierno de Panamá declaró estado de emergencia nacional para canalizar hasta 100 millones de dólares para atender los daños a diversas infraestructuras causados por el terremoto de magnitud 7.7 que registra un saldo de al menos 27 heridos. Alejandro Cartaya, Noticiero Mundial.
2: Durante su llegada a Roma para participar en el Foro Mundial de la Alimentación de la Organización de las Naciones Unidas para la Alimentación, la presidenta Delcy Rodríguez sostuvo que Venezuela registra avances sostenidos en la erradicación del hambre en el país.
4: Estamos aquí participando en el Foro Mundial de la Alimentación, destacando la importancia que Venezuela le da a la alimentación como un derecho humano fundamental, destacando la relevancia que tienen los procesos agroproductivos que deben ser responsables con respeto de la naturaleza en todos los países del mundo y sobre todo destacando lo que ha sido el proceso en Venezuela. Un país que supo llegar a su meta de hambre cero y luego tuvimos todo el proceso derivado de las sanciones y hoy estamos mostrando importantes avances con ese objetivo nuevamente de volver a hambre cero en Venezuela.
2: Finalmente, la presidenta Delcy Rodríguez enfatizó que en Venezuela la alimentación constituye un derecho humano fundamental para la población. En otra información, en el estado Mérida, el ministro de Comunas Ángel Prado recorrió espacios productivos de la comuna Pedro Camejo en la entidad. Victoria Rivas con la información.
5: Cumpliendo las orientaciones de la presidenta Delcy Rodríguez, el ministro del Poder Popular para las Comunas y los Movimientos Sociales, Ángel Prado, realizó un recorrido por los espacios productivos de la comuna agroproductiva Pedro Camejo, ubicada en la parroquia Spinetti Dini del municipio Libertador, en su visita de trabajo al estado Mérida.
6: Le ha dicho a la presidenta Delcy que acompañemos al estado Mérida, al Poder Popular, 253 comunas que se organizan muy bien, que tienen instancias, que tienen un ámbito geográfico bien definido, que tienen liderazgo, que tienen agenda concreta de acción y que van a tener una extraordinaria movilización en esta próxima consulta. Es decir, más de $2.530.000 llegarán al estado Mérida para este último trimestre del año y será de gran bendición para todas las comunidades de este importante estado.
5: Por su parte, el gobernador Arnaldo Sánchez exaltó la diversidad y fortaleza socioproductiva que impulsa la comuna.
7: Pudimos nosotros además observar la diversificación que hay en cada uno de los proyectos, porque tenemos proyectos de pesquileros, tenemos proyectos también de panadería, proyectos de la juventud, es todo un núcleo formativo, desarrollado que ha venido trabajando la comuna ya desde hace un tiempo con todo el apoyo que nos ha brindado el gobierno nacional para poder nosotros garantizar la conservación de cada uno de estos proyectos.
5: Asimismo, el alcalde Nelson Álvarez celebró el éxito de la fiesta comunal en el municipio Libertador con el Poder Popular.
8: La fiesta comunal del municipio Libertador que ha llegado a 100% comuna. Ya no hay circuitos comunales, se han consolidado las estructuras, estamos felices por eso, porque además nos preparamos con todo. Para el 18 de octubre, la ciudadanía completa invitada a participar en proyectos que, así como esta gran experiencia que tiene la comuna Pedro Camejo, son experiencias que dan respuesta concreta a la gente. Creo que la comuna es la ruta correcta y nosotros estamos encaminados para allá. Así que día de fiesta comunal en el municipio Libertador y en todo el estado Mérida.
5: Es importante destacar que para esta segunda consulta nacional popular del 18 de octubre, las organizaciones del Poder Popular se preparan para el empoderamiento comunal como la ruta asertiva para ofrecer respuestas concretas a las necesidades directas del pueblo en cada territorio. Desde el estado Mérida, Victoria Rivas, Noticiero Mundial.
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9: 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Escuchamos palabras de la presidenta de la República Bolivariana de Venezuela, Delcy Rodríguez.
10: La producción petrolera este año ha tenido un incremento del 8%. Ustedes saben que en el mes de enero tuvimos un bloqueo que impidió no solamente la exportación, sino que redujo nuestra producción, que había alcanzado 1.200.000 en el mes de diciembre, se redujo a 900.000 barriles. Si no, el impulso en el crecimiento sería aún mayor. El impacto sería tremendo, pero ese impacto de la producción petrolera lo vamos a ver a partir del año que viene. Y yo me quiero detener aquí, porque los acuerdos petroleros suscritos, la binacional con los Estados Unidos, que tiene previsto drenar 65.000 millones de barriles de petróleo, es un acuerdo que va a dar un gran impulso petrolero.
9: Escuchábamos palabras de la presidenta de la República Bolivariana de Venezuela, Delcy Rodríguez.
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9: Escuchemos al ministro del Poder Popular para el Transporte, Francisco Garcés.
13: El aeropuerto internacional Maiquetía cubre de manera importante un poco más del 78% de las operaciones que tenía antes del sismo. Nosotros paulatinamente seguimos creciendo en cuanto a la atención, ajustando los programas que nos ha permitido tener un nivel de satisfacción importante.
9: Escuchábamos al ministro del Poder Popular para el Transporte, Francisco Garcés. 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
2: Una vez más con su programa Construyendo la Utopía, con este servidor, Alfredo Clemente. Bueno, yo creo que déjeme saludar al profesor Ali Rojas, que ya me escribió por allí. Ali me dice: Alfredo, estoy de acuerdo. Ali Rojas Olaya, me gusta ese término, me dijo algo así, el profesor Ali Rojas Olaya. Bueno, y Ali conoce el idioma y conoce, y bueno, es un experto en el tema muy importante del maestro Simón Rodríguez. Un tema siempre vital para nosotros. Ese pensamiento de la teoría y la praxis de Simón Rodríguez. Bueno, entonces, ¿qué intentamos nosotros? Esto es una batalla no de diccionario, esto es una batalla simbólica, cultural, del imaginario, una batalla sobre la identidad y la soberanía, lo que está en juego. Lo que siempre está presente, más que juego, siempre está presente. Y si podemos darle mayor profundidad a ellos, pues eso es lo que intentamos. Es que no se trata de una guerra de diccionario, no se trata de una guerra de diccionario. Es buscar una integración, reconocer que la lucha de los movimientos aborígenes, darle una profundidad temporal al término, a la categoría aborigen, que apunta a lo mismo, o sea, apunta a la soberanía, a la independencia. Eso es parte de lo que debemos tener siempre pendiente, y renovar lo que haya que renovar, revisar lo que haya que revisar. Entonces, tampoco estamos polemizando con el pasado, no se trata de una pelea con el pasado. Lo que intentamos, en todo caso, sería buscar una reconciliación, sería el término de la verdad histórica. Eso es lo que intentamos, buscar la verdad histórica. El pasado está allí, no podemos transformarlo. Ah, pero la interpretación tiene que ser, el análisis tiene que ser lo más cercano posible a una realidad histórica. Bueno,

de nuestra América toda, inclusive lo que pasa es que esto es más, diría, más todavía arriesgado lo que voy a decir. El mismo hecho de la patria grande o de nuestra América debe abarcar toda Norteamérica, sin exclusión. Sin exclusión. Porque también esas naciones aborígenes de Norteamérica tenían un gran desarrollo. Es más, lo hemos dicho, y ustedes muchos lo saben, buena parte de la constitución de los Estados Unidos fue copiada, inspirada en las naciones aborígenes de Norteamérica, originarias, ancestrales, de aborígenes del norte de América, de todas esas naciones que uno conoce, Apache, etcétera. Inspiradas en sus naciones, en sus asambleas, en su estructura democrática ancestral. Quedaron impresionados los invasores ingleses, británicos para la época, o del Reino Unido. Quedaron impresionados con el desarrollo democrático cultural de esos pueblos ancestrales, aborígenes, de su naturaleza comunitaria. Y eran naciones con diferencias, pero tenían un consejo de naciones, sus encuentros. Así que pensando en que cuando hablamos de aborigen, no estamos hablando de Venezuela, cuidado, no estamos hablando del territorio suramericano, estamos hablando de todo el continente, sin exclusión, de todo el continente. No es una lucha, la lucha indígena de Venezuela, no, no, no, no, es la que firmamos. La propuesta es la resistencia aborigen e incluye a todo nuestro continente. Es un cambio desde el principio. Es un cambio que implica reconocernos a nosotros desde el principio de los tiempos, principios de los tiempos, estaban los principios de los tiempos humanos, de la historia humana. Es un término temporal, pero también fundacional, que no lo tiene el indígena. Este aborigen contiene los dos: territorial, temporal, pero también fundacional, porque es desde el principio, desde el origen, su significado. Entonces no es una batalla de diccionario, ni es una batalla de palabras, ni es batalla tampoco. Lo que estamos rescatando un contenido que debe movernos a todos, porque coincide con el principio de habitación de la historia de esta tierra. Es el título de propiedad histórico que tenemos que decirle a estos invasores: aquí está nuestro título de propiedad histórico, somos desde el origen nosotros. Entonces, este término, esta categoría, niega de raíz el descubrimiento. Porque además es tan potente que niega de hecho el descubrimiento, así que bórralo, borremos. A veces uno oye esos programas de televisión, sobre todo lee algunos libros, busca algunos textos, o ve un programa de televisión, o ve en YouTube a estos españoles que cuando yo estuve oyendo, que bueno, no lo soporté, no tenemos que pedir perdón, pero todo el argumento era supremacista. Nosotros llevamos universidades. Si te comparas con los Estados Unidos, claro, yo no voy a negar eso. ¿Cómo lo vamos a negar? ¿Cómo vamos a negar a Juan Tolomé de las Casas? No lo podemos negar. Y a tantos otros, no los vamos a negar. Y que hubo una visión distinta a los anglos, sí, es verdad, hospitales, etcétera. Pero eso tampoco va a justificar ese supremacismo, ese racismo que tiene Europa con respecto a nosotros, la atrocidad, es lo que se llama eso. Insisto, no puede descubrir un territorio que nunca ha estado oculto.

0: y que ya estaban aquí albergadas miles, millones de seres humanos. Digo, millones de seres humanos y miles de años de historia, de vivencia en el territorio. Le dijimos civilizaciones urbanas complejas, muy complejas. Entonces, no pueden tratarnos como siempre nos han tratado, como un botín. E insisten en tratarnos como un botín. Y lo nombran. El que gana se queda con el botín. ¿Qué botín? Si tenemos miles de años cultivando, surcando los caminos, cultivando maíz, papa, cientos de lenguas, cientos de idiomas originarios, aborígenes, mitologías, ancestros, tenemos generaciones y generaciones y generaciones en estos territorios. O sea, que estábamos esperando que nos miraran los europeos. O sea, cuando nos miraron los europeos, ese 12 está, entonces existimos. Si no te veo, no existe. Eso es lo que significa como llegar a lugares del mundo o no tener un celular. Si no tienes un celular, no existes. Por darle una locura que se me acaba de lo que hemos dicho en estos tiempos. O sea, si no nos ve desde la torre, desde el mar y tierra, no existimos. ¿Dónde estábamos nosotros? Nos estábamos escondiendo con una cobija, jugando al escondido. Entonces, la llegada de esas carabelas no fue un descubrimiento, fue un choque violento, una irrupción colonial. Ya el mundo giraba por su propio eje, pues, se movía a plenitud, independientemente de ellos. Así que no se puede y nosotros no podemos perpetuar el descubrimiento. Ese relato oficial, la persona que no le gusta que uno utilice, casi no lo utilizamos, pero como la ponen de moda, esa narrativa del descubrimiento, de la historia americana. Lo que sí podemos decir que, o sea, ojo, el año cero es cuando llegaron los europeos. Por eso es que tenemos que insistir nosotros que se evitar por todos los medios esa primacía histórica que ellos tejieron en nuestro imaginario y en nuestros suelos. Entonces, queda claro, creo que queda bien claro entonces que entramos, eso sí podemos afirmarlo con todos los elementos posibles. Sí lo podemos, pero afirmar con todo. Entramos nosotros a un sistema mundo desde ese instante. Desde ese instante. Así que, ¿qué nos trajo Colón a nosotros? Nos trajo guerras. Nos trajo todos, nos trajo a los alemanes, nos trajo a todos los europeos que estaban en guerra, nos trajo a Holanda de la época, a Ámsterdam, a Londres, a París, nos trajo a Francia. Todas esas guerras que tenían entre ellos nos las trajeron para América. Para acá. Entramos en ese mundo. No nos invitaron. Eso fue como realmente un contagio, vamos a llamarlo así. Es un contagio lo que hicieron con nosotros. Definitivamente. Pudiéramos utilizar esa palabra, contagio, a partir de 1492. Así que entramos en las relaciones, intereses, en la cultura, en la economía de la guerra del mundo conocido. Fue un contagio geopolítico, entonces geoeconómico, geosocial, nos abarcaron en todos los ámbitos de la sociocultura. nos arrastraron, nos llevaron, o como aquella serie de nuestra infancia, aquella serie de nuestra infancia, nos llevaron a una dimensión desconocida, totalmente desconocida. Nos inocularon un nuevo sistema. Yo creo que contagio pudiera ser un buen símil con lo que hicieron con nosotros. Nos inocularon la guerra sistémica. Entramos a un nuevo sistema, un nuevo sistema mundo. Nos metieron. Es que estoy buscando el nombre de quién, no me llega el nombre del autor, pero no importa. Lo que importa es que ese sistema mundo hoy por hoy se utiliza. En el mundo había múltiples imperios en ese momento. Wallenstein, bueno, sí, es más o menos el nombre. Immanuel Wallenstein, algo así. Sí, bueno, no importa. Además, no importa. O sea, no, aquí nunca citamos libros. Citamos el libro para que las lean. Bueno, lo cierto del caso es que es el momento en que esa violencia de Europa se conecta, se inocula en el territorio. Así que, y ahí llega todo este mundo a atravesarnos. Es más, podemos afirmar que en esa teoría de centro-periferia, podemos decir que en 1492, es decir, a finales del siglo XV, y en ese largo siglo XVI, que va surgiendo todo ese mundo capitalista, se va desarrollando todo ese mundo capitalista, más profundamente, podemos afirmar que América fue, miren lo que voy a decir, podemos afirmar que la América fue la primera periferia de un centro europeo en extensión, en expansión. O sea, nosotros, el continente, fue la primera periferia del centro. En la teoría de centro-periferia, se nos contagió, se nos dio el papel, se nos asignó el papel de periferia. Es decir, nosotros los que servíamos era para extraer riqueza. Clave en este mundo, clave para el análisis. El extractivismo se impuso. Entonces, ¿qué papel jugamos nosotros? En esa competencia transatlántica entre las potencias extranjeras, europeas, todo el sistema de nuestro continente comenzó a cambiar. Nos convertimos entonces en un mundo de supervivencia, de resistencia y supervivencia. Porque aquí entraron entonces en esta nueva periferia, comenzaron a sacar, ya lo sabemos, oro, plata, especias. Nos cambiaron absolutamente todo, fue cambiándose. Miles de años con una cultura se fueron introduciendo, transformando, y comenzamos nosotros o este territorio a sobrevivir. Ustedes recuerdan que algunos le recordarán cuál lo nombre, y así si lo que, como hay seguramente hoy gente nueva en el programa oyendo este programa, nosotros hicimos una referencia con el Equeco, ¿recuerdan? Que Colón era como el Equeco. Así que tarea para la casa. Ahorita no voy a explicar lo que es el Equeco, pero es una deidad del mundo andino que significa abundancia, prosperidad, un muñeco que tiene un poco de cosas alrededor, trae comida, trae dinero, trae prosperidad, trae, bueno, todo lo que implica prosperidad es lo que significa Equeco, pero ustedes lo van a buscar. Así que tarea para la casa. Los que no recuerdan qué significa Equeco y a qué cultura pertenece. Pero una deidad del sur, pues, andino nuestro. En Colombia, cuando la gente viaja a Colombia, trae muchos equecos y camioncitos estos de cerámica, pintaditos bien bonitos de todos los colores, y ahí traen gallinas y esos camioncitos. Bueno, eso es el equeco también, de alguna forma, traducido en un camión lleno de cuestiones, ¿no? Entonces, cuando vino Colón, ¿qué viene detrás? ¿Qué trae Colón detrás? No es que han querido vender que lo que trajeron fue espejito para cambiarlo por perla, por oro, por... No. Colón, como el equeco, viene cargado, o sea, es la antítesis del equeco. Porque Colón viene cargado de cosas que no se veían. Colón venía cargado nada más y nada menos del capitalismo, del extractivismo, del saqueo del oro, de la plata, del saqueo de todo tipo de materia prima. Él vino cargado, allí venían los acreedores, los banqueros, el imperio invisible venía con Colón, los banqueros genoveses, los mercaderes de Habsburgo, de Ámsterdam, de Londres, los mercaderes y comerciantes. Se vino la codicia, la avaricia, las guerras, todo eso venía con Colón. Desde la primera mirada nos metieron en ese mundo, en ese sistema mundo, nos metieron en ese nuevo orden, para nosotros un nuevo orden, que ellos ya vivían por tiempo en sus guerras, en sus encuentros. Entonces, toda esa city, todo ese capitalismo, toda la bolsa, porque ya existía, sobre todo en esos siglos se impuso la bolsa, las famosas bolsas donde se con acciones y tal. Entonces, decía que también se vinieron ideas, conductas, acciones, toda esa jauría de guerra fratricida entre Inglaterra, Francia, Holanda, Portugal, la explotación del hombre por el hombre, se vino también con Colón, el desprecio hacia el otro, la destrucción de la naturaleza, la religión. Esa religión que por la cual se mataba Europa, se asesinaban los unos a los otros, se perseguían, se expulsaban o expulsaban a la gente por la religión, el robo de la tierra, la misoginia, la esclavización, todos esos prejuicios religiosos, sociales, las enfermedades contagiosas, todo eso se vino con Colón. ¿Qué nos trajo Colón además? ¿Qué nos trajo Colón? Bueno, decía que en 1492 esas embarcaciones que llegaron a la orilla del Caribe, en este caso, a la isla, ya vamos a buscar el nombre correcto, eso sí lo tengo anotado por allí, de la isla que tenía un nombre, ya la vamos a buscar. Bueno, nos trajo enfermedades y epidemias, literalmente. Por eso es que el término del contagio me parece que se puede utilizar. ¡Qué descubrimiento! No, ustedes nos contagiaron, se impuso un modelo violento en nuestras tierras. Sus virus, sus enfermedades, epidemias, las aspiraciones que ellos tenían, los miedos, sus codicias, toda su estructura mental comenzó a instalarse en la estructura mental de nuestros pueblos, sus modos de vida, sus frustraciones, complejos, percepciones, mañas, creencias, lenguaje. Con Colón, posteriormente llegaron a estas tierras las armas de fuego, la Inquisición, los perros entrenados para descuartizar a seres humanos, la esclavización como negocio, la discriminación, el racismo, la potencia militar. Ya dijimos, ya hablamos, el fanatismo religioso de los reyes católicos. Aquí también se trajo el fanatismo religiosa. Esa lucha feroz de los reinos de Europa se enclavaron aquí, fueron enclaves en las rutas comerciales. Ese expolio de las materias primas que hoy, en pleno siglo XXI, en 2026, en Estados Unidos, un presidente dice: ganamos y nos llevamos el botín. O sea, la piratería mal entendida, no la del norte de África, también por muchos años que cobraban tributo por el paso de su mar territorial. No, no, no. Aquí se impuso el pirata malvado ese que secuestra y mata por oro y esclaviza. La soberbia, la intolerancia de Castilla y León para la época. Esa que borró 800 años de presencia árabe y musulmana en la península, en esa parte de España. Esa que mataba, asesinaba, buscaba y expulsó, que no fue tolerante, porque hay que decirlo. Intolerancia con el pensamiento y con el otro se impuso. 800 años tuvieron los árabes en lo que hoy es territorio todo español. No todo, porque todavía hay los pueblos que luchan por su independencia. En los pueblos, el pueblo vasco, el pueblo gallego, el pueblo andaluz, se pelea, hay peleas todavía, hay presencia todavía en defensa de su lenguaje y de su cultura. Bueno, llegaron los consejos de India, las ciudades, los ayuntamientos, las capitanías generales, los cabildos, los tribunales, las aduanas, los regidores. Todo eso fue llegando y transformando toda una historia de este continente. Y decía, ¿cuándo los árabes impusieron su lengua árabe en España, en todo ese territorio que hoy es España? Impusieron su presencia árabe. Obligaron a la gente a convertirse a musulmanes. No, los árabes dejaron vivir a judíos y a cristianos tranquilamente por 800 años, que hubo sus problemas, etcétera. Bueno, y buena parte de lo que hoy es España y llegaron a estas tierras a partir de 1492, ese viernes 12 de octubre de 1492, también llegó la cultura árabe a través de ellos con 800 años allí. Vamos a la pausa y ya regresamos.
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2: Rebeca E. Mundial te da la hora.
3: Las 10 y 25 minutos.
2: Hora Mundial.
4: El 11 de octubre de 1816, durante la Guerra de Independencia, se libró la Batalla del Yagual, en la sabana de Apure. Allí se enfrentaron 700 patriotas al mando del general José Antonio Páez y el ejército realista del coronel Francisco López, que contaba con 600 infantes, 1.700 jinetes y unas 4 piezas de artillería. El Centauro de los Llanos y el general Rafael Urdaneta lograron neutralizar la maniobra envolvente de los realistas y así los republicanos se hicieron con la victoria.
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2: Una vez más con su programa Construyendo la Utopía con este servidor Alfredo Clemente. Caramba, ya nos atrapó, pero vamos bien, terminamos por lo menos la propuesta. La semana que viene vamos a continuar con el tema, vamos a continuar metiéndonos hasta llegar a mil, a ese 1898. Vamos a trabajar dos o tres temas más que son claves, son vitales, vitales para la comprensión, muy pero muy importantes. Hechos históricos que nos permiten comprender mejor la entrada al análisis de esa fase imperial de los Estados Unidos. Además hay hallazgo, mire, desde este instante se lo digo, hay hallazgo sabrosos, importantes, pocos conocidos, para mí son totalmente novedosos, totalmente novedosos. En esta búsqueda de materiales y en la investigación que hago, en este caso para los programas, me he encontrado con situaciones, hechos, historias bien sabrosas y bien importantes, para mí inéditas, y seguramente para muchos cuando comencemos a trabajar, vayamos encaminando, avanzando en este, nos vamos a ir dando banquete por los hallazgos, y sobre todo porque hay hechos que desconocemos pero que son claves en los antecedentes de lo que es Estados Unidos hoy, para conocer ese mundo imperial, atroz, genocida, son claves. Pero bueno, vamos a finalizar el programa de hoy porque como se darán cuenta, no es un tema caprichoso. Hay diferencias sustanciales en lo que significa el aborigen y lo que significa el indígena. El indígena, como decía, fue un error, creían que había llegado las Indias, y luego se reivindicó porque los más cercanos a indio fue recuperar, desde el punto de vista metodológico, filológico, de la filología, ¿verdad?, recuperar un término que pudiera darle, salir de lo indio, darle más dignidad, y es verdad, esa fue la intención, más dignidad a lo indio, cambiarlo lo más cercano a indígena, y es verdad, tiene un significado bien importante, pero más completo, más justo con la realidad histórica es el aborigen, si a eso vamos. Porque si es nacido allí, se me ocurre, perdonen el atrevimiento, pero cualquiera pudiera decir, si nos quedamos con la indígena, con lo estrictamente significa el término, por eso es que sería interesante a los que dominan el idioma trabajarlo y ver hasta qué punto puede avanzarse en esta propuesta. Nacido allí, autóctono de allí, nacido allí, ¿verdad? Si yo quisiera tomar una tremendura ahorita, dijera entonces, o sea que, no lo comparto, pero quiero hacer una ironía, o no sé cómo llamar eso, ironía no, un sarcasmo, o una propuesta loca, pero para movernos, para mover el piso. Entonces significa, si es nacido allí, entonces con esa lógica cualquier español en la época que hubiese nacido aquí, en cualquier parte de este continente, entonces era indígena. No es así, ¿verdad? Pero bueno, pudiera. Entonces los hijos de los españoles que nacieron aquí ya no eran españoles peninsulares, no eran, ¿cómo se llama? Eran blancos de orilla, nacidos en esta tierra firme. Entonces, nacido allí, entonces, yo nací en Venezuela, soy indígena. No, mentira, borra eso porque es un... Pero lo que quiero es darle fortaleza con una idea que está fuera de lógica, pero bueno, pudiera interpretarse así también, pudiera, en este medio de las cosas. Lo cierto del caso es que fue un fenómeno global, porque se está despojando a la humanidad y la existencia de los pueblos ancestrales, en este caso, de, imagínense ustedes, tres continentes, porque fue África, Asia y América. Esta estrategia, porque fue una estrategia de largo aliento, hecha desde Europa, ¿qué es lo primero? ¿Verdad? ¿Qué es lo primero? Sometieron, ellos hablan de vencidos, somos los vencedores. Bueno, esa es la terminología que utiliza este señor de los Estados Unidos. Ganamos, ellos son los vencidos, nos toca los botín. Petróleo, oro, hierro. ¿Se acuerda que hicimos un programa aquí sobre un documento secreto de 1950? Y lo leímos aquí. ¿Recuerdan? Que hablaban del petróleo y del hierro y de la posición estratégica para cuidar, vigilar el canal de Panamá. Lo recordamos, ¿verdad? 1950, documento secreto desclasificado. Aquí hicimos un programa completo sobre ello. Bueno, entonces decía que es una estrategia que conjugaba cinco elementos. Eso también lo tratamos cuando trabajamos con Guillermo Marín Ruiz, nuestro amigo de la Nagua, México, que está por allá por Oaxaca. Entonces se hablaba de cinco elementos, y el primer elemento era el idioma, el lenguaje. Un pueblo que pierde su lengua, le es muy difícil entonces transmitir su cultura, su historia, la conciencia colectiva de sí mismo. Y eso fue lo que hicieron, unificar centenares de idiomas de todo este continente nuestro americano, de todo lo que se llamó ahora América, lo que se llama hoy América, centenares de lenguas lo unificaron, primero en uno, el castellano, se hicieron documentos, cartillas bilingües, para imponer no solamente la ideología, la religión. Entonces, ese es un elemento estratégico. Un idioma y eliminar el resto. Así como en un momento determinado de la historia de la humanidad reciente, contemporánea, el inglés era el idioma universal. Todo el mundo tenía que aprender, y todavía, todo el mundo tenía que aprender inglés. El lenguaje universal, el que une los continentes, que une el mundo. Plan Marshall. Y el Plan Marshall entonces, el segundo lenguaje de ellos era la economía en el mundo actual. Entonces el dólar, el que coloniza el mundo, va a unificar el mundo económico, el imaginario del dólar, que domina todo el elemento cotidiano de la vida de los pueblos. Entonces el otro elemento que va a conjugarse con el lenguaje, con el idioma, es la memoria histórica de los pueblos. Para el pueblo que ellos determinan vencido, para que no sepa de dónde se viene, de dónde somos originarios, cuáles son sus orígenes. Anestesiarnos, pues. Anestesiarnos, dejarnos sin memoria histórica. Llevarnos al actual. Esto es lo que sirve. Entonces desconocemos. Nuestro mundo aborigen sigue estando desconocido hasta los propios historiadores. Aquí la gran mayoría de las historiadoras e historiadores de Venezuela, hablo del caso de Venezuela, imagínate tú de hablar de toda nuestra América, la gran mayoría de nuestras historiadoras, nuestras escuelas, nuestros pedagógicos, nuestras escuelas de historia, todo, el gran peso lo lleva en los currículos de estudios nuestros. En las escuelas sigue siendo el siglo XIX y se fortaleció más con este proceso. Hemos recuperado, sí, es verdad, borro lo de se fortaleció más con este proceso, pero tiene un peso, porque aquí se rescató en la Constitución el elemento aborigen. Se rescató y hay que hacerle reconocimiento y no olvidar nunca eso. Así que pido disculpas de haber dicho eso, pero esa memoria histórica que debemos recuperar de nuestros antepasados, conocer nuestra cultura, nuestros orígenes, para no quedar amnésicos, nos anestesian y nos borran el pensamiento. Nos borran nuestra memoria histórica. Entonces, esa es parte de la otra estrategia. Y luego, en la tercera estrategia, tenemos el lenguaje, tenemos la memoria histórica. La tercera estrategia también era suprimir el conocimiento, la sabiduría, las tecnologías aborígenes, borrarla, quitarla. Que nos sintamos entonces incapaces de ser nosotros mismos y de desarrollar nuestras propias tecnologías. Entonces se pone el internet, se pone todo, al día de hoy quiero decir, pero imagínense ustedes en esa época, toda la tecnología de todos los niveles que se fue imponiendo en nuestros pueblos ancestrales. Esa era parte también, ¿verdad? Hacernos sentir minusválidos. Luego vino la invasión, ahora viene la invasión, quitaron nuestros espacios físicos y abstractos, despojarnos o despojarles de sus mejores tierras, espacios sociales, históricos y sagrados. Arrinconarnos, esclavizar, las enmiendas. Todo eso vino también de esta estrategia. Entonces estamos hablando de idioma, estamos hablando del lenguaje junto, estamos hablando de borrar la memoria histórica, estamos hablando de suprimir el conocimiento y la sabiduría y de nuestras propias tecnologías ancestrales, que nos sintamos incapaces. Estamos ahora hablando de invadir, quitarnos nuestros espacios físicos, es la cuarta, los espacios físicos, nuestras mejores tierras de cultivo, de agua, todo lo que eso implica, la energía de la época, todos los medios de subsistencias vitales para la supervivencia humana. Y estamos hablando también, como quinto elemento, extirparnos, borrarnos la espiritualidad ancestral. Se nos impuso, a sangre y fuego se nos impuso, la religión católica, cristiana y católica. Y después llegó esa guerra que Europa se desarrolló en Europa, esa guerra que estaba Europa por el término del cristianismo y la separación y los protestantes, toda esa pelea de Europa por la religión, y veremos más adelante la importancia que tuvo eso para la independencia de los Estados Unidos. Y la importancia que tuvo eso para el triunfo de España. Para el triunfo de España. Mire, voy a hacer una para que lo tomemos en cuenta. España le ganó la guerra al reino británico, a la corona británica, a los ingleses, si quieren llamar, al Reino Unido. Se la ganó. En consecuencia, ganó la guerra, España ganó la guerra de independencia de los Estados Unidos. Claro, es una pelea que tienen los españoles con Estados Unidos, que no reconocen, ni siquiera reconocen la deuda, todos los millones de pesos de dólar, que llamaban el dólar español, que le dio España a los Estados Unidos, se lo reconocen. Y es no un complejo, pero yo diría que hasta el complejo que tienen los españoles, que, conchale, vale, Estados Unidos no reconoce nada, nunca nos ha reconocido lo que hicimos. Y de verdad, ellos nunca han exigido, ni han pedido, últimamente sí, pero que es así. Entonces esa guerra religiosa de Europa, ¿verdad? Y esa guerra religiosa de Europa se trasladó para nuestra América, para acá. En la semana que viene yo voy a traer algunos ejemplos para terminar el programa. No ahorita lo voy a terminar, sino voy a traer unos ejemplitos así para que lo veamos más gráficamente. Porque quiero recuperar, tomar estos minutos que me quedan. Ángel, ponme de fondito así, corazón libre, déjamelo de fondito, de cortinita aquí, por favor. Ángel Figueroa, bendito sea Dios, en los controles, pero no me estoy despidiendo, porque le estoy pidiendo el apoyo, que me ponga el bondito, ponerme los audífonos aquí, que yo trabajo sin audífonos para ir oyéndolo, porque quiero, caramba, ese es un compromiso que tenemos nosotros con nuestra matria, con el presidente Nicolás Maduro y con Cilia Flores. Ese es un compromiso que tenemos nosotros con esos hechos, y no quiero olvidarlo. Y estos minutos que nos quedan, porque acaban de negarle el derecho humanitario que tiene Cilia Flores de solicitar un mejor trato y que se atienda su salud. Solicitó casa por casa. Aquí estos señores, se ha contado, que lloraban, que se inventaban las enfermedades. El gobierno le pagaba clínicas privadas a estos políticos presos que quisieron destruir el país, destruir a Venezuela, que lo agarraron con las manos en la masa. Se les pagaba clínicas especiales, casa por casa, por cárcel. Uno se inventó enfermedades, de que no podía caminar por la próstata, por aquello. El otro se inventaba problemas cardiovasculares en la clínica, que estas de las más caras de Caracas estuvieron hospitalizadas. Estas personas que no tienen derecho a gobernar a Venezuela. Y disculpen que, pero ya terminamos el programa, por lo que la propuesta, la voy a recuperar, la propuesta de cambiar, de modificar el día de la resistencia indígena por el día de la resistencia aborigen. Voy a escribir un artículo el próximo jueves para Última Noticia, que se va a llamar así como el título de hoy: Flechas contra el Imperio. Flechas contra el Imperio, porque se pueden imaginar, ¿verdad? Entonces, lo que quiero es, caramba, que nosotros no olvidemos, ¿verdad?, que debemos resistir. Quieren que nos rindamos. Eso es un golpe duro que se nos dio este día 8, cuando se realizó la audiencia para Cilia Flores. Y fueron tan tramposos, que para quitarle el peso que tiene mediáticamente y la denuncia que contiene solicitar la atención médica para Cilia Flores, entonces ese mismo día le agregaron nuevas acusaciones, tanto a Cilia Flores como a Cilia Flores, y acusaron entonces a Cilia y al presidente Nicolás Maduro con nuevos cargos de tortura en Venezuela. Imagínense ustedes, un país que tiene a Guantánamo ahí en Cuba. En Cuba, en Guantánamo, en una isla, tiene un centro de tortura que se evidenció con la guerra de Irak, que le hizo Estados Unidos a Irak, hablando de tortura en Venezuela. Ese es el máximo de hipocresía que tienen los Estados Unidos, del país que invade, que dice que va a destruir, convertirá en polvo cósmico a la civilización de origen persa, a la nación iraní, que habla de vencidos, en consecuencia nuestro botín nos corresponde: oro, petróleo, hierro, entre otras cosas. Yo llamo a todas las constructoras y constructoras de autovías a mantenernos en pie de lucha con ellos, donde tengamos oportunidad de hablar del secuestro, de la agresión, y decirle: qué vergüenza tiene esta gente de arroparse con la cobija de la invasión y la guerra, de la guerra que se le hizo a Venezuela el 3 de enero para solicitar elecciones. ¿A cuenta de qué? Cuando ellos saben que perdieron. Mire, después de la que quemaron vivo a ese muchacho Figuera, no tienen derecho a gobernar este país. Si yo fuera opositor, sentiría vergüenza, pero vergüenza profunda de no ganar o pelear en buena lid en unas elecciones democráticas como las que ha mantenido la historia contemporánea de Venezuela desde 1998, diciembre de 1998, 6 de diciembre de 1998. Era vergüenza, y hay que decírselo en su cara. Tenemos una constitución que nos dimos todo en buena lid. Y Chávez, cuando ganó, dijo que iba a la constituyente y cumplió, no engañó a nadie. En los controles, Ángel Figueroa, en la locución de guardia, Ariadni Salcedo, en la presidencia de YBKE Mundial, Alejandro Silva Villamizar, y este servidor, Alfredo Clemente, le decimos hasta el próximo domingo en Construyendo la Utopía.
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2: 10:51, más de 500 condominios afectados por los terremotos del pasado 24 de junio recibieron créditos para reparaciones. A continuación los detalles. La presidenta de la Gran Misión Venezuela Renace, Jacqueline Faría, destacó el avance en la entrega de créditos a 527 condominios de 7 estados afectados por los sismos del pasado 24 de junio, a fin de acompañar el proceso de reparación de viviendas. En ese sentido, explicó que desde la Fundación Venezuela Renace han avanzado en la conformación de equipos de trabajo en La Guaira, Caracas y Aragua para acompañar a los condominios en la ejecución de sus proyectos y garantizar el seguimiento de las obras. Asimismo, afirmó que estas acciones son impulsadas por instrucciones de la presidenta de Venezuela, Delcy Rodríguez. Ariadny Salcedo, Noticiero Mundial. En el estado Cojedes realizan intervenciones quirúrgicas especializadas y gratuitas. Alejandro Cartaya con la información.
3: Pacientes del Hospital Dr. Eugenio Mariano González Padilla, ubicado en el municipio Tinaco del estado Cojedes, recibieron intervenciones quirúrgicas de alta especialización de forma gratuita en este centro de salud. Esta jornada médica responde a las solicitudes que la ciudadanía gestionó mediante la plataforma VENAP y el sistema 1x10 del Buen Gobierno para la atención continua de la población. En este sentido, un equipo multidisciplinario de especialistas del Sistema Público Nacional de Salud ejecutó con éxito las intervenciones, entre las cuales destacan 6 colecistectomías, 2 hernioplastias y una reconstrucción del suelo pélvico. Alejandro Cartaya, Noticiero Mundial.
2: En el estado Zulia, pescadores se organizan para sanear el lago de Maracaibo. Berta Arguello con los detalles.
4: Red de monitoreo y saneamiento ambiental en el lago de Maracaibo del estado Zulia activan pescadores de la localidad. Tras realizar una asamblea de pescadores en la playa San Miguel de la parroquia El Bajo del municipio San Francisco, hay un trabajo articulado. La información la suministra Reinaldo Herrera, director del Ministerio de Pesca en el estado Zulia.
5: Más que pescadores, tenemos en cada 7 comunidades de todo el estado que tienen la confluencia según las características geográficas del lago, donde por las corrientes, por los vientos, es donde se llegan a concentrar más la actividad de estos siniestros ambientales. Tenemos la comunidad de San Luis, el municipio San Francisco, la comunidad del Bajo, comunidades como La Playa o Los Coquitos en Bachaquera, en Balmore Rodríguez, La Yeguaza en Simón Bolívar, Punta Gorda y La Rosa en Cabimas. Y bueno, son las comunidades donde mayor afectación hay. Yo quiero destacar que más allá de decir cuántos pescadores en la zona geográfica puntual que se ve perjudicada, obviamente hay otras, pero van a depender según la categoría que tenga el tipo de afectación y sobre la característica geográfica que te iba comentando, que tiene el lago de Maracaibo, tomando en cuenta las corrientes y los vientos. Importantísimo que en todo el territorio la organización de los consejos de pescadores, de los compas, se está poniendo a disposición para reportar en tiempo real e indiferentemente de la zona donde se ubique la afectación, activarse de manera inmediata los pescadores en la costa oriental, en la costa occidental, en el sur del lago e incluso en La Guajira si fuera necesario.
4: Agregó el director de Minpesca en el estado Zulia, Reinaldo Herrera, que hay un despliegue unificado entre las instituciones del estado, empresas mixtas y la fuerza pesquera organizada, reafirmando el compromiso de mantener costas sanas para garantizar el bienestar social y económico. Desde el estado Zulia, Berta Arguello, Noticiero Mundial.
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7: Escuchemos a la vicepresidenta sectorial de Salud, Ciencia, Tecnología y Ecosocialismo, Isabel Iturria.
8: El plan José Gregorio Hernández tuvo un arranque antes del doblete sísmico, por supuesto cuando ocurrió el terremoto se redefinió para atender otras cosas que ya los equipos de la Vicepresidencia Sectorial de Obras Públicas estaban instalados en los hospitales, tenían identificados los problemas, habían resuelto ya una parte de los problemas y en el momento en que ocurrió el terremoto pues rápidamente se reactivaron para poner a punto los hospitales y recuperar su capacidad operativa en aquellos en los que quedaron más afectados. Ya el avance ha sido extraordinario. En el Hospital Vargas de la Guaira ya están recuperados más del 50%, yo diría que el 60 o 70%, ya hay 13 servicios funcionando en su espacio antiguo, pero además no como estaba antes del terremoto, sino mejor que como estaba antes del terremoto.
7: Escuchábamos a la vicepresidenta sectorial de Salud, Ciencia, Tecnología y Ecosocialismo, Isabel Iturria.
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7: Escuchamos palabras de la presidenta de la República Bolivariana de Venezuela, Delcy Rodríguez.
10: Primero, resaltar el papel que juega la economía comunal, la economía comunitaria y el impacto territorial que tiene el local, muy importante. Siempre hemos señalado que esta economía a la cual le hemos dado impulso a los emprendimientos es una economía que apoya el crecimiento económico, que contribuye al crecimiento económico, pero principalmente contribuye a la vida de la comunidad, al abastecimiento de alimentos, de servicios, bueno, la participación comunitaria de manera organizada con objetivos concretos. Y no solamente el impacto, sino el ahorro en materia de precios, la economía comunal, como yo la he llamado, encadenarse nacionalmente, hacer un encadenamiento, lo que estamos viendo acá, cómo las ciudades, la economía en las ciudades se comunica con la economía rural y entre todos dan un impacto muy positivo y contribuyen al crecimiento económico del país.
7: Escuchábamos el mensaje de la presidenta de la República Bolivariana de Venezuela, Delcy Rodríguez.
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0: GBKE Mundial te da la hora.
1: Las 11 y 25 minutos.
0: Hora Mundial.
1: 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Escuchemos al ministro del Poder Popular para el Transporte, Francisco Garcés.
2: El Aeropuerto Internacional Maiquetía cubre de manera importante un poco más del 78% de las operaciones que tenía antes del sismo. Nosotros paulatinamente seguimos creciendo en cuanto a la atención, ajustando los programas que nos ha permitido tener un nivel de satisfacción importante.
1: Escuchábamos al ministro del Poder Popular para el Transporte, Francisco Garcés.
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2: Cierre parcial de la carretera Maracay-Choroní se realizará a partir del 13 de octubre. A continuación la información. Autoridades del estado Aragua anunciaron el cierre parcial de la carretera que comunica a Maracay con la parroquia Choroní a partir del martes 13 de octubre, tras un diagnóstico técnico que determinó una saturación de suelos y daños geológicos acumulados a lo largo de la arteria vial. En este sentido, la medida preventiva responde a las intensas precipitaciones de los últimos días, asociadas a las ondas tropicales 55 y 56. Las cuales superan los 60 milímetros de agua y elevaron drásticamente el riesgo de deslizamientos. Por su parte, el alcalde del municipio Girardot, Rafael Morales, subrayó que el cierre inicia con 48 horas de anticipación para salvaguardar a residentes y temporadistas. Ariadne Salcedo, Noticiero Mundial. En el estado Nueva Esparta, Puerto El Guamache procesa exportación de 164 toneladas de productos pesqueros. Alejandro Cartaya con los detalles.
3: En el puerto internacional El Guamache del estado Nueva Esparta, se procesó el despacho para la exportación de 164 toneladas de algas deshidratadas, sardinas enlatadas y pescado congelado. Según la información suministrada por Bolivariana de Puertos, el cargamento será enviado a Perú, Panamá, República Dominicana, Canadá y China. Bolipuertos detalló que la operatividad y capacidad logística de El Guamache permiten que la calidad de nuestros productos venezolanos gane terreno en 4 continentes, lo que consolida la competitividad del país en el mercado internacional. Alejandro Cartaya, Noticiero Mundial.
2: En información internacional, este domingo México se prepara para el impacto del huracán Simón de categoría 4. Alejandro Cartaya con la información.
3: El huracán Simón se aproxima a las costas de Jalisco, México, donde se prevé que toque tierra este domingo hacia el mediodía, como un ciclo categoría 4. Su lento desplazamiento aumenta el riesgo de lluvias prolongadas, mientras las autoridades suspenden actividades no esenciales y evacúan poblaciones costeras. Los pronósticos colocan el impacto de Simón hacia el mediodía como ciclo categoría 4 de 5 en la escala Saffir-Simpson. Desde que se convirtió en huracán, Simón se desplaza menos de 10 kilómetros por hora. Simón alcanzó vientos máximos sostenidos de 250 kilómetros hora la noche del sábado. Alejandro Cartaya, Noticiero Mundial.
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4: El 11 de octubre de 1816, durante la Guerra de Independencia, se libró la batalla del Yagual en la sabana de Apure. Allí se enfrentaron 700 patriotas al mando del general José Antonio Páez y el ejército realista del coronel Francisco López, que contaba con 600 infantes, 1.700 jinetes y unas 4 piezas de artillería. El Centauro de los Llanos y el general Rafael Urdaneta lograron neutralizar la maniobra envolvente de los realistas y así los republicanos se hicieron con la victoria.
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6: Escuchemos a la vicepresidenta sectorial de Salud, Ciencia, Tecnología y Ecosocialismo, Isabel Iturria.
7: La cirugía robótica es una realidad, lo era desde hace años, pero ahora hubo un nuevo equipo instalado en el Hospital Universitario de Caracas que está en pleno funcionamiento. Tiene indicación para ciertos casos, es otra alternativa más dentro del sector público y es, bueno, tecnología de óptima calidad para ser orientada a cada caso en particular de acuerdo a las necesidades. También en la universitaria recientemente se reequipó con tomografía, resonancia, son equipos de nueva generación que vienen además preparados para el uso de la inteligencia artificial con fines pacíficos y no bélicos, para la salud, para la vida, no para la guerra.
6: Escuchábamos a la vicepresidenta sectorial de Salud, Ciencia, Tecnología y Ecosocialismo, Isabel Iturria.
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10: Llega a Que Cante Mi Gente desde Guatire, en el municipio Zamora del estado Miranda, Oriana Rivas con su tema Sabor a Melao. Vamos a escucharlo.

0: GBKE Mundial te da la hora.
1: Las 12:00.
0: Hora Mundial.
2: Himno Nacional de la República Bolivariana de Venezuela. Letra de Vicente Salias y música de Juan José Landaeta. Decretado himno oficial en 1881 por el general Antonio Guzmán Blanco.
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¿Qué tal, amigas y amigos? Estamos a través de YBKE Mundial, la emisora que no duerme. Hoy, 11 de octubre 2026, rumbo a nuestro nuevo aniversario, 85, creo que son 85, de YBKE Mundial. Así es. Bueno, claro, eso es el año que viene, pero hay que anunciarlo con antelación. Reciban el mundial saludo en la presidencia de YBKE Mundial del licenciado y profesor Alejandro Silva Villamizar, en la vicepresidencia Conrado Valero, en la gerencia general de contenidos María de los Ángeles Pérez Carreño, y conduciendo la nave hacia sus distintos hogares, nuestro internacional, el ángel del sonido, el cirujano del sonido. Me dice Sonerito que usted es el cirujano del sonido. Así es, conectados con nuestro TikTok Live. Live, no like, es live, de vida, en vivo. Live, live, para más información, live, con B de vaca, live, significa en vivo o vivo. Ese es nuestro TikTok Live. Quien tiene el inmenso placer de presentar para ustedes, un servidor, Alberto Sazón Velázquez. Hoy me acompaña nuestra bellísima, la voz que acaricia la noticia, Ariadni Salcedo. Ahí está ella, ¿no? Ahí está, miren. Motivo por el cual, pues, nos sentimos orgullosos de que este rostro encantador esté adornando este par de feos. Par de feos. ¿Usted feo o es bonito? Dice que feo. Y tú, Sazón, eres feo, eres bonito. Feísimo. El más feo de todos es Sazón.

Dígalo ahí, Ariadne, di la verdad. No, por lo feo que... No, por lo feo que somos. ¡No! Esos muchachitos no lo den baby shower. Así es. Ariadne dice que no somos tan feos, sino horribles. Así no me... Así me dijo. No, horribles esas son. Esa, mire, pero mire, mire esa parecida. Ahí, no, tenemos vida. Tenemos chance. Ah, bueno. Bueno, señoras, damas y caballeros, en vivo directo, repito, nuestros puntos de contactos, el 0414-910-3899, 0412-960-2687. Bueno, y como cosa curiosa, señor Ángel, hoy arranca un concurso, pero ese concurso se va a pagar en el año 27. Usted dirá, ¿y por qué en el 27? $100. Ya tengo el patrocinante, me dijo, ofrece $100 a Son. Y la pregunta es desde ya. Diga usted, ¿quiénes van a significar la final 26-27 del béisbol profesional? Malo. Diga usted, desde ya estamos recibiendo sus mensajes. Nombre, apellido y su teléfono. Perdón, teléfono no. Nombre, apellido y número de cédula. Y el concurso lo haremos cuando llegue la final. Que si es Caracas-Magallanes, bueno, Caracas-Magallanes. Si es Zulia-Aragua, Zulia-Aragua. Y así sucesivamente. Usted lo que tiene que poner ahí, la final 2026-2027, está el equipo con tal equipo. Que le anotamos su nombre, su número de cédula y usted está participando. Me dijo el anunciante que de aquí a allá puede subir a 200 loritos, que no son malos. Y Ariadne levantó la mano y me dijo, yo voy participando, Sazón. ¿Cuál es tu equipo para la final? ¿Magallanes con quién? Con los Leones del Caracas. La primera. Te agradezco, mándeme su número de cédula, señorita. Se lo agradezco. Por el mensaje de WhatsApp. Usted tiene ahí el número. Mande su número de cédula, su nombre. Nuestra primera participante. Y quién sabe si en el 27 Ariadne se lleva esos ciento y pico el orito. Que ni enriquece ni empobrece. Muchacha, y aquí mismo toma Ariadne, usted es la ganadora. Sí, esto es serio, es verdad. Delante de un notario, por si acaso, una traición. Es serio, esto es un concurso que va a ser patrocinado por un futuro anunciante que ya me confirmó. Sazón, tranquilo que yo voy a respaldar ese concurso. Diga usted, ¿quiénes significarán o quiénes irían a la final en la Liga de Béisbol Profesional 2026-2027? El de su preferencia, los de su preferencia. Nombre, apellido y número de cédula. Y el sonerito me dice, estoy anotado, Sazón. Bueno, tengo que tener que escribir. Escriba, sonerito, escriba. Escriba así como se inscribió Ariadne, la primera participante. Nuestra bellísima Ariadne. Felicitaciones, Ariadne. Un aplauso nada más. La primera participante. El segundo, el mago, el ángel, va anotado también. ¿Cuál es su final? ¿Cuál es su final? Diga la verdad. Ah, listo. Él dice que eso va por gente. El hombre como que son, es caribeño. Es caribeño. O litoral. Ajá, ya yo sé, Caribe o tiburones. Está anotado, profesor. Hoy tenemos un programa súper especial. ¿Por qué súper especial? Porque hay muchos aniversarios de vida que fueron en un pasado vida. Hay muchos. Y aparte de eso, tenemos complacencias para todas y todos ustedes. Les notifico, para que usted sepa también, hoy estaré hasta las 2 de la tarde, motivado a compromisos ajenos, pero para que usted sepa. Hasta las 2, pero la programación continúa. Pueden solicitar sus temas. Y entonces, bueno, estamos listos, nuestro TikTok activado, gracias sonerito, gracias a mi compadre Rimmel allá en Utah, Estados Unidos, gracias también a la Caterita de Oro, gracias al Tiburón de la Salsa, gracias al Sargento, gracias a Chirulí Chirulá, bueno, y todas y todos ustedes, transmitiendo en vivo, directo, por YBKE Mundial, nuestro streaming, YBKE Mundial, www.radiomundial.com.be y por la 94.
94.5 FM. Vamos a darle candela pura a esto, hermano querido. Y vamos a arrancar con lo antes mencionado, una pauta que tenemos especial para ustedes. Y arrancamos de esta manera. Nada más y nada menos se nos presenta el bigotón de Danilo, que el 5 de este mes arribó a un aniversario más de su nacimiento y también fue el Día Nacional de la Salsa en Venezuela.

0: Señoras y señores, estamos a las 12:22 minutos. Así es. Te voy a agradecer, Ángel, un toquecito técnico aquí en los monitores internos para la transmisión de TikTok. No mucho, toquecito técnico para que la audiencia... Ok, cuando venga el corte, toquecito, tranquilo. Que la gente me dice, Sazón, un poquito de volumen ahí a la vitamina. Ya le vamos a dar un poquito de volumen a la vitamina. Bueno, esto mejoró, esto ha mejorado bastante acá. Saludamos a Luis Mato, quien está en la jurisdicción de Conéricus, en la calle 7 en el Valle. Él está en Conéricus, ahí con la señora Margarita. Un saludo muy especial para ella y por supuesto para toda la familia. Melón con mango y papelón, qué sabroso. Allá está melón con mango y papelón. Así es, para todas y todos ustedes. Ya conectados. Recuerden que comenzó el concurso, diga usted, por 100 loritos hasta ahorita. Pero ese futuro anunciante me dijo que es posible que se aumente en la final del 27. Es decir, arranca mañana el béisbol. Mañana arranca el béisbol profesional. Usted lo que tiene que hacer es decir quiénes van a la final, cuáles sus equipos favoritos. Son dos, por supuesto. El que a usted le gusta, su favorito suyo, y el rival. Usted me puede decir Leones del Caracas, Tiburones de la Guaira. Tiburones de la Guaira, Navegantes de Magallanes. Cardenales de Lara, Tigres de Aragua. Más nada, nombre, apellido y número de cédula. Nombre, apellido y número de cédula. Puede mandarlo por el WhatsApp. O WhatsApp, como usted quiera. Bueno, queremos saludar al amigo Luis Betancur, quien está ya en el arte culinario. Luis Betancur es un chef natural de la casa. Me dijo, Sazón, voy a escuchar el programa y voy a estar montado haciendo unos frijolitos, unas caraotas negras. Frijol nada tiene que ver con caraotas, ¿no? Aunque en otras partes... En otras partes le dicen frijoles. Así es, frijoles. Y el hombre está montado, me dijo, estoy montado, Sazón. Así es. Estoy fino, hermano. Estoy fino. Y aparte de eso me dijo, también estoy preparando un guisado de zamuro a la plancha. Conchale, ¿cómo es eso, Luis? ¿Es guisado o es a la plancha? ¿Cómo es eso? ¿Ah? Identificamos y seguimos con estos platos del arte culinario que me recomendó Luis Betancur. Ya sonó, quítate la máscara, Luis, y ahora viene crema y nata. Agárrate porque identificamos y ya regresaremos.
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4: Las 12:25.
3: Hora Mundial.
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12:34 minutos. Pendiente con la cortina. Así es. Muchas gracias. El ángel del sonido, el cirujano del sonido. El sonerito solicitó varios temas, solicitado pues a través de nuestros contactos para complacer a nuestra audiencia. Y precisamente Ángel me dice, vamos a sonarle al sonerito el tema que lleva por título. Como él. ¿Sabe cómo es el tema que viene, sonerito? Como usted. Usted es el hombre increíble de La Guaira. ¿Oyó? Marvin Santiago, también de onomástico. Increíble como usted en Playa Verde. Cuidado con los chores fucsia. 12:35.

Escuchábamos el tema Muñeca, interpretado por el desaparecido Ismael Quintana. Otro desaparecido fue también el director de orquesta, el Sapo, Eddie Palmieri. Así es, tenemos una selección musical. Esto va dedicado al señor Luis Betancur, asiduo oyente del programa Con Sabor y Sazón, pero nunca reportaba sintonía. Ayer conversando me dijo, no, Sazón, yo cocino con ese programa. Y el hombre se acaba de comunicar con nosotros y me dice que ya al Zamuro le falta poquito, que si llevamos gusto, Ángel, de probarlo, él nos envía un delivery. Zamuro guisado. ¿Usted come Zamuro guisado? Y Ángel me dice, bueno, hay que probarlo. Yo, me dicen que será faisán. Con el faisán no se meta nadie. Bueno, el faisán criollo, yo creo que con arrocito. Ay, Dios mío, y platanito frito. Pasa. Bueno, vamos a ver qué nos dice el chef, si es el faisán criollo. Quiero aprovechar la oportunidad para saludar también a mi gran amigo, el artesano de Brusual, José Gómez. Esta mañana me lo encontré y me dijo, Sazón, estamos pendientes por ahí porque hay unas salutaciones para la comunidad. También para Negulino Lino, el rey del tabaco fino. Negulino Lino, otro de los personajes de Brusual. En Brusual hay muchos personajes. También saludamos al hombre del perro. Le dicen, ¿quién es el hombre del perro? Bueno, nada más y nada menos que Julio. Julio, Mr. Pincho. Así me dijo su compadre Pedro Laporta, Mr. Pincho. Ah, Pedro Laporta tiene un perro más grande que él. Imagínese usted. Saludos, Pedro Laporta. Ya viene por ahí, Pedro. Se viene por ahí en camino. Él sintoniza. Sintoniza el programa. Bueno, un abrazo para la gente de Brusual, para Carlos, para Felipe, para Juan. Repito, para el artesano. El artesano se bota, ¿vale? Hizo unos vasitos con unas botellitas de 222 mililitros. Ustedes saben cuáles son esas. Unas verdes, unas marrones, otras blancas. Y así sucesivamente. Así que estamos orgullosos de tener ese artesano en Brusual. Vamos a continuar entonces, sonerito, con la música que tenemos pautada esta hora, para que el chef se siga deleitando y siga sazonando. Aquí hay otra que solicitó el chef. Disfrútala, Luis Betancur, no quiero llanto.

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3: Buenas tardes, 12 y 50. El Instituto Venezolano de Investigaciones Científicas y la Universidad Simón Bolívar evalúan almacenamiento de carbón azul en los manglares de las costas del país. Arieny Salcedo con la información.
4: La participación de investigadores del Instituto Venezolano de Investigaciones Científicas en el proyecto regional RLA 7028 se desarrolla bajo el patrocinio del Organismo Internacional de Energía Atómica para evaluar la capacidad de almacenamiento de carbono azul en las costas venezolanas. En este sentido, el ministro para Ciencia y Tecnología, Iván Gil, destacó la aplicación de ciencias y tecnologías nucleares para la protección ambiental y la preservación de los océanos. Con el respaldo del Laboratorio de Física Nuclear de la Universidad Simón Bolívar, la investigación de campo aporta soluciones soberanas ante los desafíos del cambio climático global y cuenta con la dedicación de especialistas destacados en la materia. Arieny Salcedo, Noticiero Mundial.
3: El presidente del Instituto para la Conservación de la Cuenca del Lago de Maracaibo, Edgar Jiménez, destacó la labor realizada por los pescadores en las costas zuliana. Berta Argüello con la información.
5: El presidente del Instituto para la Conservación de la Cuenca del Lago de Maracaibo y Clan, General de División Edgar Jiménez, resaltó la importancia de la labor que vienen desplegando los pescadores en las costas zulianas al organizarse en la activación del REC de monitoreo y saneamiento del Lago de Maracaibo.
6: Estamos atendiendo a las instrucciones de nuestra presidenta, del Cielorina Rodríguez, el ministro de Ecosocialismo, arquitecto Nelson Rodríguez, atendiendo a nuestras comunidades pesqueras, haciendo una evaluación de algunas afectaciones y llevando la palabra de PDVSA, el compromiso para atender a cada una de nuestras comunidades pesqueras que puedan ser afectadas por los eventos eventuales de algunas manchas petroleras que llegan hasta nuestras costas del lago Maravilla. Y enviarles una señal de optimismo, que Venezuela renace ecológicamente a todas nuestras costas del lago de Maracaibo, de la mano del Plan Maestro de Rescate, Conservación y Desarrollo Sostenible del lago de Maracaibo. Le llevamos la esperanza a nuestros pescadores de que van a ser atendidos, saneados y que ecológicamente dejaremos nuestras costas limpias. Bueno, bien importante lo que está diciendo, las acciones. Esta es una de las acciones, creando la conciencia, reuniendo a los pescadores, explicándoles cómo son los planes de contingencia de nuestra industria petrolera, la cual está renaciendo y aumentando su producción, lo cual esto es un reflejo de ello. Y esos planes van desde la recolección, organizar las comunidades e incorporar las cuadrillas que realizan el saneamiento en cada una de las costas que puedan verse.
5: Agregó que esto permite zonificar las áreas de mayor impacto geográfico, categorizando los tipos de afectación para desplegar cuadrillas de limpieza mancomunadas en las orillas, red de embarcaciones y artes de pesca. Desde el estado Zulia, Berta Argüello, Noticiero Mundial.
3: Y en información deportiva, el 12 de octubre inicia la temporada 2026-2027 de la Liga Venezolana de Béisbol Profesional. A continuación, los detalles. La Liga Venezolana de Béisbol Profesional ya tiene definido el calendario oficial para la temporada 2026-2027. Los 8 equipos del circuito pelotero nacional saltan al terreno de juego con un único objetivo: coronarse campeones de la pelota invernal y representar a Venezuela en la Serie del Caribe. La ronda regular se disputará a lo largo de casi 3 meses de intensa actividad en los principales estadios del país. El juego inaugural de la zafra será realizado el lunes 12 de octubre a las 7 de la noche en el Estadio José Bernardo Pérez de Valencia, con el enfrentamiento entre los Navegantes del Magallanes y los Tiburones de La Guaira. La ronda regular cerrará el domingo 27 de diciembre. La serie comodín será realizada el 29 y 30 de diciembre. El round robin durará del 2 al 30 de enero y la gran final de la LBBP se llevará a cabo durante la primera semana de febrero de 2027. Alejandro Cartaya, Noticiero Mundial. 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Los invitamos a seguir en sintonía de nuestra programación. 12:55, hora mundial.
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7: Escuchemos a la vicepresidenta sectorial de Salud, Ciencia, Tecnología y Ecosocialismo, Isabel Iturria.
11: En los hospitales públicos de Venezuela, este año hasta este momento ya van más de 440 mil cirugías hechas. Uno dice, bueno, 440 mil cirugías no es poca cosa, hechas en hospitales públicos de todo el territorio nacional. Indudablemente que todavía tenemos deficiencias y sí tenemos lista de espera, pero no es que no se está trabajando. Yo creo que ese número, si lo tenemos en mente, nos saca de la idea de que todo está mal. Hay que reconocer que el esfuerzo ha sido muy grande y que eso que dicen las listas de espera gigantescas cada vez son más pequeñas y cada vez involucran un esfuerzo mayor del Estado garantizando que la mayor parte de los insumos puedan estar disponibles y sabiendo que estamos obligados a tenerlos todos de manera progresiva.
7: Escuchábamos a la vicepresidenta sectorial de Salud, Ciencia, Tecnología y Ecosocialismo, Isabel Iturria.
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Llegamos a la 1:03. Aquí tenemos a Castrillo, vamos a sacarlo por aquí en vivo, vamos a eliminar cortina. Aquí tenemos a Jorge Castrillo. Jorge Castrillo, en vista de no poder comunicarnos directamente con la emisora, vamos a salir vía micrófono. Adelante, muy buenas tardes.

0: empezamos a presionar con el apoyo de Yedecay Mundial, además, última noticia, y el acompañamiento del comisario general Juan González de la Policía Nacional Bolivariana, y además del otro comisario de la parroquia del Valle, Julio García, empezamos a presionar a las autoridades de la misión Negra Hipólita para que entre todos y conjuntamente con el órgano de defensa integral que coordina nuestro hermano Pedro Montoya, logramos articular un esfuerzo que vamos a hacer de manera mancomunada para que las personas que andan en situación de calle, en droga, en prostitución, alcoholismo, etcétera, etcétera, podamos reinsertarlo, busquemos de ayudar, porque en el Valle es un desastre lo que tenemos. Entonces, nosotros estamos muy contentos porque a través de esa presión que de alguna manera hicimos a través de los medios de comunicación, logramos tener esa articulación con Negra Hipólita, y en los próximos días, el 24 de octubre, estaremos en un espacio que nos facilitó los bomberos del Valle para hacer una asamblea pública con los diversos consejos comunales, las diversas TEC que tienen que ver con la parte legal, la parte social, la parte cultural, la educativa, la parte de las leyes, porque habrá que renovar algunas leyes que hacen que estos ciudadanos que andan en situación de calle permanezcan en las mismas y no se les puede hacer absolutamente nada, porque claro, hay que respetar los derechos humanos. Sin embargo, tenemos que hacer algo para evitar la proliferación de estas personas, que no solamente del Valle, es Caracas, yo creo, y en muchas partes del país. Así que esa actividad el 24 de octubre en los bomberos, a partir de las 10 de la mañana, debe arrojar una cantidad de propuestas que permitan, bueno, aminorar esa anomalía que ocurre en Caracas, en el Valle, en el país. ¿Qué te parece?
1: Me parece extraordinario, una labor ardua, articulada pues por diferentes entes gubernamentales. Por supuesto, pues ahí se une Yedecay Mundial, La Voz del Valle y la comunidad, la comuna en sí, pues, para luchar contra este flagelo.
0: Sí, sí, lo otro, Sazón, es que tú sabes que en el país este próximo 18 de octubre se van a escoger los proyectos comunales, donde nosotros, desde acá de la parroquia del Valle, en el Consejo Comunal Valle Esperanza y la comuna se llama Brusal, se me olvidó el nombre, la comuna Manuel, que es Brusual.
1: Correcto.
0: Bueno, allí tenemos un proyecto en el cual tú estás involucrado como ente de la cultura, y está el amigo José Lugo, que es el gabinete cultural Caracas.
1: Así es.
0: Tenemos impulsando la idea de que más allá de los bloques, el cemento, las cabillas, otros proyectos que son importantes y necesarios, pero debemos también darle espacio al espíritu, a la recreación, a la educación, a la salud, porque es fundamental. Entonces, hay un proyecto que esperamos que gane en esta zona, que tiene que ver con precisamente con la recreación, la cultura, la educación, el cine, el teatro, etcétera, etcétera, para bueno, ayudar fundamentalmente a los niños, a los jóvenes, a las personas adultas mayores, etcétera, etcétera. Así que estamos impulsando este proyecto con la gente del Gabinete Cultural Caracas, donde está el amigo José Lugo, para que nos votemos por él. Tú votarías por este proyecto, el número 6, y aquí en el Valle.
1: El 6 para todo el mundo, el 6 para todo el mundo, cultura. Pedro Laporta. Bueno, vamos a ver, Castrillo, espérate, que por acá hay un comentario de un colega. Pedro Laporta, adelante, espérate, aguántate ahí, Castrillo.
0: Ok.
1: Adelante, Laporta. No. No se oye bien. Pedro, no se oye bien. Adelante, Castrillo.
0: Bueno, esos eran los dos proyectos que quería anunciar por esta vía de Yedecay Mundial, porque nos parece muy importante que, repito, despejemos los espacios de personas que andan en ese mundo oscuro de las drogas, prostitución, alcoholismo, etcétera, etcétera, de la descomposición familiar, y impulsemos los proyectos culturales, recreativos, y que permitan a la comunidad hacer todo otro tipo de cosas, pues. Así que por ahora es esto, y seguimos con Sabor y Sazón, con Alberto Velasco. Adelante.
1: Gracias, Castrillo. Efectivamente, vamos a continuar. Que llegó el compadre Pedro. Vamos a ver cómo se oye, Pedro. Adelante, buenas tardes.
2: Buenas tardes.
1: Te escuchamos bajito.
2: Okay, ya va, déjame apagar el radio.
1: Sí, porque se sobrealimenta la línea. Listo.

0: Vamos a ver, Pedro, ¿nos estás copiando?
1: ¿Me escucha?
0: Así, adelante.
1: Ok, ahora sí me escucha.
0: Clarito y nítido.
1: Mira, escúchame algo. Es mi idea de toda la vida de que estos muchachos que están con la misión que tú acabas de nombrar ahorita, ¿no?
0: Correcto.
1: De que cada parroquia busque un sitio para formar, en vez de tenerlos por allí haciendo nada, vamos a hacer granja para ponerlos a estudiar como peritos, hacer de ellos peritos agropecuarios con la porcinotecnia, apicultura, ¿cómo es que te digo yo? A criar, ¿qué te digo? Gallinas. Y hacer de ellos hombres de bien, ¿me entiendes? Vamos a hacer, aló,
0: Sí, te estamos oyendo.
1: vamos a hacer granjas, vamos a trabajar la granja para aquellos, en vez de estar por allí recluidos, o sea, pueden sanar de la drogadicción también, poniéndolo a trabajar, haciendo la pongámosle la porcinotecnia, apicultura, piscicultura, todo esto que conlleva, para que los muchachos tengan cómo buscar el dinero para trabajar y darle más valor al pueblo, ¿me entiendes? Con la cría y la siembra de maíz, siembra de caraota, siembra de todo, ¿me entiendes? Pero yo de tenerlo recluido en un sitio, yo no lo veo bien, ¿me entiendes? Yo lo veo de una manera de que hay que aprovechar lo que ellos pueden dar y hay que enseñarles a trabajar la agricultura, ¿sí me entiendes? No sé qué digas tú al respecto.
0: Bueno, hermano, ahí está. Son propuestas que pone la gente, que pone el pueblo, es su inquietud y ya la audiencia lo escuchó y allí le dejamos eso, la alternativa para que las autoridades tomen cartas en el asunto. Muchas gracias, Pedro,
1: De nada.
0: por tu intervención.
1: Okay, gracias, de nada.
0: Un abrazo, hermano. Entonces, bueno, Castrillo, agarra esa también ahí de Pedro Laporta, que se une a estos proyectos y también aporta su granito de arena. 1:12, continuamos con más de Sabor y Sazón. Recuerden el concurso, diga usted quién va para la final, quiénes son los que van a la final, qué grupos. Mira, Luis Betancourt, no te llevo nada. Está listo el guiso, está listo el faisán criollo, rómpelo, rómpelo.
2: Yo traigo.

obediente y tienes que ser paciente. Si no, se te va la mano como a Luis Betancourt, que me dijo, ya eso estaba listo. Yo, no, ya eso está listo, sazón, ese faisán criollo. El faisán criollo es Zamuro, y ni siquiera el rey Zamuro, Zamuro como tal. Así es que mande su delivery para acá, calle Nueva York, con Río de Janeiro, edificio YBK Mundial. Tranquilo, no hay problema. Mande dos raciones. Listo, una para el mago del sonido y otra para sazón. Así es. Saludos, linda damisela. Placer y gusto leerte por aquí. Nuestra linda damisela. Un abrazo cordial. Gracias por hacerse presente en Sabor y Sazón, damisela. ¿Dónde estará la damisela? Ahí está, sí, ella está ahí, apareció. Chévere. 1:23, identificamos y después regresamos, ¿no? Tenemos crema para... Ah, sí, es verdad, chicos, Pacho Galán. Pacho Galán hizo un tema que Billos, antes de morir, dijo, el mejor compositor colombiano que tenemos es Pacho Galán. Escuchen esto, la hizo él. ¿Cómo? Cósate la damisela. Estuviera arribando a un aniversario más de vida. Pacho Galán, dímelo. Francisco de Asís, no don Francisco, sino Francisco de Asís Galán.

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3: La 1:25.
2: Hora Mundial.
4: El 11 de octubre de 1816, durante la Guerra de Independencia, se libró la Batalla del Yagual, en la sabana de Apure. Allí se enfrentaron 700 patriotas al mando del general José Antonio Páez y el ejército realista del coronel Francisco López, que contaba con 600 infantes, 1.700 jinetes y unas 4 piezas de artillería. El Centauro de los Llanos y el general Rafael Urdaneta lograron neutralizar la maniobra envolvente de los realistas, y así los republicanos se hicieron con la victoria.
5: Escuchemos al integrante de la Comisión Presidencial para la Evaluación de Habitabilidad de Vivienda e Infraestructura, Francisco Garcés.
6: Ya hemos desplegado un número importante de ingenieros, en los cuales son ingenieros que han sido seleccionados de la fase número uno, así como también algunas empresas y algunos equipos profesionales que están trabajando y que están desplegados en campo nuevamente. Pues esta fase número dos es más específica, no es una evaluación rápida, requiere el levantamiento completo, la estructura, dónde están los daños, para posteriormente pasar a la fase número tres, que es hacer el proyecto de reparación bajo los lineamientos que tiene la Comisión Presidencial, lo cual va a conllevar posteriormente a la reparación de manera adecuada.
5: Escuchábamos al integrante de la Comisión Presidencial para la Evaluación de Habitabilidad de Vivienda e Infraestructura, Francisco Garcés.
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con todos los ingredientes. Bueno, por acá por el TikTok hay un comentario muy importante, que si usted comía leche con azúcar, pan y mantequilla al mismo tiempo. Sí, dice que sí. Dice que nada más la leche con azúcar. El pan con mantequilla no, me dice mi amigo Ángel. Y por aquí dice Damisela que sí, que ella todavía, ya no robada porque la compra, pero antes se la robaba. Yo también me la robaba. Robarle la leche en polvo esa, esas latotas ahí, reina del campo. Muchacho, ¿no? Entonces decía mi abuelo, mi mamá, es que como que falta leche, muchacho, yo no he hecho mucha leche aquí. Resulta que era Damisela, Alberto José y el sonerito robándose la leche con azúcar. Por eso es que no rendía. 1:36, qué tiempos aquellos. Qué tiempos aquellos, Damisela. Leche con azúcar, es sabroso, ¿vale? Y con fororo. ¿Quién de ustedes se la comió con fororo? Con el fororo, con la harina de maíz. La harina de maíz esa que se hacía el fororo. Otra divinura más. Pan con mantequilla, eso es un manjar. Único, el pan con mantequilla y azúcar. Un manjar. Así es. También, bueno, el queso con azúcar, bueno. Ah, así me dice Guzmán, el bolerista de San Juan. Sazón y el queso con azúcar. Una delicia, más nada. Pan con cambur. ¿Quién comió pan con cambur de ustedes? Ah, me dice Ángel que sí, que pan con cambur sí. Que todavía, bueno, yo le voy a ser sincero, todavía yo me como mi pan con cambur. Todavía, me antojo y me lo como. Lo abro como un sándwich, le meto un cambur, si le puedo rociar un poquito de azúcar, será rocío. Hay rocío de la madrugada, ¿cómo? ¡Sabroso! Así se compone un son 1:37, señoras y señores. Vamos a continuar con más de clásicos y éxitos a través de YBKE Mundial. José Rosario, estuviera de cumpleaños, sonerito, gózatela.

Vendiendo vaso en colores. Ahí teníamos a el Marvin Santiago. Tremendo tema este. Y para continuar con las complacencias, se nos presenta el diferente. Más nada. Jorge Luis o Ángel Luis Ángel Canales. Para complacer al sonerito que está en línea. Sonerito, escucha esto. Saragüey Santoja. Dale volumen.

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3: 1:53. TUI 3 recibirá trabajos de mantenimiento por parte del Ministerio para la Atención de las Aguas. A continuación, la información. Cuadrillas del Ministerio del Poder Popular para la Atención de las Aguas efectuarán un mantenimiento programado al sistema TUI 3 a partir de la medianoche de este domingo 11 de octubre. Minaguas detalló que estas labores buscan optimizar el servicio de agua potable en Caracas, La Guaira y Miranda. Precisó que por estos trabajos de mantenimiento se podrán experimentar intermitencias en el servicio durante 48 horas. Alejandro Cartaya, Noticiero Mundial. Pasando a otras informaciones, en el estado Nueva Esparta se conforma la primera directiva de mujeres en el gremio del sector transporte. Karina Brito Rosas con los detalles.
4: Desde los espacios del emblemático Teatro Omar Carreño en La Asunción, sirvió de escenario para un hecho inédito en la entidad y a nivel nacional con la conformación de la primera directiva de mujeres del transporte. Así lo informa Fran Acosta, presidente del Sindicato Único de Trabajadores del Transporte del Estado Nueva Esparta, SUTENE. Una jornada marcada por el reconocimiento, la inclusión y la reivindicación social.
5: Y honor a 283 profesionales del volante, transportistas, que hacía muchísimos años que no se le hacía un reconocimiento como este. Bueno, creo que es la primera vez. De hecho, va a haber hoy la conformación del Comité de Mujeres del Transporte del Estado Nueva Esparta. No solo nada más a la de este sindicato, también invitamos a los de los sindicatos de motorizado y a las otras fracciones que hacen vida en el estado Nueva Esparta. Hay una gran cantidad de profesionales del volante, incluso que tienen otras profesiones y dignamente están dentro de nuestras filas. Es momento ya de que la mujer tenga voz propia. Y es la idea de este Comité de Damas del Transporte.
4: La coordinadora regional de Fontur, Osmari García, resaltó el papel fundamental de la mujer frente al volante.
6: Por la mujer que de una u otra forma, de manera transversal, vincula con el sector de transporte de intimidad todos los días y que está al frente del volante. Y si no solo está al frente del volante de un autobús, está al frente del volante de un taxi, está al frente del volante de una moto, o si no, la que está sumando y aportando de manera jurídica, física, por la mujer que de una u otra forma, de manera transversal, vincula con el sector de transporte de intimidad.
4: Esta iniciativa forma parte del Sindicato Único de Trabajadores de la región, reconociendo a la mujer como pilar fundamental en el gremio, brindándoles una herramienta jurídica. Desde Nueva Esparta, Karina Brito Rosas, Noticiero Mundial.
3: Y en información internacional, el Papa León XIV anuncia que deberá operarse de un nódulo en el pulmón en fase inicial. Ariani Salcedo con la información.
7: Tras el rezo del Ángelus Dominical, el Papa León XIV anunció este domingo que deberá operarse en los próximos días de un nódulo en un pulmón que le ha sido detectado en una fase inicial. León XIV explicó que los médicos que lo han tratado consideran oportuno intervenir y, siguiendo sus consejos, ha decidido operarse para extirpar el nódulo. Antes de anunciar su operación, el Papa saludó a los miembros de la Hermandad del Señor de los Milagros y aseguró que viajará a Perú próximamente. Ariadne Salcedo, Noticiero Mundial.
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8: 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Escuchamos palabras de la Presidenta de la República Bolivariana de Venezuela, Delcy Rodríguez.
9: Hay un aspecto que lo hemos estado revisando y va a ocurrir este año. Viene una reforma tributaria en Venezuela. Y esa reforma tributaria, escuchando a todos los sectores de Venezuela, escuchando a los sectores empresariales y productivos, busca armonizar la carga fiscal. Armonizar que esa carga fiscal esté al servicio del crecimiento económico, de los procesos productivos del sector privado y que permita también una reorganización de las responsabilidades laborales del sector privado y del sector público. Vamos pues por la armonización tributaria en Venezuela y que esa armonización tributaria sirva también para consolidar y respaldar los derechos de los trabajadores.
8: Escuchábamos palabras de la Presidenta de la República Bolivariana de Venezuela, Delcy Rodríguez.
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8: Escuchamos palabras de la Presidenta de la República Bolivariana de Venezuela, Delcy Rodríguez.
9: Ya estamos a pocos días, 37.205 proyectos van a elección en los circuitos comunales y 428 proyectos van a elección en las juntas de condominio vecinales. Es atípica, es la primera vez que están participando las juntas de condominio. Me complace mucho que se sumen a los circuitos comunales, estén participando también las juntas de condominio vecinales y podamos llevar este 18 de octubre, donde estamos haciendo consulta popular, donde estamos consolidando los mecanismos de participación del ciudadano o la ciudadana en la vida pública nacional, que nosotros podamos llevar estos proyectos que tienen incidencia en la vida diaria de la comunidad. Pero lo que más me satisface es que son más de 37.000 proyectos que van a elección. Bueno, que sea el pueblo el que decida y que sea la comunidad organizada la que en definitiva va a decir.
8: Escuchábamos el mensaje de la Presidenta de la República Bolivariana de Venezuela, Delcy Rodríguez.
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2: Escuchemos a la vicepresidenta sectorial de Salud, Ciencia, Tecnología y Ecosocialismo, Isabel Iturria.
7: El plan José Gregorio Hernández tuvo un arranque antes del doblete sísmico. Por supuesto, cuando ocurrió el terremoto, se redefinió para atender otras cosas que ya los equipos de la Vicepresidencia Sectorial de Obras Públicas estaban instalados en los hospitales, tenían identificados los problemas, habían resuelto ya una parte de los problemas, y en el momento en que ocurrió el terremoto, pues rápidamente se reactivaron para poner a punto los hospitales y recuperar su capacidad operativa en aquellos en los que quedaron más afectados. Ya el avance ha sido extraordinario. En el Hospital Vargas de la Guaira ya están recuperados más del 50%, yo diría que el 60 o 70%, ya hay 13 servicios funcionando en su espacio antiguo, pero además no como estaba antes del terremoto, sino mejor que como estaba antes del terremoto.
2: Escuchábamos a la vicepresidenta sectorial de Salud, Ciencia, Tecnología y Ecosocialismo, Isabel Iturria.
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9: 2:51. En el estado Sucre, el Plan Guanoco 2026 sanea tanques de almacenamiento para la extracción de asfalto natural. Ayer, Ariani Salcedo con la información.
10: En el municipio Benítez del estado Sucre, el Plan Social Integral Guanoco 2026, a cargo del Ministerio de Obras Públicas, realiza un despliegue de labores de desmalezamiento, saneamiento y despeje en el área de tanques de almacenamiento del lago de Guanoco. Esta intervención acondiciona el terreno antes de la extracción del recurso natural, por lo que el material asfáltico obtenido se destinará a la pavimentación de 37 kilómetros de vialidad para facilitar el acceso a las zonas de trabajo. De esta manera se hizo la entrega de herramientas a la brigada comunitaria, conformada por más de 30 ciudadanos dedicados a la limpieza y remoción de sedimentos para garantizar el resguardo durante las obras previas a la fase de extracción. Ariadne Salcedo, Noticiero Mundial.
9: Pasando a otras informaciones, en el municipio San Francisco del estado Zulia, el plan de vialidad se desplegó en la parroquia El Bajo, en la entidad. Berta Argüello con la información.
11: En todo el estado Zulia se viene trabajando en materia de vialidad en cada una de las jurisdicciones. La información la suministró el gobernador Luis Caldera, quien destacó que específicamente en el municipio San Francisco se ha venido colocando 2.4 kilómetros de vialidad en la parroquia El Bajo, ante labores que se vienen realizando como parte del plan estadal de asfalto.
12: Al municipio San Francisco, a la parroquia El Bajo, porque tal y como lo anunciamos hace un mes, que era asfalto parejo en San Francisco, organización del tránsito, mobiliario urbano, es decir, la Venezuela que renace desde el Zulia. Aquí estamos entregando la calle 55 entre la avenida 5 y la avenida 48 del municipio San Francisco, donde se colocaron 3.000 toneladas de asfalto en caliente tipo 3 y se han recuperado 2.4 kilómetros lineales de vialidad. Es el plan estatal de asfaltado. Destacamos que este plan en San Francisco tiene metas para este 31 de diciembre. Cumplir nuestra colocación de 15.000 toneladas en el mes de octubre y 18.000 adicionales entre noviembre y diciembre. Y aquí ya ustedes están compartiendo con alegría lo que es el asfaltado, la señalización, la demarcación, la iluminación.
11: La recuperación de la vialidad forma parte de la labor del gobierno nacional, regional y municipal para mejorar la transitabilidad en las comunidades e impulsar el desarrollo económico del municipio de San Francisco. Desde el estado Zulia, Berta Argüello, Noticiero Mundial.
9: Y en información de ciencia y tecnología, astrónomos venezolanos observarán ocultación estelar por troyano de Urano el 12 de octubre. A continuación, los detalles. Un grupo de astrónomos venezolanos participará en el próximo 12 de octubre en la campaña internacional de observación de ocultación estelar, el cual es un evento que causará el troyano Urano 2011 QF99 a las 5:02:30 de la mañana, hora local de Venezuela. Especialistas de la Fundación Centro de Investigaciones de Astronomía y Tecnologías Aplicadas Francisco J. Duarte se integrarán a esta jornada científica. Entre los participantes figura el presidente de SIDATA, Walter Espinosa, la investigadora Juliet Navas y el especialista José Ubaldo Sánchez. Al respecto, Navas explicó que la técnica de ocultación estelar permite determinar el diámetro, tamaño, contorno y forma tridimensional de los cuerpos menores del sistema solar, además de detectar la eventual presencia de atmósferas, anillos o satélites secundarios. Adicionalmente, el SIDATA coordina los preparativos para monitorear y registrar el evento mediante el telescopio Schmidt del Observatorio Astronómico Nacional, ubicado en Llano del Hato, Estado Mérida. Alejandro Cartaya, Noticiero Mundial. 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
13: El 11 de octubre de 1816, durante la Guerra de Independencia, se libró la Batalla del Yagual, en la sabana de Apure. Allí se enfrentaron 700 patriotas al mando del general José Antonio Páez y el ejército realista del coronel Francisco López, que contaba con 600 infantes, 1.700 jinetes y unas 4 piezas de artillería. El Centauro de los Llanos y el general Rafael Urdaneta lograron neutralizar la maniobra envolvente de los realistas, y así los republicanos se hicieron con la victoria.
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20: Llega a Que cante mi gente desde la parroquia Leoncio Martínez en la ciudad de Caracas, Nimbilla, con el tema Camino a Marte, de la autoría de Fer Sánchez. Vamos a escucharlo.

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6: Sí, señor. Bienvenidos tengan, sean todos y todas ustedes, los amigos de este su programa favorito de todos los domingos. Es para mí un placer estar con ustedes en estas próximas dos horas, donde ustedes pueden tener la oportunidad que le da la vida para hacer su pregunta de por cualquier tipo de enfermedad que le aqueje. Tenemos bastante conocimiento para ayudarles a ustedes y prestarles la ayuda necesaria. 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Con todas las de ganar, y no hay para perder, porque no tiene papel de con nadie. En la presidencia de esta su emisora favorita de todos los domingos, a esta hora de 3 a 5 de la tarde, tenemos a Alejandro Silva Villamizar, sí. Tenemos en la vicepresidencia al señor Conrado Valero. En la gerencia de contenido, María Los Ángeles Pérez Carreño. Tenemos en la gerencia de producción a nuestro amigo Pablo de León o Pablo León. Pero también tenemos a la

en Boca de Dragón, Boca de Serpiente, con la marea llena, full chola, menos de media hora de Pernales a Trinidad. Y a una hora de Georgetown, que es la Guyana Esequiba. Parte de la Guayana Esequiba es nuestra, que está compartida con el estado de Delta Amacuro. Sí, señor. Y tenemos allí las poblaciones de Pernales, Capure, Isle Plata, Punteloy, Morocoto, La Cotorra. Y para ustedes contar, La Misteriosa también. Y bueno, con estos palos de lluvia, ¿cómo hay mosures? Bastante mosures, el lirio de agua. Yo la vez pasada, última vez que estuve por allá, traje tres sombreros de mosures, hechos con el mosure. Bellísimos que son, pero típicos de la región. Y bueno, consigue quien los compre, ¿no? 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Tenemos el conocimiento y yo me la paso investigando todos los días, habido y por haber. Aquí donde estoy, esta vez trasnochado porque me puse a inventar. Investigando. 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Por ahí estamos con el amigo Jesús Roja, de allá de Río Caribe. Vamos a hablar con él, si nos encuentra, lo encontramos. 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Yo las preparo hasta cierto punto. Pero también quiero indicarles a ustedes, señores, tengan mucho cuidado con la sal. Hay personas que se dedican a lucrarse con esto. Yo hay cierta sal que no compro, porque tiene flúor y yodo agregado. No es natural. Como la sal en grano. Hay una sal que es sal gruesa. ¿Sí? Esa sal es la mejor que hay. No, porque está muy gruesa y no encuentro cómo hacer. Sí puede. Si no tiene un molino, tiene una licuadora. Usted seque la licuadora, seque la hojilla, póngala al sol. Y cuando usted se quita, sacúdala, la vuelva a poner al sol. Con estas latas de sol que pegan, se le tuesta hasta el cerebro a uno. Y después puede licuar eso allí. Yo utilizo la licuadora para licuar también la stevia. La pongo al sol para que tenga un poquitico más de constancia, un poquitico más de dura. Y le echo una o dos colas licuadas. Y después las cuelo. Lo que me queda no lo boto porque sirve para endulzar ciertas y determinadas cosas también. Pero es el edulcorante casero. Y el mejor edulcorante para eliminar la diabetes. Tenemos para detener la diabetes, el conocimiento para detener la diabetes. Mire para acá, señora, si usted tiene un hijo o una hija, o un niño, ¿sí? Si usted tiene un niño o una niña que tenga diabetes, la curamos. Si usted tiene a un niño o una niña que tenga leucemia, fíjense bien, no estoy mamando gallo. Porque yo me baso en la verdad y tengo personas, hasta una enfermera que tiene una hija que la tenía con diabetes, la puso en mis manos y yo la puse en manos de Dios. El conocimiento vasto, porque creo en lo que voy a hacer y pongo la fe en Dios, cual legítima esperanza, como un granito de sal, un granito de azúcar, un granito de arena. Y se detiene la diabetes, la glicemia. Se detiene el problema del cáncer de leucemia.

0: Tenemos ya un invitado por acá, no invitado, nuestro amigo Jesús Rojas. Buenas tardes, Jesús. Te habla por aquí tu amigo y hermano Pedro Laporta, el cacique de las plantas. ¿Cómo estás? Tú tienes por allá con la alcaldía de Río Caribe. Él tiene una cantidad de personas y yo quiero que él le explique a ustedes cuál es el conocimiento que tiene allí, qué es lo que está haciendo allá en la alcaldía. Vamos, Jesús, adelante.
1: Bueno, buenas tardes, señor Pedro, gusto en saludarlo desde Río Caribe a usted y a toda la audiencia de Santa
0: Déjate el teléfono pegadito un poquito más. Date allí, anda, habla, que te escuchamos mejor.
1: Bueno, sí, buenas tardes, Pedro, el gusto en saludarlo a usted y a toda la audiencia de tan prestigiosa emisora Llega el Caribe Mundial desde Río Caribe. Mi nombre es Jesús Rojas y estoy a cargo de la unidad.
0: De las personas de la tercera edad.
1: Exacto, sí, estoy a cargo de la unidad de atención a personas de la tercera edad, adultos mayores en el municipio Arizmendi del estado Sucre. Trabajamos en conjunto con la alcaldía de Arizmendi.
0: Okay.
1: Exacto, sí.
0: Escúchame,
1: Dígame.
0: mira, tú espérate que se te va y se viene el sonido. Vamos a esperarte un momentico, tranca, para ver si que logramos contigo otra vez, contactar. Bueno, como le decía, este señor se ha dedicado y tiene años. Él vivía aquí en Caracas y se fue para allá y está trabajando con la alcaldía, donde el conocimiento que adquirió, él trabajaba en un banco. Y el amigo está dándole duro, duro, trabajando con el alcalde de Río Caribe. Y está encargado de las personas de la tercera edad, de la cual yo sé que trabaja y es bueno lo que está haciendo. Nosotros estamos contactándonos para ver si con el alcalde conseguimos ir por 2 días a Río Caribe para darle un conversatorio. ¿Lo tenemos? Ajá. Para darle un conversatorio, lo tenemos. Continúa, Jesús. Jesús, vente, continúa. Vamos explicando a las personas de lo que pensamos hacer con un conversatorio para que el alcalde escuche lo que le vamos a brindar a las personas allá en Río Caribe para que adquieran más conocimiento con la medicina ancestral. Si tú tienes un radio prendido, bájale un poquitico al volumen porque está haciendo feedback. Okay.
1: Ya.
0: Okay, ahora sí te escuchamos bien, dale.
1: Exacto. Bueno, sí, estoy trabajando con lo que es Edad Dorada.
0: Okay.
1: Se trata con los adultos mayores.
0: Muy bien.
1: Estamos haciendo un trabajo bien interesante aquí en Río Caribe, en conjunto, claro, con el alcalde que es un alcalde bolivariano que sí gobierna. Y nos sentimos felices de trabajar con él y por el trabajo que estamos realizando en toda la parroquia Río Caribe y las otras cuatro parroquias.
0: Okay.
1: ¿Entiendes? Entonces.
0: Yo te decía y estuvimos hablando a ver si nos ponemos de acuerdo para con el alcalde de Río Caribe y el Consejo Comunal y las comunas para hacer un conversatorio un día, tan pronto llegue, esto es como a la iguana, cayendo y corriendo,
1: Exacto.
0: para hacer un conversatorio siquiera de 5 horas, no importa, después recuperamos el tiempo y el sueño porque el viaje yo duermo en la vía. Entonces lo que estamos era la logística para ir y venir y la estadía allá. Yo sé que yo llegaba allá casi un amigo llamado Luis Manguito, él feneció con producto de una diabetes. No teníamos el contacto completo y cuando vino aquí a Caracas no me dijeron que estaba acá y cuando me di cuenta ya el hombre había muerto. Pero la diabetes, si se detiene Jesús, la diabetes.
1: Ajá,
0: Conseguimos
1: exacto.
0: cuatro productos, cuatro plantas para detener la diabetes. Más ahí, el que conoce el cedro se va a ayudar en eso. Yo te decía para que tú ibas a hablar con el alcalde y con la gente del Consejo Comunal, es el asunto.
1: Sí, lógico,
0: Los
1: tenemos un
0: concejales, con
1: convenio
0: los concejales.
1: con los concejales, con el alcalde y con lo que es las comunas aquí en Arizmendi para entonces tratar ese tema que es tan importante.
0: Tú me dijiste que fue una señora de Colombia por allá, tuvieron una reunión y que ella hizo una exposición de motivos que por qué no trabajaban eso allá.
1: Exacto, sí. Así, esa señora estuvo aquí en Río Caribe y habló sobre esas cosas, lo que es las plantas ancestrales. Incluso, como te dije anteriormente, habló
0: de que se podía trabajar con eso. Sí se puede, Jesús, porque tenemos tenemos el conocimiento de ciertas plantas medicinales, las cuales yo he ido para allá y me he traído el líquido
1: de la carapa.
0: Sí, y tenemos varias plantas medicinales allá que podemos utilizar aquí en la ciudad capital, que no llega. Ese es difícil que llegue aquí a Caracas porque nadie la conoce y no se da por estos lares, por esta zona central del país, no se da. Se da justamente por allá que hay unos carapales y hay que aprovechar ese momento para que las personas cosechen, hagan y siembren el producto. Entonces, quedamos en que vamos a seguir en contacto, Jesús, para ver cuándo propiciamos la ida para allá. Tú te pones de acuerdo con el alcalde, con los concejales.
1: Exacto, sí, me pongo de acuerdo con ellos y le estoy avisando porque por lo menos el lo que es la semilla de carapa
0: sí
1: se consigue bastante aquí en estos lares y de ahí es donde sacan el aceite de carapa.
0: Ok, el aceite de cejes también.
1: El aceite, sí, exacto.
0: Sí, y podemos conseguir el aceite de Kelvin es de tiburón, el Kelvin y el currucay. Que el currucay sirve para el problema de la torsión de los pies y del asunto de la ayudar a detener la artrosis osteoporosis artritis reumatoidea. Pero yo dije que te iba a regalar iba a decir a hablar de algo de la planta de escobilla amarga. La raíz de la planta de escobilla amarga detiene el dolor de los 206 huesos y regenera los cartílagos carpio, metacarpio, endocarpio, metacarpiano y carpo. De modo tal de que hasta las hernias discales las detiene y las elimina y regenera los anillos de la columna vertebral y se acaba el problema de la cervical y de los dolores del nervio ciático cuando es presionado por problemas de falla de la columna.
1: Exacto, sí.
0: Entonces es necesario de que si yo puedo ir, sí es cierto, pero vamos a ponernos de acuerdo y escuchen a través toda la tarde este programa con la persona. Tú me dijiste que ibas a tener alguna persona por allí que laboran contigo o de la población.
1: Sí, pero hay personas sí que están escuchando en sus casas, pues, pero están escuchando en sus casas el programa que yo les informé y ellos bueno, están pendientes.
0: El próximo domingo no trabajamos. Pero el venidero, más arriba, si el 18 no trabajamos, 7 días después, 18 y 7 son
1: exacto.
0: 25. El 25, 26 estamos trabajando y vamos a ponernos de acuerdo durante el transcurso de estos días para ver cómo hacemos y tú te pones de acuerdo con el alcalde para ir allá y darle un conversatorio. Pero escúchenme bien, siempre vamos a estar conectados con YBKE Mundial. Acuérdense bien que esta es la que no duerme. Y a través de la gerencia.
1: Exacto, sí, cómo no.
0: Y mi persona podemos, y con el alcalde, podemos conciliar para tratar de realizar un buen trabajo allá, donde para que las personas adquieran el conocimiento vasto que tenemos para no llevárnoslo cuando nos muramos, y que las personas hagan allá y tengan sus notas para eliminar. Si es posible, mira, fíjate bien, la diabetes, el Parkinson, el Alzheimer, la epilepsia, la leucemia, el síndrome Hawking, Arnold Hawking, Guillain-Barré, el asma, el hipopulmonar, el problema de mioma, quiste prolacto, fibromastosis. Todo eso, nosotros tenemos el conocimiento para enseñar al pueblo. Así que prepárate y nos ponemos de acuerdo para esto. Oíste,
1: sí, cómo no, estamos pendientes e incluso aquí hay muchas plantas que por lo menos se pueden utilizar también en
0: allá hay lochita también, pero hay que buscar sembrarla a la orilla de los pozos de los ríos donde para que se mantengan, ¿me entiendes? Y en verano no se pierda.

0: Y es bueno como darle una información a la gente de los campos de aquí de Río Caribe, para que sí, para que se aboquen a eso, a cuidar las plantitas
1: Y
0: esas.
1: hacer, no, sí, y van a hacer en sus patios o en sus porches para que hagan un, tengan que sea unos 3, 4 metros o 5 metros cuadrados para sembrar plantas medicinales que van a necesitamos muchas veces y no estar, cuando al momento no hay real para la farmacia, pero tenemos cómo defender la salud. Mira, Jesús, de todas maneras, estamos pendientes. Yo nos llamamos a través del 0212-561-0212.
0: Ajá.
1: 5 5
0: 0212.
1: este que tenemos 0212
0: Ajá.
1: 1 5 6 2 0 0 7 8.
0: 5620078.
1: El que tú has llamado siempre para la casa. Si
0: Ahí está.
1: dáselo a las personas que necesiten contactarse contigo y conmigo, para que estén pendientes contigo y vamos a ver cómo logramos darle la oportunidad a las personas para que tengan un aprendizaje y hagan un vivero. Y hagan tengan sus plantas medicinales sembradas en la casa. ¿Sí me entiendes?
0: Exacto.
1: Okay, entonces, para mí fue un placer, Jesús, para que te despida de la gente de acá, de Caracas y la de Sucre.
0: Bueno, buenas tardes a todos y muchas gracias, vale.
1: De nada, hermanazo. Saludo a tu esposa.
0: Un saludo a toda la audiencia de tan prestigiosa emisora Yebecay Mundial.
1: Bueno, estamos pendientes con el asunto de la medicina del hijo tuyo, ¿oíste?
0: Ah, bueno.
1: Ok, estamos.
0: Vale, cómo no.
1: Ok, hermano, que Dios te bendiga y buenas tardes.
0: Okay. Amén, hermano.
1: Ok. ¿Nos queda qué tiempo? Bueno, entonces, bueno, como ya lo saben, ya antes se enteraron. Personas que me han llamado para ponernos de acuerdo, para ir a enseñar, darle la enseñanza al pueblo. Y hacernos conversatorios para que ellos vayan creando ¿cómo se llama? En sus locales, en sus casas, en sus patios, en sus porches, para que vayan teniendo la manera y el conocimiento de cómo sembrar las plantas medicinales para cualquier tipo de enfermedad. Allá en Río Caribe sí lo hay. Y hay personas que están con el problema de la diabetes. Las personas creen que la diabetes es nada más por el azúcar. No, la sal también. Y la diabetes emocional también. Pero hay personas como que se acostumbran. Tenemos una llamada. Buenas tardes. ¿Con quién hablamos y dónde llama?
2: Ah, buenas tardes, doctor Pedro Laporte. ¿Cómo
1: ¿Sí?
2: está? ¿Cómo le va?
1: Bien.
2: ¿Cómo le ha ido?
1: Muy bien, ¿con quién hablo?
2: Esperanza de Carracén,
1: Dígame, ¿qué le puedo servir?
2: del municipio Sucre, ¿oyó?
1: Sí, dígame.
2: No, no, bueno, mira, primero que todo, muchas gracias. Primero que todo, muchas gracias por ese programa que tiene, que ayuda muchísimo a las personas. La clínica, porque no solamente todo médico de antibióticos, de farmacia, las plantas medicinales son las más importantes que se adquieren con medicamentos. Le digo como médico, ¿ya?
1: ¿Cómo no? ¿Usted es médico?
2: Sí.
1: Ay, ¿dónde labora usted?
2: Ah,
1: ¿Dónde labora usted?
2: ahorita no, porque tuve un accidente en una pierna. Yo pensé para el próximo año, porque
1: ¿Qué problema? ¿Qué te pasó? ¿Te fracturaste? ¿Tienes problemas?
2: sí, porque le di una patada a la puerta con una rechera la con el que te conté.
1: Ok. Entonces, bueno, me puedes llamar a ver en qué te podemos ayudar, ¿oíste?
2: No, para eso es la mostaza en grano. Y se pulveriza todo y entrena la comida que está.
1: No, yo les he dado, siempre les he dado a ustedes que la mostaza en grano es la única que le puede soldar y hacerle callo hasta un caballo en los huesos. Ya eso lo conseguimos nosotros, Pedro, el que estaba ya en el veterinario del Instituto Nacional de Hipódromo, conversamos con esto y cuando nos dimos cuenta, un caballo curó la pata, no se sacrificó y después aquí lo tenemos. De todas maneras, vamos a un corte y después regresamos, ¿sí?
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4: GBKE Mundial te da la hora.
5: Las 3 y 25 minutos.
4: Hora Mundial.
5: 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Escuchemos a la vicepresidenta sectorial de Salud, Ciencia, Tecnología y Ecosocialismo, Isabel Iturria.
6: La cirugía robótica es una realidad, lo era desde hace años, pero ahora hubo un nuevo equipo instalado en el Hospital Universitario de Caracas que está en pleno funcionamiento. Tiene indicación para ciertos casos, es otra alternativa más dentro del sector público y es, bueno, tecnología de óptima calidad para ser orientada a cada caso en particular de acuerdo a las necesidades. También en la universitaria recientemente se reequipó con tomografía, resonancia, son equipos de nueva generación que vienen además preparados para el uso de la inteligencia artificial con fines pacíficos y no bélicos, para la salud, para la vida, no para la guerra.
5: Escuchábamos a la vicepresidenta sectorial de Salud, Ciencia, Tecnología y Ecosocialismo, Isabel Iturria.
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5: Escuchamos palabras de la presidenta de la República Bolivariana de Venezuela, Delcy Rodríguez.
7: Ya estamos a pocos días, 37.205 proyectos van a elección en los circuitos comunales y 428 proyectos van a elección en las juntas de condominio vecinales. Es atípica, es la primera vez que están participando las juntas de condominio. Me complace mucho que se sumen a los circuitos comunales, estén participando también las juntas de condominio vecinales y podamos llevar este 18 de octubre, donde estamos haciendo consulta popular, donde estamos consolidando los mecanismos de participación del ciudadano o la ciudadana en la vida pública nacional, que nosotros podamos llevar estos proyectos que tienen incidencia en la vida diaria de la comunidad. Pero lo que más me satisface es que son más de 37.000 proyectos que van a elección. Bueno, que sea el pueblo el que decida y que sea la comunidad organizada la que en definitiva va a decidir.
5: Escuchábamos el mensaje de la presidenta de la República Bolivariana de Venezuela, Delcy Rodríguez.
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1: Ok, sí señor. De nuevo acá con ustedes en este su programa favorito de todas las tardes, como lo que es la Botica Mundial, con la medicina ancestral, medicina indígena, medicina casera y medicina botánica. Lleve que hay mundial acá no duerme. Les tiene este programa todos los domingos con su amigo Yaquera Manamoína y Maraisa Guarao Pedro Laporta, el hermano de Teresa Laporta, el tío de Cruzmar Fuentes Laporta de Timauri. Ay, mano, tiene nombre, apellido, más apellido que Yodo, que real en los bolsillos. Y me gustaría estar por allá también, por donde vive mi sobrina, en Falcón, dando un conversatorio, donde está mi hermana Teresa Laporta. Sí, señor. Que Dios le bendiga y se sane del problema que le pasó en el húmero. Ahí tiene una fractura. Está convaleciente, pero tengo entendido que va rumbo al norte y mirando al sur. Ya va sanando mucho. Decía yo, como dijo la doctora, se le salió una galleta al palabrero. Y de que la fractura, cuando uno tiene cierta edad, es difícil de que se suelde por el calcio. Pero hay una planta que es medicinal, que sale en la Sagrada Escritura, que es la mostaza. Podemos agarrar la mostaza en grano, comprarla, molerla, convertirla en polvo. Y para hacer de ella y conseguir que la fractura suelde o solde, como usted cae, como bien les caiga, para soldar el hueso, hay que polvorearla o unirla con la mostaza que viene en pasta. Pero hay que agregarle esta en polvo con pimienta negra, que es el mejor antibiótico que se puede conseguir junto con la mostaza en grano, y echarle un poquitito de albahaca. Y a todo lo que usted va a comer, mostaza con estos tres elementos. Y no va a haber fractura que no se solde. Agarra callo de inmediato, más rápido que inmediatamente. Y no duele esto después. Lo bueno de esto es que al quedar soldada con la mostaza en grano, echándole la albahaca morada y la otra planta que le dije, o sea, la pimienta negra, ¿qué va a pasar allí? Que cuando usted se dé cuenta, está soldado, pero antes, y se dice, y sabemos que es así, que cuando hay frío el hueso duele, pero ya cuando está viejo. Por eso es que muchas veces personas como yo nos dan unos regalos excelentes. Nos sacan el árbol genealógico y hablan de nosotros muy bien. Pestes, culebras, lombrices, sapos y ranas. Que estos brujos, que para acá, que para allá, brujos. De brujos no tenemos nada. Gracias a Dios tenemos otra llamada. Buenas tardes, ¿con quién hablamos y a dónde llama?
2: De nuevo otra vez, es que Ángel Carrasquel.
1: Dígame.
2: Para pedirle la canción, no sé, en mi carreta.
1: Ya. ¿Cómo no? Anda buscando para... A ver cuándo ponemos los ejes de mi carreta. ¿Cómo no, señora Esperanza de Carrasquel? Nosotros en la casa, frente a mi casa, estaba uno de los Carrasquel, que se llama Emilia Carrasquel, hermana de tía, el sobrina del Patón y hermana de Alfonso Carrasquel, ahí en la calle Clemente de Travieso. Vamos de todas maneras, mi amorcito, vamos con mientras viene otra llamada. Si cae llamada mientras estamos cantando, vamos a darle plomo. Quitamos la canción y atendemos la llamada. Vente con ella.

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0: 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Si precisas de una ayuda y te hace falta un consejo, acordate de este amigo que jugaste el pellejo, ayudarte lo que pueda. Cuando llegue la ocasión. Sí, señor. Señores, pueden seguir llamando, que con mucho gusto, si estamos cantando, paramos la canción para atenderle a usted, porque es un placer para nosotros, para todos los de acá, de Yebeca y Mundial y el personal, de que haya este programa para que le enseñemos el uso correcto y debido de las plantas. Aunque nosotros, estamos hablando nosotros ahora, el amigo Figueroa y yo, Ángel Figueroa, de que de verdad, muchas veces cuando nosotros hablamos y nos vamos y nos hacen alguna pregunta en otra parte, nos tildan de brujo, que no servimos, que no te vayas a hacer esto con esto y esto y esto, que si tú tienes problemas de cirrosis, de hepatitis, no vaya a tomar esto, cómo vas a hacer esto con la raíz de, no se te ocurra. Pero si tú la tienes allí un tiempo y la persona no mejora, te está a punto de pasar el páramo, porque tú no dejas que otro ayude. Lo que pasa es que existe la cochina envidia. Yo no le envidio a nadie su profesión. Usted es médico alópata, yo me uno a usted si usted lo desea, y entre los dos podemos ayudar a la persona que en verdad es la que necesita la ayuda. Y no tirarnos como gallos a punto de pelea. Este es como que usted vaya a tirar un gallito puertorriqueño con un cubano o un giro o un sambo de aquí. No le lleva peso. Entonces, eso es indebido, incorrecto, porque no nos unimos. Eso es lo que hace falta acá, la paz, la unión, para conciliar con el uno con el otro. Y no estar en ese dime y direte, no. Tenemos el conocimiento, vamos a compartirlo. Yo lo hago totalmente de gratis acá. Y me gusta cuando entra porque la placa se va. ¿Sí? 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Pero le agradezco que llamen acá a YBKE Mundial, que es que estamos aquí en las Mercedes, esperando que usted reviente el timbre del teléfono con el 0212-992-9932. 992-9932. Repito, 0212-992-9932. Tenemos los dos teléfonos al giorno tutti. Vengan y pueden llamar. Tenemos otra llamada. El otro teléfono. Buenas tardes, ¿con quién hablamos? Mi amorcito, pégase más al teléfono, pero lo escucho bien lejos.
1: Con la señora Luzmen Acosta.
0: Ok, ¿cuál es tu problema, mi amorcito?
1: Me mandaron a hacer porque tengo los pies.
0: Vamos a hacer una cosa. Vamos a ver si le escucho completo y le respondo. Si no, llama al otro teléfono.
1: Ok.
0: Ok, dígame si le escucho, dígame.
1: Tengo los pies inflamados. Me mandaron a hacer un perfil
0: 20. Vale, la cortina para ver si le escucho. Ok, dígame, le mandaron a hacer un perfil 20.
1: Ajá, y me salió en 111 la glicemia, ¿verdad?
0: Ok.
1: También me mandaron a hacer otro examen de...
0: Ok.
1: Se me olvidó el nombre, postpandria, algo así.
0: Ok.
1: Ajá.
0: ¿Qué edad tienes tú? ¿Qué edad tienes?
1: 57.
0: ¿Dónde vives tú, pollita?
1: En el cementerio.
0: No, fuera del cementerio. No, te están llamando para allá, no. Escúchame.
1: Ajá.
0: ¿Tú tomas café?
1: Sí, yo tomo café, solo en la mañana.
0: ¿Y te comes tu dulcito de cuándo en vez?
1: Sí, bueno, tengo ya 3 semanas que no estoy comiendo.
0: ¿Y qué sal estamos utilizando?
1: ¿Ah?
0: ¿Qué sal estamos utilizando?
1: La sal común y corriente, la Bahía, no sé.
0: No, bueno, vea bien, mi amorcito, le voy a dar un consejo, cambia de sal.
1: Okay.
0: Porque las personas creen que la diabetes es nada más el azúcar. No, muchas veces es emocional, pero también es la sal. El exceso de sal le provoca a usted problemas con el páncreas, para que no haga insulina, o lo hace por de más o hace por de menos. Entonces, yo le recomiendo conseguir la sal en grano. La sal marina. Pero hay sales, y esto lo digo yo con responsabilidad, yo asumo lo que la responsabilidad de lo que estoy diciendo, de que la sal marina, esa, la sal bahía y otra sal más, al llegar a la frontera, consiguen lo no sé cómo lo hacen, consiguen las bolsas y la empacan con como que fuera Made in Venezuela. Y entonces lo que hacen, están enfermando al pueblo, no lo digo yo nada más, hay otro médico botánico acá, al cual yo respeto, que es Gracián, y no me copio con él porque yo tengo mis propios métodos, y si llegamos a uno o dos nada más, pero siempre él tiene su fórmula, yo tengo la mía, y no es que seamos mezquinos, es que...
2: Señor si, Pedro, y para la circulación, disculpe que lo interrumpa, porque yo tengo insuficiencia venosa.
0: Mi amorcito, sí, tú tienes y te da calambre.
2: Sí.
0: Bien, ya te vamos a responder todo esto, busca papel y lápiz, que ya te va... Busca, dime.
2: El número de teléfono suyo, porque sí. Tengo un padrastro que tiene... Le diagnosticaron Parkinson, ¿verdad?
0: El Parkinson, tenemos la medicina para curar y detener el Parkinson. Aunque hay personas que han llegado a mi casa, me dicen, no me han llegado, sino que llaman a la casa por puro insultar. Y si me insultan, yo me siento feliz, porque eso para mí son condecoraciones.
2: A él le mandan levadopa, carbidopa. ¿Sabes?
0: No, ve acá, nosotros, ¿qué edad tiene tu padrastro?
2: Cumplió 71.
0: Podemos detener el Parkinson. Yo tengo la medicina ya preparada y podemos detenerlo. 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Te podemos detener la diabetes, si es que la tiene, y problemas de tensión arterial y cardiovascular. Ya te vamos a ayudar con esto para que detenga el problema de la circulación y la sacena reparta la sangre como es debido y no tenga trombo ni flebitis en las piernas. Bien, con mucho gusto. Vean bien, vamos a ayudar a toda aquella persona que lo desee. Claro, yo hago consulta privada, previo pago, es cierto, no voy a engañar. Aunque casi no me va gente, pero de todas maneras la hacemos. Por esta vía es más fácil. Si usted, señora, para ayudarse con el problema de la circulación, voy a dar una fórmula que nunca he dado, pero lo está utilizando mi esposa, que arrastraba una pierna ahorita, se toma esto, la hoja de laurel, unas dos hojitas, tres hojitas de laurel, metida en una ollita pequeña, y le va a agregar una porción pequeña de orégano del pequeño. Aparte del orégano del pequeño, le va a agregar un puñito de albahaca. Al meterle la albahaca, va a poner también estos tres elementos, va a poner... Tenemos el laurel, tenemos la albahaca, tenemos el orégano. Vamos a ponerle también un poquitito de moringa, de hojitas de moringa.

0: Vaya, vaya, y después le voy a poner un poquitito de, yo compro, la tengo en polvo, de cúrcuma y jengibre y unas 9 dientes, 9 semillas de pimienta negra. No le eche la que está en polvo porque no sirve. La mayoría, y lo digo así con responsabilidad, porque la mayoría de los que salen a vender este producto a la calle le echan maíz molido, quemado ya, o arroz. Y entonces es el engaño. Usted compra el engrano de amorcito y agarra unos 9 dientes, 11 dientitos, lo machaca. Y le echa siquiera 2 vasos, o 2 vasos y medio, o 3 vasos de agua y lo pone a hervir. Cuando haya hervido, espere que se apague y lo endulza de una buena vez antes de colarlo. Yo lo endulzo con cúrcuma, pero yo caigo con stevia. Y si no, cómprese su edulcorante, porque vamos a ver cómo le tratamos el asunto de la diabetes. Y usted me toma eso, señora, con stevia, y detenemos el problema de la circulación y la tensión arterial y cardiovascular. Estamos limpiando el hígado, los riñones, la vesícula y el colon. Para detener el problema de la tensión arterial y cardiovascular y detener a la vez con 3 dientes de ajo en la mañana en ayuna, criollo, del tamaño de la punta del dedo, el dedo índice o del dedo meñique. Si tiene los dedos demasiado pequeños, vaya buscando los 7 granitos de eso. Si es del dedo índice, que es regular de tamaño, de la primera coyuntura, del carpio, entonces tómese 3 en ayuna. Y 2 después de la cena. No cene después de las 6 de la tarde. Y esto le va a poner la tensión 120-80, pues elimino colesterol, ácido úrico, triglicéridos, grasa la arteria, grasa el hígado, grasa el corazón. Y esto le va teniendo usted la oportunidad de tener el problema de la circulación y el problema de la tensión arterial, la distólica y la sistólica. Jamás, y lo digo así con responsabilidad, el que quiera insultame, vaya duro y venga suave, pero no aquí. Aquí hay que respetar. Pero me llaman y me insultan. Bueno, no importa. Si yo tengo este riesgo que corremos nosotros. Entonces, ¿qué pasa con esto, amiguito? ¿Qué? Si usted se sana, yo me siento feliz. Pero yo voy duro, de frente. La diabetes se detiene. Me puede llamar cuando usted lo desee y vamos. Como cocho de limonada, a detener la diabetes y a detener esas enfermedades que la quejan. Vamos a ver si, qué tiempo me queda. Vamos al corte y ya regresamos.
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3: 3:49. Obras intensivas culminan en renovación de 33 estructuras en la Avenida La Salle de Caracas. A continuación, los detalles. En las adyacencias de la Avenida La Salle de Caracas, una serie de labores concluyó en la rehabilitación de 25 edificios y 8 casas. Dichas obras se integran al Plan Venezuela Renace. La presidenta de la Gran Misión Venezuela Renace, Jacqueline Faría, realizó una inspección de las labores, como parte del seguimiento a las afectaciones ocasionadas por los sismos del pasado 24 de junio. Faría estuvo acompañada por el jefe de gobierno de Caracas, Naum Fernández. También se ejecutaron labores de recuperación de la vialidad, reparación de colectores de agua pluviales y tanquillas, construcción de un muro perimetral y recuperación de la plazoleta, para mejorar las condiciones de la infraestructura en este sector. Alejandro Cartaya, Noticiero Mundial. Pasando a otras informaciones, el Estado Nueva Esparta está preparado para elegir proyectos comunales en la Consulta Popular Nacional de este 18 de octubre. Karina Brito Rosas con los detalles.
4: La entidad insular completó los preparativos logísticos con miras a la consulta popular nacional el próximo 18 de octubre, jornada en la que la ciudadanía elegirá prioridades comunitarias directas. El proceso abarcará 75 comunas y circuitos comunales distribuidos en los 11 municipios del estado, disponiendo de 160 centros de votación y 172 mesas electorales para recibir a los votantes. Así lo resaltó la gobernadora Maricel Velásquez. Vázquez.
5: Nos hemos preparado de la mano de los 11 alcaldes de las 75 comunas que hacen vida en esta región insular. Así que, mi querido pueblo neopartano, estamos todos listos y bien organizados para acompañar a nuestras comunas, porque la comuna es la que organiza, porque es el pueblo, y es el pueblo el protagonista de esta historia.
4: El ministro del Poder Popular para la Pesca y la Acuicultura, Juan Carlos Loyo, resaltó que es única experiencia en el mundo el trabajo de las comunas con la asignación de presupuesto nacional en la realización de sus propios proyectos.
6: Única experiencia en el mundo donde formalmente todo el país es movilizado en función a la discusión de sus proyectos, en función a la discusión de los problemas colectivos y en una asignación que directamente se le entrega desde el nivel de presupuesto nacional a cada comuna, a cada circuito comunal, es decir, a cada comunidad que participe en ese proceso.
4: Durante la actividad evaluaron la coordinación operativa entre las alcaldías y las estructuras de base encargadas del desarrollo de la jornada para este domingo 18 de octubre. Desde Nueva Esparta, Karina Brito Rosas, Noticiero Mundial.
3: Y el alcalde del municipio San Francisco del Estado Zulia, Héctor Soto, informó que se han logrado rehabilitar 2,4 kilómetros de carretera en la entidad. Berta Argüello con la información.
7: En el municipio San Francisco del Estado Zulia continúa el despliegue con el plan integral de recuperación de la infraestructura vial. El alcalde de esta jurisdicción, Héctor Soto, resaltó la rehabilitación vial en la parroquia El Bajo, donde se intervinieron 2.4 kilómetros de carretera con la colocación de más de 3.000 toneladas de asfalto.
8: Sí, nos encontramos en la comuna El Bajo Paraíso por instrucciones de la presidenta encargada del Cielo Rodríguez, instruido por nuestro gobernador Luis Gerardo Cardera, donde continúa la Feria del Asfalto Estadal, dirigido por nuestro gobernador, en esta hermosa parroquia, parroquia que vio nacer el municipio San Francisco, la parroquia El Bajo. Estamos en este momento colocando, o ya, bueno, hemos colocado más de 3.000 toneladas de asfalto en este hermoso sector. Cabe resaltar que seguimos trabajando en la misma parroquia El Bajo, con aceras, con brocales, para, bueno, poder seguir embelleciendo este sector. Luego nos vamos hacia la urbanización El Paraíso, donde también vamos a colocar alrededor de 600 toneladas de asfalto en la misma área. Seguimos los trabajos en la avenida 48 de la carretera que conduce vía La Cañada, igual manera en la 148, culminando ya los trabajos en la urbanización El Soler.
7: Agregó el titular municipal de San Francisco, Héctor Soto, que este plan de rehabilitación vial en esta jurisdicción continúa desplegado en la urbanización El Caujaro.
8: Comenzamos con 6.000 toneladas de asfalto en la urbanización El Cajuaro. Continuamos también los trabajos en la avenida 50, la carretera que conduce hacia el Machique de Perijá. Son más de 18 kilómetros que el gobernador nos da la buena noticia del lanzamiento para la próxima semana de un plan de asfalto y de embellecimiento, colocación de tachas, de luminarias, para seguir avanzando en la construcción de este nuevo modelo de vida y de este nuevo modelo de sociedad.
7: Esta obra forma parte del plan integral de recuperación de la infraestructura vial que viene ejecutando el gobierno bolivariano, para de esta forma facilitar el transporte y fortalecer las actividades agrícolas y piscícolas propias de esta parroquia. Desde el Estado Zulia, Berta Argüello, Noticiero Mundial.
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9: Escuchemos al integrante de la Comisión Presidencial para la Evaluación de Habitabilidad de Vivienda e Infraestructura, Francisco Garcés.
10: Las más de 65.000 viviendas inspeccionadas, hay un poco más, casi 30.000 que están entre amarillo y rojo, las cuales están siendo atendidas. Ciertamente, si hay alguna en este caso que tiene alguna solicitud que requiere esa segunda inspección, por supuesto que se va a llegar hasta ella, establecerá algunos parámetros, los cuales busca, en la luz de los daños y de la respuesta estructural que tenemos, mejorar la respuesta de las estructuras, de manera tal de que para eventos futuros, en un próximo tiempo, se tomen en consideración algunos elementos que demostraron ser vulnerables en este evento sísmico.
9: Escuchábamos al integrante de la Comisión Presidencial para la Evaluación de Habitabilidad de Vivienda e Infraestructura, Francisco Garcés.
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12: Llega a Que Cante Mi Gente desde el municipio Cárdenas, en el estado Táchira, Abraham Blanco Pulido, con su tema Bien Bonita Para Mí. Vamos a escuchar.

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4: Ok. Sí, señor, de nuevo acá con ustedes en este su programa favorito de todos los domingos. Hasta las 5 de la tarde, tenemos chance. Bueno, señores, mañana lunes, día festivo. Cristóbal Colón vino acá a estos lados, donde confundido, porque como Confucio, le decía, llegamos a las Indias. No, señor. Llegaron a por ahí por Boca de Drago, Boca de Serpiente. Y dieron su vueltica por allí. Y tocaron por Macuro. Pasaron por frente de Boca de Drago, por la desembocadura del Orinoco, y le pusieron Boca de Dragón o Boca de Serpiente. Sí, señor. Pero resulta y acontece que desde nuestra época de la escuela, la primaria, no sé quién fue el que inventó esto, de poner a Cristóbal Colón con una bandera que parecía un cartel, un monje con una cruz, una espada. Y cuando llegaron, dicen que los indígenas nuestros, pues yo soy indígena, hijo de una indígena y de un ítalo francés. Y me siento orgulloso de haber nacido allí, en esa parte del Esequibo, en Boca de Drago. Y los indígenas arrodillados allí, y eso era obligatorio pintarlo. ¿Quién descubrió a quién? ¿Acaso nosotros estamos cubiertos? No, ellos tocaron tierra. ¿Y qué hicieron? Bueno, cuando Cristóbal Colón consiguió a ver quién, porque el rey no sé quién más le negaba, para poder embarcar tuvieron que sacar un poco de preso, un poco de vagabundo que tenían preso.

y trajeron para acá el exterminio, porque vinieron todas las enfermedades que nunca jamás en la vida habíamos sentido nosotros, porque vivíamos desnudos, o mejor dicho, desnudos. ¿Con qué nos vestíamos? Con la palma del moriche, para hacer el, no el guayuco, nombre mal puesto, y el taparrabo tampoco. Entonces de ahí se tejía el chinchorro de moriche, y habían ciertas partes del chinchorro que se tejía y se ponían para taparse las partes de las mujeres. Andaban con sus teticas afuera. Según tengo entendido, dice uno, qué hermosos son. Nos encontraron hermosos. Y dice, a mí me dijo uno de allá que estaba en el mercado de coches. Me dijo, ¿quiénes fuimos los que los descubrimos ustedes? Y yo, por lo menos tú no fuiste. Porque nos encontraron hermosos. ¿Cómo no vamos a estar manazos si este es un clima tropical? Donde ya invierno y verano, en esos lares donde yo nací, y el agua del Océano Atlántico y el Orinoco, no habían domado el Orinoco, ni lo han, ahora sí, un ejemplo, y no están domados tampoco. Y ese mosure y ese poco de aves y qué sé yo, muchas cosas. Entonces, trajeron ese poco de presos y empezó la gran debacle. 90 millones de indígenas se perdieron porque trajeron todas las enfermedades: venorraya, gonorrea, chancro, sífilis, hurto, robo, matazón y vaya usted a ver, violadores.

0: y le ganamos la primera y seguiremos ganándoles todita. Ahora hay un locadio por allí que hizo una guerra fantasma cuando se secuestraron al presidente nuestro y se lo llevaron. Ahí está la primera dama, la primera combatiente enferma. Ahora le metieron otros delitos más. No encuentran qué hacer. Y total que dice el locadio ese, y me perdona, yo asumo la responsabilidad de lo que digo, de allá de los Estados Unidos, que ganamos la guerra. Y fíjense bien lo que dice, que todo lo que hay aquí, como ganaron la guerra, que no sé cuál fue la guerra, porque llegaron como los propios gálfaros de noche, porque de día no se atrevieron, de noche hicieron desastre y secuestraron al presidente y a la primera dama y los hirieron también, porque los hirieron. Y ellos quieren que el petróleo es de ellos porque ganaron la guerra. El oro y todo lo que hay aquí es de ellos. Hay que entenderlo bien. Eso es lo que dice el señor Donald Trump. ¿Sabes que hay una comiquita que decían al pato Donald y Rico Mark Pato? Yo lo digo así, Donald Trump, el pato Donald y el Rico Mark Pato. Te quieres hacer rico llevándote el petróleo, llevándote el oro, llevándote las riquezas del país. Sí, nosotros somos la joya de la corona porque estamos situados al norte de la América del Sur. Pequeñito, pero con bastante que dar y que buscar. Pero ellos no se conforman. Ellos saquean cualquier país donde les venga en gana. Y ganamos la guerra. No dieron chance a nadie. Así es. Entran como subrepticiamente a robar como les da la gana y dicen que ganamos la guerra. Que Dios les bendiga, señores. Algún día van a pagar el hecho punible que cometieron en este país. No se crean que olvidamos. Volvemos con ustedes, señores. 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Estamos dispuestos a ayudar a usted con toda enfermedad que usted tenga. La leucemia, y si usted tiene la enfermedad, un tumor y tiene metástasis, se detiene la metástasis. Hay plantas medicinales, bastante en este país, como detener cualquier tipo de enfermedad. Yo creo tener una cierta cantidad de elementos para ayudar con cualquier tipo de enfermedad que usted le aqueje. No tenga duda. Porque hay personas que llaman y dicen, mira, mi hermano tiene Parkinson, pero él no quería ayudarse, no quería esto, no quiere esto. Y ahí queda la película, se terminó. Empezó de una buena vez y se reventó el rollo. Cuando era película así, ¿no? Ahorita es con... Antes era VHS. Entonces imagínese usted, enferman a las personas, pero fíjense bien, sí tenemos para detener el Parkinson, el Alzheimer, la epilepsia, la leucemia, el Hawking, Arnold Hawking, Julián Barré, lupus, virus de papiloma humano, el callo invertido, la parálisis facial, el problema de también se detiene el Alzheimer con plantas medicinales. 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Porque están llamando a la casa y no le están atendiendo el teléfono. Y al 993-1904. 99, tenemos llamada. Buenas tardes. ¿Con quién hablamos? ¿De dónde llama? Gloria al Señor.
1: Estoy llamando de aquí de Caracas, de Cafetal, para una información.
0: Dígamelo. ¿Con quién hablo?
1: Con Teresa.
0: ¿Teresa qué?
1: Núñez.
0: Venga a mí que tengo flor.
1: ¿Ah?
0: Venga a mí que tengo flor, Teresita.
1: Bueno, necesito saber un remedio casero para dolores en la nervio ciático.
0: Okay.
1: En el nervio ciático y

0: pared, la rodilla.
1: ¿Qué
0: Que
1: más?
0: tiene esa información y algo para las menopausias.
1: ¿Qué edad tienes tú, pollita?
0: Así pimpollita, sí.
1: ¿Qué edad tienes, pollita?
0: Tengo 55, pero soy como la flor de Jamaica.
1: Bueno, yo no he ido a Jamaica. Yo tendré que a ver que me manden una flor de allá para acá. Escúchame, 55 tiene menopausia a esta hora.
0: Sí.
1: Bueno, vamos a darte para menopausia. Podemos ir buscando de una buena. Tiene problemas de menopausia, tiene problemas de circulación. ¿Fue que me dijiste?
0: Ajá.
1: Ajá, problemas de circulación y dolores en las piernas. Bueno, fíjate bien, para la menopausia. Búsquese atroverán amarillo. Hágase infusión de atroverán amarillo con toronjil o con hinojos. Tome de eso en forma de té. Puede tomar también infusión de guanábano con piña y malojillo. Puede tomar infusión también de malojillo con piña y maracuyá, o sea, parchita. Hierva el malojillo, después que lo hierva, un litro de agua de eso, le echo un litro de agua y un buen puño de malojillo. Cuando haya hervido, lo apaga, espera que se enfríe, lo cuela a un calor de tela y después le agrega, vuelve a poner el agua del malojillo en la olla
0: Dale volumen, radio.
1: y entonces agarre esto y le ángel, entonces agarra esto y ¿qué hace? Agarra el malojillo, le mete una rueda de piña y le echa maracuyá, o sea, una parchita bonita. Cuando la parchita y todo huela a dulce, que tenga la parchita picada en pedacitos con tripa y todo. Si está blandita, lo apaga, espera que se enfríe, licúe. Si quiere lo cuela y si no, no lo cuele. Es alimento. Los ananases de la piña la ayudan, el pasiflorum de la parchita la ayudan. Y los antioxidantes del malojillo le van a ayudar a usted a que usted tenga problemas de circulación. Lo detenemos, el problema de circulación. Y podemos ayudarle también con el dolor del nervio ciático, porque puede estar contra un músculo y esto. Y le ayudamos también con el problema de la tensión arterial y cardiovascular con esas infusiones. Pero si usted tiene problemas también de tensión arterial, y esto puede tomarse sus 3 dientes de ajo en la mañana y 12 en la tarde. Ajo criollo. Si son pequeñitos del tamaño del dedo meñique, de la punta del dedo meñique, si sus dedos no son muy grandes, ni tienen mucho grosor, tómese 7 del pequeño. Eso es en ayuna. Tragado entero sin masticar. No haga como hacen algunas personas que le decimos que es entero sin masticar y entonces le agregan, lo pican en trocitos, le echan vinagre con sal. No, usted no está haciendo ensalada, señora. No, lo que está es perdiendo los 400 componentes del ajo que le ayuda. Hágase eso y obtendrá el problema de la circulación y de la inflamación de las varices. Le ayuda también. Ahora di una combinación con las hojitas de laurel, con albahaca, con unas 3 hojitas de laurel, un puñito de albahaca, un puñito de orégano del pequeño, jengibre, un poquitico de jengibre, un poquitico de jengibre, ok. Y pimienta, y le va a agregar a eso unos 3 dientitos o 3 de clavo especie y un poquito y una sola, unos 3 o 5 clavitos. Lo quiere, lo machaca igual que la pimienta negra, y le echa clavo especie y le echa anís estrellado. Tómese esta infusión. Tómese la mitad de lo que haga, si hace medio litro, tómese la mitad hoy y la mitad mañana. Así va. Cuando usted se dé cuenta, ya no tiene ni tiene la flebitis ni tiene el trombo en las piernas por asunto de varices. Y la menopausia, ya te dije, puede tomar entonces un té de manzanilla con jengibre que es excelente, es buenísimo, buenísimo, buenísimo, o si no, toronjil con anisón, piña con, ¿qué te digo yo? Tomás piña con atroverán amarillo. Y eso es excelente para la menopausia. Y para el hombre, la andropausia, que dice, no, nosotros las mujeres son las que sufren de esto. Nosotros también, amiguito, de estar relinchando, que no, también, si las mujeres se mueren con cáncer en los senos, nosotros también nos morimos con cáncer en las tetillas. Así que somos machitos, pero machitos llorones cuando nos vemos feitos, papá, y para la foto. 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Entonces mañana tenemos de que vamos a celebrar nuestro día, de que nos descubrieron ellos y nos vieron hermoso. Ay, Lulu, ¿qué les parece? Tenemos musiquita, véngase con una. Esa canción sí es hermosa, hermosa, hermosa. Para las damas, vaya Ligia, vaya duro y venga suave. A los que les gustan el tango. Sí, señor. Saludo a todas las personas y a los indígenas de mi pueblo. Entre ellos voy yo.

Búscate a los suaves de mi carreta por ahí para dispararle, para complacer a la señora. Este es para todas las damas y los caballeros. Mañana es día de la raza, no raza.

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Mira, Pollita, complacido. Señores, pueden seguir llamando. Vamos a seguir dándole el conocimiento vasto que contenemos y tenemos acá para ayudarle a usted con cualquier tipo de enfermedad. A la gente de Carúpano nos vayan poniendo duro, que vamos a hacer un conversatorio 2 días seguidos. Tan pronto llegue, un conversatorio de 5 horas y el otro día un conversatorio de 7 horas para que ustedes tengan el aprendizaje y sepan cómo utilizar las plantas medicinales, que hay bastante por los lados del río Caribe, por allá, por, ¿qué le digo yo?, Mauraco, La Chara, por, ¿cómo se llama?, por Guasimal, por Guiria. Y así vamos. Vamos a cortar, vamos al corte. Tenemos llamada. Bueno, entonces vente con los ejes de mi carreta. Si lo tenemos, ¿no? Si no te vienes con

que los voy a engrosar. ¡Anda, mula! ¡Ey! ¡Anda! ¡Epa! ¡Vente, perro!

0: señor. Vamos al corte y ya regresamos.
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3: Las 4 y 25 minutos.
2: Hora Mundial.
4: El 11 de octubre de 1816, durante la Guerra de Independencia, se libró la Batalla del Yagual, en la sabana de Apure. Allí se enfrentaron 700 patriotas al mando del general José Antonio Páez y el ejército realista del coronel Francisco López, que contaba con 600 infantes, 1.700 jinetes y unas 4 piezas de artillería. El Centauro de los Llanos y el general Rafael Urdaneta lograron neutralizar la maniobra envolvente de los realistas, y así los republicanos se hicieron con la victoria.
3: Escuchamos palabras de la presidenta de la República Bolivariana de Venezuela, Delcy Rodríguez.
5: Primero, resaltar el papel que juega la economía comunal, la economía comunitaria y el impacto territorial que tiene el local, muy importante. Siempre hemos señalado que esta economía, a la cual le hemos dado impulso a los emprendimientos, es una economía que apoya el crecimiento económico, que contribuye al crecimiento económico, pero principalmente contribuye a la vida de la comunidad, al abastecimiento de alimentos, de servicios, bueno, la participación comunitaria de manera organizada con objetivos concretos. Y no solamente el impacto, sino el ahorro en materia de precios, la economía comunal, como yo la he llamado, encadenarse nacionalmente, hacer un encadenamiento, lo que estamos viendo acá, cómo las ciudades, la economía en las ciudades se comunica con la economía rural y entre todos da un impacto muy positivo y contribuyen al crecimiento económico del país.
3: Escuchábamos el mensaje de la presidenta de la República Bolivariana de Venezuela, Delcy Rodríguez.
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3: Escuchamos palabras de la presidenta de la República Bolivariana de Venezuela, Delcy Rodríguez.
5: Otro anuncio importante ha sido el regreso de Venezuela al sistema financiero multilateral internacional. Como ustedes saben, hemos reanudado relaciones con el Fondo Monetario Internacional, con el Banco Mundial, con el Banco Interamericano, pero nosotros ya estamos estimando que en los próximos 2 años Venezuela va a recibir financiamiento público y privado en un estimado de 12.000 millones de dólares. El Consejo Nacional de Economía sostuvo reunión con el Banco Interamericano de Desarrollo FES y Banco Interamericano de la justamente para lo que tiene que ver mecanismos de financiamiento al sector privado, a la gran empresa, a la mediana empresa, a la pequeña empresa e industria y también a los emprendedores del país. Queremos que estos mecanismos de financiamiento permeen a todos los estratos de la actividad económica de Venezuela.
3: Escuchábamos palabras de la presidenta de la República Bolivariana de Venezuela, Delcy Rodríguez.
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0: Ok, sí, señor. Ahorita me estaba acordando de aquel periodista y locutor insigne de ojos verdes o azules, José Ramón Minguet. Buen amigo. Lo mató un infarto al corazón de salir de la radio. Le dio fulminante. No pasó trabajo. Que Dios lo tenga en paz, en la gloria. Acordándome aquí de René Ravelo y el Negro. Saludos, amigo mío, allá del Valle. A mi hermano Dionisio, allá en la Maya, con mi cuñada Rocío. A Cindy y mi sobrino Janselvi y Dioni. Recordando también allí en 93.3 Radio, allí con José Pinto. Tenemos llamada. Buenas tardes, ¿con quién hablamos y dónde llama?
6: Aló.
0: Buenas tardes.
6: Buenas tardes, señor Laporta. ¿Cómo está? ¿Y la señora Margarita?
0: ¿La señora?
6: Margarita.
0: ¿Margarita qué?
6: Caballero.
0: Ah, dígame, ¿qué le puedo servir a?
6: Mire, es que yo tengo hace como 2 meses tengo como un frío en el cuerpo que me caliente y cuando salgo al frío me ataca más.
0: ¿Qué edad tienes tú?
6: Tengo 76.
0: ¿Qué te dijo el médico que tenía?
6: Bueno, me dijo que era una infección en la orina, pero yo puse todo.
0: Okay, escúchame. Si tú puedes llamar a mañana a la casa, podemos hablar con respecto a qué te dijo, cómo se llamaba esta infección.
6: Bueno, no,
0: ¿no te dijo que era la bacteria?
6: Me mandó hacer el examen de orina y un cultivo.
0: Ok. ¿Y ya lo entregaste?
6: ¿Perdón?
0: ¿Ya lo entregaste? Que si ya tú llevaste el examen de orina y el urocultivo.
6: Sí, pero no me salió nada.
0: No te salió nada, pero fíjate bien. Él dice una cuestión y se contradice con la otra. Vamos a hablar de esto. Bacteria Escherichia coli. O el molusco. Y como te puedo hacer las preguntas acá, me puedes llamar mañana al 562-0078. 0078, porque hay preguntas que te voy a hacer que no las puedo hacer acá por a través de la radio, porque necesito de que tú hables conmigo, porque si es así como tú lo dices, lo dijiste una vez al principio y el doctor se contradice, vamos a ver si tenemos, yo voy a buscar la real raíz del problema, y no es que creo, estoy seguro de que vamos a eliminar con esto, porque suele suceder que el frío es por constante de infección. ¿Y te mandaron a tomar antibióticos?
6: No, sí, me mandó una cápsula. Ya va.
0: ¿Una? Ok. 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
0: 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Tengo la razón de decirte que en cuestión de 24, 48 horas eliminamos la infección.
6: Ajá, pero él me dijo que era infección, pero eso a mí me mandó ese tratamiento, no se me quitó, lo tengo, pero más leve.
0: Okay, pero lo tienes, pero no te curó.
6: Lo tengo todavía.
0: Okay, tú lo tienes, pero el médico te mandó el tratamiento, pero tú sigues sufriendo del mismo problema.
6: Eso es.
0: ¿Y tú cuando vas al baño y sientes un ardor allí o caliente?
6: No, yo no siento nada de dolores ni...
0: Bien, yo no... Escúchame, estamos... Porque como te escucho un poquito lejos, vamos a hacer lo siguiente. Me llama mañana después de las 7 de la mañana y hablamos de eso, ¿sí?
6: Ah,
9: bueno, señor Laporte, yo sé dónde es eso, porque yo tuve un hermano que estuvo ahí tomándose un aceite milenario con usted hace mucho tiempo.
0: Ok, ¿tú vives en dónde?
9: ¿Perdón?
0: ¿Dónde vive usted?
9: Yo vivo en Petare.
0: ¿En Brusual?
9: Petare, Petare.
0: Ah, en Petare. Bueno, me llama y hablamos mañana, sí, porque aquí no te entiendo bien. Se te escucha un poquito lejos y podemos eliminar ese problema, ¿ok?
9: Ok, señor Laporte.
0: Ok, bien. Con mucho gusto, cómo no. Entonces, volviendo a lo que estaba diciendo, estamos ahorita saludando a mi hermano Dionisio, a los hermanos Campo. Vamos a saludar también ahora a mi compadre Pincho, Julio Diente de Oro, mi compadre, pues mi compadre que carga un super perro, super can, grande, con un bozarrón grandote. Mi compadre anda bien acompañado. Y mi compadre, no sé si es el talabartero, mi compadre José Gómez. José Gómez tenía el pelo crespo, dejaba unos rulitos ahí. Decía la pebeti que le planchaba la ropa y le hacía de comer. Mi compadre, saludo para los dos, los padrinos de mi hija Karen. Entonces, saludo para ustedes. 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Vamos a hablar. Y tú, José, también, cuando tú puedas. Porque no tenía un teléfono y se murió. ¿Qué tiempo me queda, vieja? 12. Entonces, fíjense bien. 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Con mucho gusto. Tenemos bastante, pero con más fuerza y mejor calidad para eliminar y detener muchas enfermedades. Hay que buscar la raíz del problema y no jugar que si te mando el antibiótico, que si te mando esto, que si te mando esto, y de repente empiezan a mandar a llamar. Hay una persona por allí que no la voy a mencionar, no voy a perder mi tiempo con él, pero sí sé y que te recuerde que sé dónde trabajas y qué estás haciendo, y ya basta, deja en paz a los demás, viejo. Yo sé que ese es tu debilidad sutil, buscarle rollo a los demás. Pero que Dios te bendiga, viejita, que Dios te bendiga. Ya estás bien ubicado, pero ahí te puede alcanzar la ley también. No te creas que donde tú estás allí en Pales, no te va a agarrar nadie. El gobierno, viejo, pórtate bien. Bueno, volviendo con ustedes. 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Prueba acá mira, tocar la puerta no entrar, y podemos evitarle a usted una operación para que le vacíen. Y si tiene algún problema en los senos, también se le elimina el problema, porque de que tengo el conocimiento, sí lo tengo. Y les puedo ayudar. Ustedes lo único que hay que hacer, mira, no cuesta nada hacer una llamada. Y le detenemos el problema que usted tenga bien, de que le ayudemos. Mientras tanto, vamos a ver qué tenemos, qué tenemos por allí, Ángel Figueroa, para ir despidiendo con tiempo. 20 años no es nada, dice esta canción. Yo adivino el parpadeo de las luces que a lo lejos van marcando mi retorno. 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

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Sí, señores, la presidencia, nuestro amigo Alejandro Silva Villamizar. Tenemos en la vicepresidencia al ingeniero Conrado Valero. Tenemos en la gerencia de contenido María Los Ángeles Pérez Carreño. En la gerencia de producción, nada más y nada menos que el amigo Pablo León. Sí, señor. Pero también tenemos en la consola a nuestro amigo, el único que nos lleva a través de las ondas hercianas, cabalgando en ellas con nitidez y una profesión inusual, Ángel Figueroa, quien presentó y presenta hasta el próximo domingo que viene, no este 18 porque no laboramos. Vamos, Yaquera, Manamo, Ina y Maraisa, Guarao, Pedro Laporta, el hermano de Teresa Zaragoza. Teresa Laporta Zaragoza, hijo de Santa Teresa Zaragoza y de Luigi Laporta. ¿Cómo andamos? Bello, pronto, tutti bello. Señores, será hasta el domingo próximo que viene, no este 18. El 18 no laboramos. El 18 hay que cumplir con el sagrado deber de votar. De votar. Piense bien, aunque nosotros no sabemos, voy a decirlo claro, nosotros no sabemos, porque no nos invitaron, de qué se trata. Pero ellos nos indicarán después, cuando vayamos al voto, de qué se trata. Mira, esto es lo que hay, y esto es lo que viene, y esto es lo que es para allá, y que para acá, y que para allá, bueno. Pero bueno, que no nos queda, no queda más nada que ir a hacerlo. Vamos a saludar hasta el próximo domingo que viene, creo que 18 y 7 son 25. A partir de hoy, desde el próximo domingo, día 25 que elaboramos. Así que no se pierdan este programa. Si pueden llamar, pueden llamar, que le vamos a atender antes del cierre. 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
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Sí, señor Cambalache. Sí, señor. ¿Nos vamos o quedamos? ¡Ajá! Sí, señor. ¡Qué hermoso día! Murió Piero. Adiós, muchachos.

buena muchachada. Adiós muchachos, ella me voy y me resigno contra el destino. Nadie la talla, se terminaron para mí toda la farra. 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Acuden a mi mente recuerdos de otros tiempos, de los bellos momentos que antaño disfruté cerquita de mi madre santa viejita y de mi noviecita que tanto idolatré. 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

0: y a mi madre y a mi novia también. 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Señores, chao, chao, chao, se les quiere mucho. Buenas tardes.
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2: YBKE Mundial te da la hora.
3: Las 4 y 50 minutos.
2: Hora Mundial.
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9: Bienvenidos nuevamente a La Hora de Sudán, una civilización milenaria. En nuestro programa anterior hablamos de la ubicación geográfica de Sudán. Hoy vamos a hacer algo diferente. Vamos a viajar hacia atrás, muy atrás, miles de años. Porque la historia de Sudán no comenzó con el Estado moderno. Mucho antes de la existencia de las fronteras actuales, este territorio fue hogar de grandes comunidades, ciudades y reinos.
10: Uno de los nombres más importantes es Kerma. Kerma fue uno de los grandes centros de la antigua Nubia. Allí se desarrolló una sociedad organizada, vinculada al Nilo y a las rutas comerciales que conectaban el Valle del Nilo con el interior de África. Kerma nos recuerda algo muy sencillo. África tenía sus propias grandes civilizaciones y Sudán formaba parte de esta historia. El primer tema musical habla del intento de olvidar a la persona amada, y del dolor que aumenta con la distancia. El cantante expresa su desconcierto ante la separación y dice que le entregó su amor y toda su vida. El tema Hawal Ansak, Intenté Olvidarte, es interpretada por Hamed Al-Mustafa, acompañado por su propio laúd. Intenté Olvidarte.

Después de Kerma, encontramos otro gran capítulo, Napata. En la región de Napata se encontraba el monte Barcal, un lugar de enorme importancia religiosa y política. Allí se desarrolló una de las grandes etapas del reino de Kush. Y aquí aparece un nombre que seguramente muchos han escuchado, Taharqa. Los reyes kushitas llegaron a gobernar también Egipto y formaron la llamada dinastía 25. Es una de las grandes páginas de la historia antigua del Valle del Nilo. Avanzamos con el segundo tema, que es una canción de amor que habla de la belleza y las cualidades de la persona amada. Se titula La Melodía de la Vida, escrita por Mohamed Al-Karashi e interpretada por Makarem Bashir, La Melodía de la Vida.

0: Pero la historia no termina en Napata. Más al sur surgió Meroe. Meroe se convirtió en uno de los principales centros del reino de Kush. Y cuando pensamos en Meroe, probablemente la primera imagen que aparece es esta, las pirámides, pequeñas, elegantes, de formas muy características. Pirámides diferentes a las de Giza, pirámides sudanesas, pero las pirámides son solamente una parte de la historia.
1: En Meroe hubo templos, palacios, áreas residenciales, actividades artesanales e industriales, comercio y una tradición de escritura propia, la escritura meroítica. La siguiente es una canción excepcional que reúne a dos gigantes de la música sudanesa, Mohamed Guardi y Mohamed Alamin, dos grandes voces que al encontrarse crean una interpretación cargada de emoción, grandeza y sensibilidad, evocando una de las etapas más memorables de la música sudanesa. Escuchemos Tengo Miedo de Ti.

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1: YBKE Mundial te da la hora.
2: Las 5 y 25 minutos.
1: Hora Mundial.
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3: El 11 de octubre de 1816, durante la Guerra de Independencia, se libró la Batalla del Yagual, en la sabana de Apure. Allí se enfrentaron 700 patriotas al mando del general José Antonio Páez y el ejército realista del coronel Francisco López, que contaba con 600 infantes, 1.700 jinetes y unas 4 piezas de artillería. El Centauro de los Llanos y el general Rafael Urdaneta lograron neutralizar la maniobra envolvente de los realistas, y así los republicanos se hicieron con la victoria.
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5: Hoy estos lugares forman parte del patrimonio cultural de la humanidad. La UNESCO reconoce, entre otros, los sitios arqueológicos de la isla de Meroe y los sitios de la región de Napata y Jebel Barkal. Pero quizás lo más importante sea entender que no estamos hablando solamente de piedras antiguas. Estamos hablando de una civilización, de personas que construyeron, que comerciaron, que gobernaron, que crearon arte, que practicaron religiones, que enterraron a sus reyes y que dejaron una memoria que todavía podemos contemplar miles de años después. Avancemos con una obra musical excepcional, de profundo carácter poético, en la que el poeta se dirige al Nilo con admiración y reverencia, describiéndolo como un río noble, majestuoso y lleno de grandeza. Una de las grandes obras de la música y la poesía sudanesas, escrita por Al-Tihani Yusuf Bashir, interpretada y con los arreglos musicales del gran músico y compositor Osman Hussein. Escuchemos En el Santuario del Nilo.

Pero la historia de Sudán no termina con Kush. Siglos después surgieron en el Valle del Nilo las grandes culturas cristianas de Nubia, Nubatia, Macuria y Alodia. Durante siglos existieron reinos cristianos en esta región. Construyeron iglesias, desarrollaron tradiciones artísticas, utilizaron diferentes lenguas y mantuvieron relaciones con Egipto y con otros centros del mundo cristiano. Es una parte de la historia sudanesa que muchas veces se conoce poco fuera de la región, y es importante recordarla, porque la historia de Sudán tiene muchas capas: antiguas religiones, cristianismo, islam, tradiciones locales. Todas forman parte de una historia mucho más larga. El tema que viene a continuación es una canción de desamor y reproche. La cantante pregunta cómo puede aceptar las disculpas de alguien que vuelve demasiado tarde, después de haberle entregado su amor y confianza, para terminar dejando atrás un corazón herido y lleno de decepción. Después de que ya es demasiado tarde, está escrita por el poeta Al-Tihani Had Musa e interpretada por la cantante Fatwa Farid. Disfruten después de que has llegado demasiado tarde.

0: Con el paso de los siglos, el Islam se extendió gradualmente por Sudán, y también surgieron nuevos estados y nuevas redes comerciales, entre ellos el Sultanato Fum, con su centro en Sennar, y hacia el oeste, el Sultanato de Darfur. Estos reinos conectaron diferentes partes del territorio con las rutas comerciales de África y del mundo árabe. También contribuyeron a la expansión de la educación religiosa y de las órdenes sufíes. Y nuevamente encontramos la misma característica. Sudán no tiene una sola historia, tiene muchas historias que se cruzan.
1: Cuando hoy vemos las pirámides de Meroe, quizás pensemos que estamos mirando solamente el pasado, pero en realidad estamos mirando una parte de la identidad cultural de un país moderno, un país que conserva monumentos de miles de años, un país donde las antiguas culturas nubias, cushitas, cristianas e islámicas forman parte de una memoria histórica mucho más amplia. Y esa memoria continúa, porque las culturas no desaparecen simplemente cuando termina un reino. Dejan palabras, costumbres, historias, música, nombres, arquitectura y formas de mirar el mundo. Cerramos los temas musicales con una canción romántica y llena de ternura, en la que el cantante expresa abiertamente su amor y el deseo de encontrarse con la persona amada. Habla del anhelo, la admiración y de ese sentimiento que invade el corazón cuando alguien especial logra cautivarnos por completo. La letra y música pertenecen al gran artista Abdel Karim Al-Kabli y es interpretada por Kamal Barbas. Escuchemos, Te quiero y el amor se refleja en mis ojos.

0: Hoy terminamos nuestro viaje histórico. Comenzamos en Kerma, pasamos por Napata, llegamos a Kutch y Meroe. Después conocimos los reinos cristianos de Nubia y finalmente las grandes formaciones políticas islámicas. Pero todavía nos falta conocer algo esencial: las personas. ¿Cómo viven? ¿Qué hablan? ¿Qué comen? ¿Cómo celebran una boda? ¿Qué ropa utilizan? ¿Qué música escuchan? ¿Qué historias cuentan? Eso será nuestro próximo programa. 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Esto fue La Hora de Sudán. Hasta la próxima.
1: Y así hemos llegado por el día de hoy al final de su programa La Hora de Sudán, un espacio patrocinado por la Embajada de la República del Sudán, acreditada en la República Bolivariana de 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
3: YBKE Mundial te da la hora.
4: Las 5 y 50 minutos.
3: Hora Mundial.
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9: Escuchemos al integrante de la Comisión Presidencial para la Evaluación de Habitabilidad de Vivienda e Infraestructura, Francisco Garcés.
10: Ya hemos desplegado un número importante de ingenieros, en los cuales son ingenieros que han sido seleccionados de la fase número uno, así como también algunas empresas y algunos equipos profesionales que están trabajando y que están desplegados en campo nuevamente. Pero esta fase número dos es más específica, no es una evaluación rápida, requiere levantamiento completo, la estructura, dónde están los daños, para posteriormente pasar a la fase número tres, que es hacer el proyecto de reparación bajo los lineamientos que tiene la Comisión Presidencial, lo cual va a conllevar posteriormente a la reparación de manera adecuada.
9: Escuchábamos al integrante de la Comisión Presidencial para la Evaluación de Habitabilidad de Vivienda e Infraestructura, Francisco Garcés.
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0: YBKE Mundial te da la hora.
1: Las 6 y 25 minutos.
0: Hora Mundial.
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6: Llega a Que cante mi gente desde Guatire, en el municipio Zamora del estado Miranda, Oriana Rivas con su tema Sabor a Melao. Vamos a escucharlo.

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0: CBKE Mundial te da la hora.
1: Las 6 y 50 minutos.
0: Hora Mundial.
2: El 11 de octubre de 1816, durante la Guerra de Independencia, se libró la batalla de El Yagual, en la sabana de Apure. Allí se enfrentaron 700 patriotas al mando del general José Antonio Páez y el ejército realista del coronel Francisco López, que contaba con 600 infantes, 1.700 jinetes y unas 4 piezas de artillería. El Centauro de los Llanos y el general Rafael Urdaneta lograron neutralizar la maniobra envolvente de los realistas, y así los republicanos se hicieron con la victoria.
3: Escuchemos a la vicepresidenta sectorial de Salud, Ciencia, Tecnología y Ecosocialismo, Isabel Iturria.
4: La cirugía robótica es una realidad, lo era desde hace años, pero ahora hubo un nuevo equipo instalado en el Hospital Universitario de Caracas que está en pleno funcionamiento. Tiene indicación para ciertos casos, es otra alternativa más dentro del sector público y es, bueno, tecnología de óptima calidad para ser orientada a cada caso en particular de acuerdo a las necesidades. También en la universitaria recientemente se reequipó con tomografía, resonancia, son equipos de nueva generación que vienen además preparados para el uso de la inteligencia artificial con fines pacíficos y no bélicos, para la salud, para la vida, no para la guerra.
3: Escuchábamos a la vicepresidenta sectorial de Salud, Ciencia, Tecnología y Ecosocialismo, Isabel Iturria.
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0: ¿Quién no ha escuchado esta canción tan hermosa que pertenece a la colección histórica del arte musical en la voz de Piero Antonio Francisco de Benedettis? Ya les contaré de este personaje que hoy está presente con nosotros y me agarró de imprevisto esto, pero vamos a saludar a los amigos que nos honran con su audiencia. Y desde el universo musical, con las canciones de ayer, hoy, siempre, contribuimos a exaltar nuestros valores artísticos e internacionales. Así que reciban el cordial saludo del equipo de producción, en la presidencia del Sistema Mundial, Alejandro Silva Villamizar.
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3: Mejorar esa energía y vamos a beneficiar 135 mil familias. 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

¿Quién no ha escuchado esta canción tan hermosa? Una canción representativa de la historia musical latinoamericana y en la voz de uno de los grandes artistas, reconocido cantautor, músico y activista ítalo-argentino, también con nacionalidad colombiana. Y es Piero. Su nombre, Piero Antonio Franco de Benedictis. Nació el 19 de abril de 1945 y se nos marchó el 7 de octubre del 2026 con una gran tristeza para el pentagrama musical internacional. Y hoy está presente con nosotros y Piero nos trae un tema que dice: Llegando, llegaste.

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Y a través de la www.radiomundial.com.de. Un homenaje sentido para nuestro querido Piero Antonio Franco de Benedictis, que nació el 19 de abril de 1945 y se nos marchó el 7 de octubre del 2026, hace días atrás, y creó una consternación en el sentimiento del pueblo latinoamericano, porque era uno de esos cantantes humildes, nobles y queridos por el pueblo. Nació en Galápoli, Italia, y a los 3 años llegó a Argentina. Tras dejar el seminario, debutó en la televisión en 1964 y comenzó con su amigo querido José de Charquis y saltó a la fama en el año 1969 con un tema que yo desde niño lo escuché a través de un radiecito que me regaló mi padre querido, que en paz descanse. Yo tenía como 12 años y mi padre me regaló un radiecito. Yo que nací en el campo andaba con ese radiecito para arriba y para abajo haciendo las labores del campo, y escuché esa canción y vaya, y me impresionó tanto esa canción, esa y Si Vos Te Vas. Esas dos canciones para mí fueron muy interesantes, muy importantes en la historia de Piero. Y vamos a escuchar esta canción hecha con el sentimiento y el amor que Piero le colocó a ese tema. Piero nos dice: mi viejo.

Vida de Estrellas, y hoy la presencia de Piero, uno de los grandes artistas que se nos marchó el 7 de octubre del año 2026, reconocido cantautor, músico y figura fundamental de la canción protesta y la música popular en América Latina. Un personaje querido, siempre abarrotaba los espacios. Tuve el placer de verlo en Buenos Aires, Argentina. Vaya, y eso era cualquier cantidad de gente que cantaba sus canciones. Durante años recorrió el continente americano y visitó algunos países de Europa y ciudades de Estados Unidos, realizando recitales con distintas bandas de acompañamiento. Seguimos disfrutando de Piero. Piero nos acompañó aquí en Caracas en el año 1969 y conjuntamente con Víctor Mendoza. Él se enamoró de la Caracas de esos tiempos, esa Caracas llena de belleza, de sus paisajes, y le hace una canción hermosa a Caracas cuando él dice, en este tema dice, caminando por Caracas.

Estamos disfrutando de Piero. Ya tengo mensajes y llamadas. Muchísimas gracias por esa gentileza. Piero se destacó como cantautor, músico y activista de los géneros de trova, rock, folclore latinoamericano. Y durante 6 décadas estuvo marcado por canciones de contenido social, baladas y mensajes de paz. Nos vamos a despedir porque las manecillas del reloj no se detienen y yo quiero que recuerden esta canción. Se nos fue Piero, pero nos dejó el sentimiento del amor a través de su arte musical hermoso. Así que bendiciones para Piero, allá lo recibió nuestro Padre Eterno. Y nos dice Piero, si vos te vas...

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2: Escuchamos palabras de la presidenta de la República Bolivariana de Venezuela, Delcy Rodríguez.
3: Hay un aspecto que lo hemos estado revisando y va a ocurrir este año. Viene una reforma tributaria en Venezuela. Y esa reforma tributaria, escuchando a todos los sectores de Venezuela, escuchando a los sectores empresariales y productivos, busca armonizar la carga fiscal. Armonizar que esa carga fiscal esté al servicio del crecimiento económico, de los procesos productivos del sector privado y que permita también una reorganización de las responsabilidades laborales del sector privado y del sector público. Vamos pues por la armonización tributaria en Venezuela y que esa armonización tributaria sirva también para consolidar y respaldar los derechos de los trabajadores.
2: Escuchábamos palabras de la presidenta de la República Bolivariana de Venezuela, Delcy Rodríguez.
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0: Están disfrutando de Vida de Estrellas con la presencia de uno de los grandes valores artísticos venezolanos que cruzó la frontera. Rudy Márquez, cantautor y productor musical, locutor y animador de televisión venezolano, nacionalizado colombiano. Proviene de una familia musical. Su madre, Berta Van Stennis, era pianista clásica y su hermana, recordamos que en paz descanse, Floria Márquez. Forma parte de esa historia del rock venezolano. Comenzó con Los Demonios del Rock de 1961, Rudy y los Twist Cats en 1962, Los Danger en 1963 hasta el 1965 y luego Los Impala 1965-1969, Los 007 en 1970. Pero vamos a disfrutar de Rudy Márquez con este tema que dice Do Wa Didi.
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Están disfrutando de Vida de Estrellas a través de Radio YBK Mundial 94.5 FM y su red nacional y a través de la www.radiomundial.com.be. Atención, nuestros contactos, queridos amigos, 0212-992-9932. 0212-993-1904. Y por favor, al WhatsApp, mensaje de texto al 0424-291-4255. Rudy Márquez, en Vida de Estrellas. Estando con los Impala, comenzó su proyección internacional, situación que continuaría cuando hizo de solista en 1971 y 1972 y salió el álbum Háblame. Háblame suavemente, que tenía éxitos como Quiero ser yo, El futuro vendrá, y logró figuración en Colombia, Argentina, Ecuador, España e Italia, y recibió muchos premios nacionales e internacionales. Y aquí nos trae un tema que le dio la vuelta por muchas partes de Latinoamérica en primer lugar. Rudy Márquez nos dice Mi razón.

0: están disfrutando en Vida de Estrellas de la presencia de Rudy Márquez. Rudy Márquez, extraordinario artista venezolano, cantautor, productor musical, locutor y animador. Nació en Caracas el 7 de diciembre de 1942 y se nos marchó en Medellín, ciudad colombiana, el 9 de octubre del 2024, 2 años de su partida, y está presente en el corazón y en el sentimiento del pueblo latinoamericano y de sus amigos que tanto lo queremos, mi amigo querido. Rudy Márquez fue productor de grandes artistas venezolanos: Mirla Castellanos, Nancy Ramos, Pecos Cambas, Los Tres Tristes Tigres, Tony Racal, Los Cazadores, Los Hornes, Lara Lee, Víctor Gámez, Arelis, Los 007. Un trabajo enorme en beneficio y la contribución del artista venezolano. Disfrutemos de Rudy Márquez, sigamos disfrutando de ese sentimiento y ese legado hermoso que nos dejó. Y hay unas palabras que llaman a reflexión. Rudy Márquez nos dejó un legado y unas palabras interesantes que nos llaman la atención. Escuchen este mensaje de Rudy Márquez.
1: Queridas amigas y amigos, les habla Rudy Márquez. En el momento en que debo despedirme de ustedes, quisiera decir a todos, a la humanidad toda, que he amado tanto y he sido tan amado, que la felicidad que me embarga es simple y llanamente enorme. Vienen a mi mente cantidad de palabras que pudiera decir para ustedes. Pero como mucha gente sabe en este mundo amigo mío, lo que yo he amado siempre a los Beatles, yo les diría a todos una frase. Les diría: y en el final, el amor que tú tomas es igual al amor que tú entregas. Ese es mi mensaje para todos ustedes. Rudy Márquez.

Esa era la voz del querido Rudy Márquez, un amigo excepcional, contribuyente y solidario con los artistas. Yo mismo fui a conversar con él y me atendió y nos quedamos allí para un proyecto, el cual yo agradezco esa atención de Rudy Márquez. Escuchemos a Rudy Márquez con este tema también, que logró los primeros lugares en Latinoamérica. Rudy Márquez y Memorias.

Están disfrutando de Vida de Estrellas con nuestro invitado especial, a 2 años de su partida, el querido Rudy Márquez. Rudy Márquez nos deja un legado hermoso de su trabajo, su amor, su sentimiento, su devoción, su profesionalismo. Rudy Márquez falleció el 9 de octubre de 2024 en la Clínica de las Américas de Medellín, Antioquia. Según informaron sus familiares a través de un comunicado en su cuenta de Instagram, el cantante estaba luchando contra el cáncer de páncreas. Tenía 81 años. Su mensaje: con profunda tristeza le anunciamos que el día de hoy, miércoles 9 de octubre del 2024, nuestro querido Rudy Márquez falleció en la ciudad de Medellín, Colombia, tras librar una dura batalla contra el cáncer, informó su familia en el comunicado. Allí también hay otro momento de reflexión, porque Rudy Márquez fue hasta una clínica y él mismo. Allí en Colombia existe la eutanasia, y él mismo fue a un lugar. ¡Qué valiente! Yo digo, ¡qué valiente! ¡Qué temperamento! Dios mío, yo no lo hubiera hecho. Pero bueno, él fue: hermano, yo quiero aquí que me coloques una inyección y yo me quiero ir. Firme, firmó y dijo: listo, a las 3 de la tarde. Y a las 3 de la tarde el hombre se nos marchó. Y antes de eso nos dejó ese mensaje hermoso. Así que Rudy Márquez está en la gloria del Señor. Se le respeta lo que él quiso hacer. Y lo voy a dejar con este tema porque la amanecida y el reloj no se detienen cuando nos dice Rudy Márquez: tú, Ana María.

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2: Escuchamos palabras de la presidenta de la República Bolivariana de Venezuela, Delcy Rodríguez.
3: Otro aspecto a resaltar es la reducción de la brecha cambiaria, que golpeó duramente a la actividad económica, industrial, comercial, manufactura, durante el primer semestre del año, y que nosotros esperamos mantener este ritmo de reducción de brecha hasta el final del año. Reconozco y resalto aquí el trabajo que se ha venido haciendo con banca internacional, con banca estadounidense, para garantizar flujo de divisa de una manera más adecuada para los sectores productivos. Todavía hay ajustes que hacer en estos flujos de divisas para que el mercado cambiario sea un mercado cambiario más de mayor fluidez en base a la transaccionabilidad de los oferentes y de quien compra, pero que definitivamente las divisas para el país estén garantizadas. Hay quienes elevan una voz por la dolarización. Conocen mi posición de hace años y la mantengo y la sostengo. No es la dolarización lo que va a resolver el problema de Venezuela. Es su moneda, es consolidar y fortalecer su moneda nacional, que garantice los procesos comerciales, pero también financieros, que garantice el financiamiento para Venezuela. No es la dolarización la que va a llevarnos por el camino del crecimiento. Y eso lo mantengo y lo sostengo.
2: Escuchábamos palabras de la presidenta de la República Bolivariana de Venezuela, Delcy Rodríguez.
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2: Escuchamos palabras de la presidenta de la República Bolivariana de Venezuela, Delcy Rodríguez.
3: Yo he pedido al equipo económico que a partir del año que viene todo crecimiento en la remuneración de los trabajadores debe estar por encima del PIB, del crecimiento económico del país, para que los trabajadores y las trabajadoras de Venezuela sientan directamente los beneficios que va a traer todos estos acuerdos. Además de los 61 acuerdos que ya PDVSA ha firmado, se están negociando 44. En total, 105 acuerdos en menos de un año, 18 acuerdos en minería, importante también para el país. Todo esto se va a traducir en desarrollo nacional, en beneficio para la clase trabajadora y en beneficio para los empresarios del país.
2: Escuchábamos palabras de la presidenta de la República Bolivariana de Venezuela, Delcy Rodríguez.
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Llegamos, historia e intérpretes venezolanos. Y están escuchando ustedes unas notas hermosas, ¿verdad? Una canción que escuchábamos cuando niños. Este tema se llama

niño lindo. ¿Y qué significa eso? Bueno, ya estamos en los pasos de la Navidad. Está llegando la Navidad, esa hermosa Navidad. El maestro que hace los acordes allí, el acompañamiento, es el maestro Daniel Grau, que en paz descanse, un amigo querido. Me lo presentó Trino Mora. Yo grabé con el maestro Daniel Grau, que en paz descanse. La Navidad representa el nacimiento de Jesucristo en la tradición cristiana, además de ser una época de encuentro familiar y valores universales. Yo llamo también a ese tiempo un tiempo de acercamiento y de reflexión, de perdón, de perdonarnos nosotros también, porque a veces queremos hacer las cosas como nosotros queremos, sin saber que hay un equilibrio. A veces se dice que la verdad es absoluta, que no podemos cambiar la verdad. La verdad es la verdad. Y no se pueden hacer cosas y después decir, no, eso era jugando. No, vamos a sentarnos dentro de los principios morales, de respeto ante las cosas. Y la Navidad es justamente eso. La reunión de la familia para decirte cuándo se ama, cuánto se quiere. Qué hermosa es la Navidad. A mí me gusta mucho la Navidad. Y voy a aprovechar para saludar a grandes amigos que desde tempranas horas están haciendo contacto. Y un saludo muy especial para Lelis Camila, mi querida amiga Lelis Camila, siempre atenta y contribuyente de los espacios sociales. Así que bendiciones para ti, querida Lelis. Gracias por tu atención. Y una alegría para mí, Margarita Colmenares, después de 4 semanas fue dada de alta. Qué bien por ti, qué bien por tu familia. Yo he estado atento porque sé cómo es estar quebrantado de salud en un momento y no tener el cariño. Y si la medicina es importante, el cariño también es importante, es vitamina esencial. Una persona que está quebrantada de salud necesita los cuidados, el sentimiento y la emotividad de sus seres queridos. Así que bendiciones para ti y cuánto me alegra que estés bien. Solamente ahora cumplir con el descanso y con lo importante de mantenerse en la salud. Así que bendiciones para Margarita y bueno, y gracias al Padre Eterno por estar presente. Saludamos a Manuel Caraballo, excelente contribuyente de la música, emocionado con Rudy Márquez. Me dice, estoy emocionado con Rudy Márquez. Hermoso programa, Alexander. Bueno, gracias a ti también, gracias a ustedes, porque sin ustedes uno, ¿sí? ¿Qué hace el artista si no tiene un público que está atento y compartiendo ese sentimiento de unión y fraternidad a través del arte musical? Bendiciones para Manuel Caraballo. Ramón Berti también me dice, oye Alexander, estoy disfrutando de Rudy Márquez, excelente artista, yo lo admiro mucho. Bueno, gracias, porque tú también eres otro artista con esas capacidades, con ese talento musical que entiendes, estás en el dial del artista. Así que bendiciones para ti, Ramón Berti. En La Guaira siempre pendiente, Pedro Espinosa. Así que bendiciones para Pedro Espinosa y todos los amigos que están disfrutando del universo musical que llega al centro de tu corazón. Y estamos listos ya para recibir a uno de los grandes valores de la canción venezolana, el señor Hernán Marín. Nació en Cumaná el 6 de octubre de 1940. Ustedes se pueden dar cuenta que los artistas que siempre traigo en la producción están en la semana de su cumpleaños de nacimiento o que se marcharon. Este querido amigo Hernán Marín nació el 6 de octubre y se nos fue el 22 de noviembre del 2025. Destacado compositor, músico e intérprete de joropo oriental y otros géneros de música tradicional de Venezuela. Conocido como el máximo exponente del joropo estribillo, el rey del cotorreo y la voz y el alma de Oriente. Hernán Marín nos dice, canta y baila joropo.